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4: Estudio de Impacto Ambiental. 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
0: Bienvenidos a todos y a todas a ATP Noticias en este sábado por AIT. Señora, señor, ¿cómo están? Arriba esos ánimos y por supuesto, antes que nada, ya le presento a mi hermosa compañera. Hoy está así despampanante, chururú, brilla todo ella. Gaby, ¿cómo estás?
2: Hola, hola, hola, hola, hola. ¿Cómo estás?
0: ¿Por qué me pasó? Ya sí le estaba presentando así de reojo, nomás le vi que no sé qué agarró.
2: Aparecí de la nada, sí. Pero ¿cómo estamos? No sé si un día por ahí té, porque de pronto tenemos chaparrones, está con pero, calor húmedo.
0: Voy a tener que matar todo ese romanticismo. Pero siempre pues digo,
2: un sábado por ahí té, ¿verdad?
0: Sí, pero vos sabés que más allá de las lluvias que se van acentuando así intermitentemente, está medio que agradable, no agradable, con una humedad ahí, pero por supuesto nosotros desde acá tenemos que darle la mejor buena onda, y así como ya lo estaba diciendo, hoy estás más hermosa que nunca, Gaby, por favor.
2: Muchísimas gracias, Ayahuco. Ah, mentira. Muchas gracias igualmente, señorita. Hola, Dieguito, ¿cómo estamos? Bueno, nosotros ya arrancamos una edición más de ATP Noticias y atendé bien. Porque yes, vamos también a estar, aparte ya estamos empezando con el tema del aniversario.
0: Estamos ahí
2: y también tenemos algo para nuestros televidentes y oyentes. No sabemos más si hoy ya,
0: vamos a mirar, empezamos de hoy.
2: Empezamos de hoy, bueno, ¿sí? Entonces tienen que comunicarse justamente al WhatsApp, que es el 0986-800-086 o también al 0981-595-552. Y cuéntenos desde dónde nos ven, si conocen también algo de Panal Seguro. Ahí ya le estoy tirando una data de quién tira el premio hoy, ¿verdad? Así que si quieren ganar este premio, que ahora en este invierno viene espectacularmente bien, que
0: imagínate
2: después...
0: Imagínate ya levantarte a la mañana tempranito, señora, señor... pensando ya en lo que va a ser el día laboral y vos querés prepararte un rico... de mañana, ahí te acompañamos nosotros y por supuesto también a
2: decilo, después en el segundo bloque vamos a mostrar.
0: Es que yo quiero tener ahí en suspenso, bueno, porque queremos tirar también una consigna para que la gente se vaya comunicando, pero hoy al terminar el programa tiene que venir a buscar.
2: Y sí, tiene que venir ahí justamente. Si es que Dieguito le puede entregar a la gente, porque yo ya veo que Dieguito le va a entregar así. No, yo quiero para mí, va a ser.
0: Porque es muy hermoso, la verdad, y es muy práctico. Así que muchísimas gracias a nuestro auspiciante de Panal Seguro, que ayer justamente el señor Walter Murdoch me llamó y me dijo, Annelies, ¿qué tal si le mimamos a nuestros oyentes?
2: Así mismo. ¿Qué así tal si le mimamos? Cuando cada rato, porque nuestros oyentes son, vos sabés que en todo momento ya están pendientes de lo que es el sorteo.
0: Exactamente. Y ayer me dijo, Annelies, estoy buenito. Pasa nomás ya por la oficina a retirar este que tengo para vos y para los oyentes. Y mañana en tu programa tenés que sortear ya nomás. Sortear, regalar, lo que vos quieras, pero este quiero que se vaya, me dijo.
2: Sí, pidió el director, le damos todo justamente. Bueno, vamos a ver qué nos dice desde la dirección de meteorología también ya rápidamente, porque tenemos un programa bastante cargado hoy. Y ya hablando de cargado, una humedad del 87%, nos dicen desde meteorología, una sensación térmica de 20.4. Uh-huh. Esta madrugada estuvimos de 21 a 20, que dice cálido, cielo mayormente nublado, vientos variables, lluvias dispersas. Sí, hubo lluvias dispersas.

0: justamente ahora recién se daba también.
1: Sí, vos sabés que yo sentía eso en las 5, algunas que otras
0: gotitas. Ah, esa hora.
1: Más, más acentuado, te voy a decir. Pero después, como que.
0: Pero fue un segundo. Sí. Un segundo. Un segundito.
1: Yo dije, ah, no, da gusto dormir así, te acurrucas con la frazadita. No, pero después terminó.
0: Así mismo, hoy por la mañana vamos a tener de 20 a 23 cálidos, cielo mayormente nublado, vientos variables. Atiendan bien eso porque va a haber vientos del sur, así que a cuidarse porque eso nos enferma todo. Pero ya me siento ya esa última, güey, diciendo tipo mi abuela, abrígate que porque vientos del sur. Pero, de Guarajata, yo tengo que poner piedra para que no me lleve el viento. Pero bueno, seguimos. En la tarde va a tener de 23 a 25 grados, cálidos, cielo mayormente nublado, vientos del sur. Calor húmedo.
1: Calor, ay, ese es lo que nos da gusto, ese calor húmedo.
0: Menos mal quería decir que nada, que todo sí, color de rosa, pero, no vaya a decir que nada, que no,
1: está bien que sea así nubladito, pero ese que llueve, sale el sol, se esconde, ese ya, ahí ya.
0: No, vos tenés que decir que todo es hermoso. Juro.
1: Bueno, todo es hermoso, señora.
0: Más que dale, muy bien.
1: Vamos al pronóstico extendido también, por favor, Dieguito, que nos depara para la semana, cómo nos vamos a ir preparando para mañana domingo también. Domingo 12 de julio vamos a tener una mínima de 12 y una máxima de 21 grados. Fresco, cielo nublado, parcialmente nublado, vientos del sur.
0: Asimismo, para lo que es el lunes ya vuelve otra vez a bajar bastante. Vamos a amanecer con 8 graditos y la máxima de 21. Frío a fresco, cielo parcialmente nublado, vientos del sureste.
1: Los niños ya están de vacaciones, Gaby.
0: ¡Ay, fin!
1: Sí, vos sabés cómo estaban celebrando en casa, por ejemplo. Fue una fiesta total, mami. Yo ya estoy de vacaciones, me dijo la Pauli, así que yo ya puedo dormir tarde, no me tengo que levantar temprano.
0: ¡Aleluya!
1: Así es que felices vacaciones también a los chicos que hoy van a... Seguramente se van a despertar súper tarde ahí ya.
0: Hay gente que en serio se despierta igual a su hora.
1: ¿Vos sabes que sí? Es que ya están programados.
0: Directamente.
1: Sí, ya están ya programados, digo yo. Los papi que hay que ver actividad para hacer con los niños, porque...
0: Pero hay siempre muchos. Hay siempre colonia de vacaciones.
1: Tenerles siempre así con alguna actividad para que no pierdan el ritmo, más que nada para aquellos niños de nivel inicial, digo bien,
0: y ¿verdad? También no estén acostados viendo la tele y comiendo, ay, mamá, no, ¿verdad?
1: Por favor, Pauli, así, mamá, tengo... Mamá, tengo hambre. Así, a los dos segundos comió. Mamá, ¿qué puedo comer? Mamá, ¿qué puedo hacer? O si no, le digo, no, espera un ratito. Ella se va, revisa en el mueble que tenemos todas así sus meriendas ya hechas, todas colocadas. Ella se va, agarra, a escondidita, come.
0: Mi vida, tipo el chavo.
1: Así mismo es. Vamos, continuamos con la dirección de meteorología para el día martes, ya 14 de julio. Atención con esto. Vamos a amanecer con una mínima de 9 y una máxima de 24 grados. Frío en las primeras horas, luego cálido por la tarde. Cielo escasamente nublado. Vientos variables luego del noreste.
0: Así mismo. Y bueno, vamos ya. Ya estuvimos hablando desde meteorología, pero te tengo que comentar.
1: Sí.
0: ¿Qué? Hoy ya abren las puertas a la expo.
1: Hoy arranca la expo Mariano Roca Alonso también a partir de las 10 de la mañana.
0: Sí, Expo Paraguay 2026 justamente. Ya se abren las puertas. El lunes es oficial todo, ¿verdad? Pero hoy ya se abren las puertas.
1: Así mismo, hoy para todas aquellas personas que quieren ir a pasar.
0: Y aprovechen ahora que los chicos están de vacaciones. Claro,
1: yo tengo entendido que para el día lunes.
0: El lunes.
1: Los niños. Otras instituciones pueden ingresar con el uniforme a hacer el recorrido.
0: Como casi todos los
1: como
0: años.
1: Como casi todos los años a revisar, iba a decir. A poder observar, ver qué hay de nuevo en este año 2026 en la expo.
0: Hay bastantes marcas nuevas, sí. Emprendimientos nuevos.
1: Yo no quería
0: nuevos.
1: Contar, pero bueno.
0: No, pero para que se vayan justamente, porque en las redes sociales ya están alzando así, sí. Hasta los regalitos, las ofertas que van a tener los emprendimientos, así como en las empresas nuevas. Así que no se pueden perder de todo lo que
1: hoy
0: la expo justamente.
1: Que en el Rodo Central va a haber una actuación de un artista internacional.
0: Mira, ya empezamos con todo.
1: También.
0: Ya empezamos con todo.
1: Sí, con todo. Yo pensé que iban a esperar un chiquitito más, pero ellos no. Tiran la casa por la ventana, como se dice entonces, para que la gente pueda ir acompañada de su familia, de los peques también que iniciaron sus vacaciones a hacer su recorrido. Nosotros vamos a estar todos por ahí también, seguramente, Gaby, ¿verdad?
0: Sí, preparándome ya todo, ¿sí? Tu bota, tu todo así bien luego.
1: Me gusta este outfit para el...
0: No, este es para la noche, por ahí.
1: Pero igual nomás, un saquito encima ya está.
0: Y así no me dan, ya jugué y más y me llega.
1: Bueno, continuamos. Vamos a tapas de diario, ¿te parece? Sí.
0: Vamos.
1: Todo lo que tiene que ver con las principales noticias del día de hoy, sábado también.

0: Vamos a ver qué pasó en torno a la pequeña Magnolia. Todo un tema alrededor de esa noticia que ayer justamente nos dio un revuelo. Estuvimos hablando en todos los medios, tanto radiales como televisivos también, que fue aparentemente raptada por el padre, el propio padre, y fue hallada en Resistencia, ya al lado argentino. ¿Parece?
1: Sí. Y ahí tenemos tapas de
0: Vamos
1: diario.
0: a las
1: Ahí
0: tapas
1: tenemos
0: de
1: justamente
0: diario.
1: Crónica, en donde dice final feliz
0: Sí.
1: para Drama con Peque, dice una nena de 2 añitos, estuvo en el centro de atención del rollete, luego de que su madre denunciara que la misma fue llevada a la fuerza tras intensas búsquedas, detenciones y un esquema de investigación desplegado por los uniformados. Se halló con su papá en suelo argentino. Eso
0: Fíjate
1: es
0: lo que es.
1: justamente.
0: Ella
1: Bueno,
0: tuvo.
1: acá es algo internacional en todos los sentidos.
0: Claro, porque ella tiene una nacionalidad chilena
1: Ella nació en
0: en
1: Chile
0: Chile.
1: justamente, tuvo el permiso para venir a Paraguay, tengo
0: Sí.
1: entendido, pero era hasta enero, una fecha de enero, primeros días de enero.
0: Sí, que ella tenía que
1: Luego
0: retornar.
1: tenía que volver justamente la criatura que pasó, ya es julio. No se volvió. Acá se abrió un nuevo caso, pero parece, presumiblemente las autoridades no tuvieron justamente esta de que la niña es chilena.
0: Claro, las documentaciones de la menor.
1: No, no tuvieron
0: El dato preciso.
1: el dato para informarse sobre eso, por ejemplo.
0: Claro.
1: ¿Verdad? Se le escapó eso. Porque
0: No
1: una
0: sé
1: vez.
0: si escaparse sería la palabra
1: ¿O no se hizo la
0: correcta, por
1: investigación
0: no se hizo la
1: correspondiente?
0: investigación correspondiente, no se tuvo el acta, las documentaciones
1: Porque
0: en regla
1: acá
0: también.
1: ya hubo un justamente el tema de quién le va a ver, qué horas,
0: Claro, ya
1: ya se
0: había todas esas
1: hizo.
0: reglamentaciones por parte de la madre, si bien el ojo giró en torno a la madre, que cómo le va a traer, cómo va a hacer esto, cómo le va a hacer pasar, cómo sin documentaciones. En Chile, ¿verdad? Tendría que volver los primeros días de enero, como
1: De
0: estabas
1: enero.
0: mencionando, pero pasaron esos días, meses inclusive, y la niña seguía acá.
1: Sí, porque acá se abrió una investigación, o sea, no una investigación, sino una parte judicial en donde justamente la madre y él tiene la potestad de la criatura y es en donde le dicen, bueno, vos padre vas a verle, porque vino el padre hasta acá a buscar a
0: Claro.
1: la niña, vos padre vas a verle tantas horas a tu hija, 3 horas a tu hija y así sucesivamente. Lo que pasa es que como allá también hubo este tipo de resoluciones, pero creo, si no me equivoco, aparentemente era vos 3 días, yo 3 días.
0: Claro.
1: En Chile, en donde el padre tenía justamente, parece, el acta para tenerle a la niña,
0: La
1: ¿verdad?
0: tenencia.
1: Justamente eso. ¿Y qué pasa? Luego viene la madre acá con el permiso, le trae, pero luego ya no le lleva. Y
0: Por
1: es
0: la
1: que vuelve
0: guardería.
1: el padre de Chile para querer llevarle a la criatura
0: Pero
1: y
0: ahí también,
1: esperando la autorización de nuestras autoridades
0: que
1: que no
0: nunca llegó.
1: hicieron esa
0: Que
1: investigación.
0: nunca llegó, más bien.
1: Y sí, y que no
0: ¿Verdad?
1: iba a llegar porque se
0: Porque
1: tarda
0: está ahí.
1: realmente con el
0: Claro, no
1: tema
0: va
1: de
0: a ser
1: todo.
0: en 2 o 3 horas. El tema acá es lo
1: Y lo que
0: siguiente.
1: pasó que hizo mal es que él le quiso llevar nomás ya porque ya hay cuera y más. Bueno, vamos ya, no
0: Ya
1: me
0: no quiero
1: interesa.
0: esperar más nada,
1: Como ella le
0: pero
1: trajo y ya no le llevó, entonces yo, bueno, te
0: acá lo
1: llevo.
0: que hay, gato encerrado, como se dice, ¿verdad? La abuela ya estaba a punto de abordar un avión directo a Chile. El padre desapareció con la criatura 48 horas.
1: Sí.
0: Él se fue a buscarle, a retirarle de la guardería. Hay constancias, hay videos, hay circuito cerrado donde se le ve que él le saca, que estaba compartiendo ahí. Hay también un comunicado por parte de la guardería donde estaba la pequeña. ¿Y cómo es que este señor con la menor va hasta Argentina? ¿Cómo puede hacer todos esos procesos para poder salir con la menor? ¿Cómo eso se le puede escapar a las autoridades? Por más, ¿qué documentos mostró? ¿Qué fue lo que hizo? ¿Cómo la hizo pasar? O sea, hay una investigación amplia que se debe realizar también en torno a ese sentido.
1: Sí, eso
0: Se
1: está más que
0: logra dar
1: claro.
0: con esta persona, o sea, con el padre, la menor, a través de los circuitos cerrados que ya estaban recorriendo en un shopping.

0: Sí, así mismo, justamente, Annalise. Pero acá estamos ya, nos olvidamos nosotros de lo que es Francia versus Paraguay por el tema de Celeste Amarilla contra Mbappé y así sucesivamente. Pasamos a esto que movió todo un país nuevamente y ya tenemos también a las autoridades chilenas y a las autoridades paraguayas encontrándose por este tema. Pasamos a ser de un año
1: De
0: de
1: una
0: mundial,
1: noticia.
0: somos ahora 2026 internacional. ¿Qué pasa? Que tenés dos autoridades. Las autoridades chilenas, la criatura está de forma ilegal acá.
1: ¿De que estaba de forma ilegal? Estaba de forma ilegal porque tenía un plazo que cumplir.
0: Sí, pero como te dije, en ese lapso de que tenía un plazo que cumplir, se abrió una parte judicial en donde se le puso al padre tantas horas vos vas a poder verle y así sucesivamente sin averiguar por qué la niña
1: Porque
0: chilena
1: estaban acá, qué fue lo
0: está
1: que
0: todo, o
1: pasó,
0: sea,
1: qué
0: no
1: van a
0: se
1: hacer.
0: hace, parece que no se está haciendo el trabajo como se tiene que hacer.
1: Esta es una investigación que va a durar meses. Se va a tener que intervenir tanto la parte de la madre, va a tener que poner abogado, de hecho que sí, tanto el padre también. Él va a tener que tipo, tener una
0: Lastimosamente,
1: residencia acá
0: nomás
1: en
0: es que
1: Paraguay.
0: esta criatura a tan corta edad está pasando de un país a otro país, de un juicio a otro juicio y así sucesivamente.
1: Acá
0: Lastimosamente.
1: en realidad la parte irresponsable que veo es de ambas partes, tanto de los padres, porque la criatura no tiene
0: Y
1: nada
0: eso
1: que
0: es lo
1: ver,
0: que te
1: nada.
0: digo, pero con la madre está bien la criatura, con el padre vemos en los circuitos también. O sea,
1: Sea que tiene un buen
0: no
1: relacionamiento.
0: hay un tipo, vos ves, ¿en qué circuito le ves al padre maltratándole a la
1: A ver,
0: criatura?
1: hablando ya que estamos tocando ese tema, yo a Dieguito le pasé algunos circuitos para poder ver también. Ahí está. Ahí se le ve a la nena,
0: Sí, están
1: perfectamente.
0: tranquilos. Gracias a Dios es una situación que de ambos lugares, como tanto la madre y tanto la abuela paterna como el
1: Sí.
0: padre, tiene un buen relacionamiento con la criatura. No hay un tipo de maltrato. Eso es lo único bueno en todo esto.
1: No se le ve, o sea, ella está tranquila.
0: Y ahora, todas las fotos que salieron cuando se le encontró, la criatura está en brazos del padre en todo
1: Y
0: momento.
1: esta es la abuela. Ahí está compartiendo con la abuela.
0: Sí.
1: O sea, según las declaraciones que yo escuché de la abuela en la fiscalía, es que la madre estaba armando un tremendo show en perjuicio a su propia hija. Hay que ver, poner todas las aristas, escuchar a ambas partes, escuchar las tres partes en este sentido, tanto de la abuela, de la mamá y del papá, y llegar a un acuerdo. Justamente, ¿para qué? Por el bien de la niña.
0: Por el bien de la
1: Nada
0: niña.
1: más que por eso, porque le escuchábamos también por parte de la mamá, me pongo en su zapato, que se vaya a retirar la guardería, el padre no conteste el teléfono, no sepa nada de su hija. Se va hasta la residencia o el lugar donde el padre estaba guardando donde vivía en
0: Sí.
1: este caso. Se entera que ya por parte del portero del edificio, que el señor ya no estaba más viviendo en esa casa.
0: Sí, todo lo que pasó
1: O
0: en la
1: sea,
0: madre fue lo peor también,
1: yo me
0: ¿verdad?
1: pongo en su zapato y digo, voy a actuar de la misma manera porque se trata de mi hija, voy a buscarla por cielo, mar y tierra si es en lo posible. Y
0: Sí.
1: hay mensajes que la propia madre de Magnolia le enviaba a la abuela. Y le decía cosas
0: Y
1: cosas hacia
0: conste
1: su
0: que
1: padre.
0: hay uno en donde dice la abuela que ya estaba rumbo a Chile y
1: Claro,
0: eran las 7 de la mañana y a la abuela se le encuentra a las 9 en el aeropuerto.
1: claro, o sea, ahí se la ve. En brazos está la abuela, tiene las cosas, las pertenencias a la niña está en brazos de su papá, sumamente tranquila. ¿Qué fue lo que pasó por la cabeza de este hombre para actuar de esta manera? Es lo siguiente.
0: Y eso es lo que te digo.
1: ¿Por qué hizo tremendo acto? Si él sabía bien todas las documentaciones, sabía el proceso que tenía que estar pasando, ¿por qué actuó así? La ley va a caer sobre la persona nomás luego.
0: Sí, a lo que vamos es, ambas partes quieren tener a la criatura. Por lo que yo veo, a mi perspectiva, mi responsabilidad, lo que estoy diciendo ahora, ambas partes quieren estar con la criatura. Ambas partes quieren tener a la criatura. No hay un relacionamiento más padre y madre, lastimosamente.
1: Obviamente ya
0: Pero,
1: no.
0: lastimosamente, uno es de Chile, otra quiere estar acá y se complica todo. Se complica absolutamente todo. Acá en Paraguay la madre tiene más poder, allá en Chile el padre tiene más poder.
1: Pero no hablemos de poder, hablemos del bienestar de la menor. ¿Qué va a pasar ahora después de
0: Ahora vamos
1: todo
0: a
1: esto?
0: ver.

0: luego de la conferencia de prensa justamente que se va a dar a las 10 de la mañana, sí o sí, desde Radio y TV La Unión vamos a estar haciendo el seguimiento también desde ATP Noticias. Y se va a actualizar todo este tema de que se le va a traer a la criatura aquí en Paraguay nuevamente. Es lo que va a ocurrir ahora mismo. Lo que va a pasar, vamos a saber con la actualización de los que nos van a mencionar justamente las autoridades correspondientes sobre este caso. Y vamos a estar ampliando ya sea nuestras redes sociales, como también acá en cada programa de Radio y TV La Unión.
1: ¿Y sabes qué fue lo fundamental en este caso también, leyendo todos los portales de diario en esta mañana de sábado? Que el rastreo del celular fue lo fundamental para poder llegar al padre. Lo fundamental, porque dice que el rastreo de la señal del celular del hombre fue fundamental para la investigación. Una periodista allá de Argentina informó en la noche del viernes que Francisco Javier Bustos Nieto, de 39 años de nacionalidad chilena, fue localizado en compañía de su hija Magnolia Bustos, de 2 años, en la terminal de ómnibus de Resistencia. Ahí está. Ella encima de los hombros, tranquilamente, dice que el hombre llegó a la terminal en la tarde del viernes a través de un servicio de colectivo de una línea que conecta la localidad de Clorinda en la provincia de Formosa con la ciudad de
0: Resistencia. Bueno, vamos con el tema de los colectivos. Vos pagás tu pasaje y directamente te empezás a movilizar. Eso también tenemos, ¿verdad? Y como decimos, el tema de las autoridades, muchas cosas pasan.
1: De manera tranquila estaba haciendo sus compras, él estaba paseando encima de los hombros, estaban viendo cómo ir pasando para poder llegar a Chile. En este sentido también mencioné que cuando el hombre descendió del colectivo, los policías vestidos de civiles comenzaron a seguirlo muy de cerca y observaron que se dirigió a una de las boleterías en donde compró dos pasajes con destino a la provincia de Mendoza.
0: O sea, iba a ir de colectivo en colectivo.
1: En colectivo en colectivo hasta poder llegar a Chile, sí, ¿verdad? Si bien la información se hizo muy rápida, se hizo correr muy rápida lo que estaba pasando ya con la menor, también se pudo dar en este sentido para que puedan activarse todos los protocolos ya. Por eso la policía se viste de civil y tiene esta información y va hasta la terminal a hacer el seguimiento a este hombre. En tal sentido, esto justamente para evitar que la niña se asuste, se montó un operativo de seguimiento y cuando el padre sube al primer piso en donde intentó ocultarse, allí hicieron la voz de alto y lo demoraron. O sea, imagínate todo el esquema que se tuvo que estar moviendo para que justamente la niña no tenga ese trauma. Se tendría que aguardar ya en ese caso en la tarde de ayer viernes a las autoridades paraguayas para poder dar seguimiento al caso. La pequeña se encuentra en resguardo con los efectivos policiales femeninos en lo que tiene que ver en cuanto a las condiciones de salud, contenida y acompañada. Si bien tiene 2 años, no estaba dimensionando o no dimensiona toda la magnitud de lo que fue la situación.
0: Sí, porque está justamente con su padre, ¿verdad?
1: Claro, con su padre. O sea, ¿quién se va a pensar o quién va a imaginar?
0: No, la criatura no va a saber qué está pasando entre papá y mamá ahora mismo, ¿verdad? Pero por suerte.
1: Pero también, por suerte también no pudo llegar a destino.
0: No, eso sí, ¿verdad? Pero te digo nomás que por suerte también está bien, se le ve bien y así sucesivamente, que no va a tener ese trauma de que mi papá me lleva acá, mi mamá me lleva acá y así sucesivamente. Una criatura hermosa, preciosa y de las dos partes, como te dije, las dos partes quieren tener a esta criatura cerca.
1: Claro que sí, entonces
0: llegar a buen puerto con esto nomás.
1: Un acuerdo. Para terminar nomás con la información, ¿verdad? La madre de la niña denunció el pasado miércoles que su hija estaba desaparecida luego de ser llevada a la fuerza de una guardia en Asunción por su padre y su abuela paterna. Y justamente eso es lo que se observa. No sé si de manera brusca, ¿verdad? Porque en los circuitos cerrados se ve totalmente otra cosa, ¿verdad? Tanto el hombre como su madre fueron captadas en cámara de circuito cerrado de un edificio en Asunción con la niña y justamente el material audiovisual se puede ver que la menor estaba jugando en un sitio de juegos del lugar como también en brazos de su abuela paterna mientras esperaban ingresar a un ascensor. Y ahí está, tenemos todos los circuitos cerrados, todo el seguimiento punto por punto de qué es lo que estaban haciendo. Mira,
0: entendemos ambas partes también.
1: Nos ponemos en lugar de ellos, pero yo como madre voy a actuar de la misma manera.
0: Sí, ¿quién no?
1: Que la señora, ¿verdad?
0: ¿Quién no?
1: En un momento desesperado.

0: el hombre desaparece con mi hija, vos te vas a preguntar en la guardería qué fue lo que le pasó, dónde está, te muestran los circuitos cerrados, se va con la abuela, se va con el papá no atiende el teléfono, vas hasta la residencia del padre para saber por qué le llevó así, no le avisó, o sea, de una manera bastante desesperada. Y vamos a ver qué pasa a raíz de esta conferencia de prensa que va a ser hoy a las 10 de la mañana.
1: Así mismo, así que vamos a estar atentos, vamos a estar informando, ya sea desde nuestras redes, como también en Radio y TV La Unión van a estar dándote toda la información que necesitas saber. ¿Qué te parece si dejamos lo que era tapa de diarios? Porque ya abarcamos todo un tema que fue todos estos días, ¿verdad? Y que va a seguir siendo, hasta saber cómo queda el caso con la criatura y ambos padres, ¿verdad? Bueno, siendo las 7 y 28.
0: ¡Qué rápido pasó!
1: Vamos, a la pausa, ¿vamos? Sí,
0: decime. ¿Qué es una mención?
1: Decime. Sí.
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1: Vamos a la pausa y luego volvemos en ATP Noticias.

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0: 7 de la mañana con 34 minutos de hoy sábado. Sí, atención porque tenemos un aviso meteorológico que brindarles a todos ustedes para que estén preparados. Y fíjense, fenómeno esperado, lluvias con tormentas eléctricas moderadas a fuertes, ráfagas de vientos moderadas a fuertes y la ocasional caída de granizo. La zona de cobertura sería este, la región oriental, departamentos afectados, extremo este de Caaguazú, Alto Paraná y Canindeyú.
1: Así que a salir preparados.
0: Preparados, preparadísimos para todos esos sectores que se van a ver afectados. Y sí, para hoy también acá en Central, Capital, en Asunción, vamos a tener también algunas que otras lluvias dispersas, a estar más que atentos con todo eso. Y también, por supuesto, que la gente se pueda comunicar con nosotros. Queremos saber desde qué lugar nos están viendo, qué nos están escuchando, qué están haciendo, cuáles son los planes para este fin de semana. Y justamente al WhatsApp, al 0986-800-086. WhatsApp sí, más sí, que sí. Habilitado, señorita Gaby.
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1: Así mismo, vamos ahora. 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
0: luego así yo quería. ¿Qué es lo que Gaby tiene
1: es
0: así?
1: que ya
0: Algo
1: otra vez,
0: raro,
1: que ya
0: mira
1: otra
0: ella.
1: vez.
0: Había sido, se hizo los dientes una limpieza total, así porque brilla. Sonrisa.
1: No, yo lo único blanco que tengo es mi diente. Después, ¡Shehubera!
0: Tiene
1: Bueno.
0: una sonrisa hermosa y había sido porque se fue ahí.
1: Te comento justamente que
0: Sí.
1: nos fuimos a consultarle algo que todos nos preguntaron en todo momento
0: Sí.
1: cuando vino luego,
0: ¿En
1: ¿verdad?
0: serio?
1: Y nos preguntaron sobre la endocarditis infecciosa.
0: Qué picoso es.
1: Y yo quiero que escuchemos justamente al doctor para saber más sobre esto, que tiene que ver con las caries, el corazón y así sucesivamente. Vamos a
0: O sea,
1: escuchar
0: lo que sería
1: justamente.
0: el cuidado bucal completo.
1: Sí, porque se dan muchas enfermedades por el tema de las bacterias que van de las bacterias de las caries que tenemos, van las bacterias directamente al corazón, chicos.
0: ¿En
1: Así
0: serio?
1: que a tener que cuidarse. Vamos a escuchar lo que nos decía justamente el doctor Roy.
2: Doctor, ¿qué es la endocarditis infecciosa y por qué representa un riesgo para la salud?
3: La endocarditis infecciosa es una infección generalizada del

0: corazón y la parte de las válvulas, producida por unas bacterias u hongos, que eso hoy en día está comprobado de que puede producirse por culpa de una boca que esté en mal estado, a través de las caries, a través de la boca, puede pasar a torrente sanguíneo.
1: ¿Esto es un riesgo bastante grande para el paciente?
0: Por supuesto, porque puede provocar cosas peores, ¿verdad? Entonces, lo ideal sería verificar a tiempo. En caso de la endocarditis, por ejemplo, requiere atención inmediata y ya un cardiólogo ya eso lo vería, ¿verdad? En la forma de una internación, y es algo más complicado. Imagínate, es el corazón, ¿verdad? Entonces, yo creo que hay que tener sumo cuidado en eso, ¿verdad? Ya que esas bacterias, hay una bacteria que se llama Pyromonas gingivalis, que es la que se comprobó que está en la boca. Y no solamente va al corazón, sino a todo el sistema circulatorio. Inclusive se comprobó en otros estudios actuales de que esa bacteria, la Pyromonas gingivalis, es una de las causantes del Alzheimer. Se hizo estudios de autopsias de personas que tuvieron Alzheimer y esa bacteria que se encuentra en la boca se encontró en el cerebro. Entonces, es un principal indicador de que esa bacteria que está en la boca puede pasar al cerebro.
1: ¿Qué personas o qué edad más o menos tienen más riesgo de tener estas dos enfermedades?
0: Y la verdad que no hay una edad, desde un joven hasta un adulto pueden tener eso, ¿verdad? Especialmente las personas con enfermedades de base, que tienen menos defensa, pero no existe un rango determinado, ¿verdad? Pero más las personas que tienen enfermedad de base, que son más propensas a tener ese tipo de problemas. Pero lo que hacemos al paciente cuando viene acá a consultar nuestra clínica, lo primero que hacemos es un chequeo completo de todos sus dientes. Le hacemos una historia clínica. Eso es algo muy importante, la historia clínica, porque en base a eso también se va indagando si tiene esa persona otra enfermedad, si está consumiendo algún tipo de medicamentos que ocasionen ese problema. Hay, por ejemplo, medicamentos que de por sí producen problemas bucales. Por ejemplo, las personas que tienen epilepsia, por ejemplo, son personas con más tendencia a tener problemas de la boca, porque la propia medicación produce sangrado y produce que esa persona sea más propensa a tener caries. Lo ideal es consultar al odontólogo cada seis meses, por lo menos dos veces al año. En realidad, la odontología no es cara, sino la dejadez, el dejarse estar. Y hoy en día, con la tecnología, ya casi no se siente dolor. Es más, si la persona viene a tiempo, una caries se cierra automáticamente ya en una sesión. Por ejemplo, los tratamientos de conducto ya se realizan en una sola sesión, cosa que antes se hacían en varias sesiones, ¿verdad? Hoy en día se aceleró mucho más el proceso y también el dolor. Con la tecnología ya casi no se siente dolor. Entonces yo le animo a los oyentes que vengan a consultar para saber en qué estado están sus dientes. Es más, aparte de hacerle el chequeo completo, sacamos fotos, videos del diente, como para que el paciente pueda ver cuántas caries tiene, cuántas, si tiene sarro, si no tiene sarro, como para que el paciente pueda verlo con sus propios ojos. Especialmente la gente que hoy en día tienen 50 años, 60 años, están con ese miedo. Inclusive yo veo, hay pacientes que de repente usan bigote, por ejemplo, para tapar la falta de dientes o ese complejo de no poder sonreír. Entonces, de un tiempo atrás, ahora, mejoró muchísimo la odontología. Es más, hoy en día ya se le trae desde niños al odontólogo. Entonces, como que se va creando una cultura de prevención. La prevención en sí no sale caro, no es costosa. Lo que es costosa es dejarse estar, porque a mayor tiempo que uno se deja estar, eso, además de producir otras enfermedades, es más costoso el arreglo también.
2: Bueno, ahí estuvimos justamente mencionando, escuchando más que sí. Nada también.

0: lo que nos decía
1: atentamente
0: el doctor Roy sobre lo que es esta. Hablaba de dos, ¿verdad? Justamente, pero la importancia de consultar aunque sea dos veces, o sea, al cada año. seis meses una vez, otros 6 meses una vez y así sucesivamente. Y que ya no tengan miedo de ir a consultar con el odontólogo.
1: Porque si bien se hace un esquema o un parámetro en lo que es la educación inicial en cuanto a los cuidados de los dientes, ya una vez que pasamos a la edad adulta, vamos a decirle, ¿verdad? Si bien sabemos, no tenemos mucho tiempo, así nomás, cosas así, el diente también va perdiendo fuerza, va perdiendo calcio en este sentido. Entonces hay que hacernos un poquito de tiempito y hacer también las revisiones correspondientes y consultar con el odontólogo.
0: O si no, ¿qué famoso, tan importante famoso es? Dicen la gente, ay, con el asado me rompí mi diente, ay, con tal cosa, tomando con un vaso de vidrio me rompí mi diente o algo, ¿verdad? Y justamente
1: la gente no sabe que ya el diente va perdiendo su vitalidad, fuerza, sí. Su fuerza también. Entonces hay que reforzarle un chiquitito.
0: Pero la gente no ve que... Bueno, vos podés tener tus dientes, para que la que llamas está afuera bien todo, ¿verdad? Pero dejamos, pero allí ya, ¡oh, nadie! ¡Dejamos de mostrar tu diente! Bueno, nos mencionaba que las caries adentro.
1: Por del, dentro
0: sí,
1: se forman.
0: Y justamente con el tema de la radiografía que le tiene que hacer todo, ahí recién vas a saber si las caries están ahí en la encía o no solamente en el diente, ¿verdad?
1: ¿De qué manera tratarlo también?
0: Sí, por eso, pero acuérdense que las caries, ahora, anteriormente no se daba este análisis, de que cuando vas a entrar en una en algún tipo de intervención quirúrgica, te piden ya los doctores directamente que vayas al dentista para ver si no tenés algún tipo de caries. ¿Por qué? Porque sean las infecciones.
1: Exactamente, de ahí.
0: Por cualquier un agujerito o una carie que te...
1: Vos decís, no, pero ¿cómo que al odontólogo si yo me voy a operar de otra cosa? Hay muchas cosas que van de la mano, que van ligadas. Entonces, hay que hacerse nomás un periodo de revisión cada 6 meses. No te va a llevar más de 1 o 2 horas. Y revisar, de saber cómo está y de qué manera. Si bien decimos, hay que cepillarse los dientes 3 veces al día. Ahí también puedes tener tu hilo dental...
0: Pero vamos cremas, también al caso también que nos mencionaba el doctor. No hace falta cepillarte 3 veces al día, como siempre nos dicen, ¿verdad? Claro. Todos nos enseñan desde la escuela eso, uh-huh. ¿Verdad? El tema de un buen cepillado está. Porque si te cepillas y te cepillas mal, igual manera vas a tener. Tipo, tenemos que informarnos, vamos a seguir justamente... yéndonos a consultar, hagan sus preguntas, porque nos fuimos justamente junto al doctor porque nos preguntaron bastante cuando llegó él, o sea, cuando estuvo él en el programa.
1: Y hay
0: entonces aprovechamos
1: que no
0: eso.
1: Hay sí. Enfermedades que no sabemos.
0: Pero la parte cardíaca se da ahora mucho en personas jóvenes. Una infección de una carie va directo al corazón y le fulmina a la gente. Entonces, aprovechen. No te digo anda a un privado. Si no tenés los hospitales públicos.
1: Sí.
0: Hay odontólogos 24/7, así que no te digo 24/7, pero sí hay en un tipo de horario que podés ir, pedir el permiso correspondiente y anda aunque sea una vez a consultar. Bueno,
1: ¿qué hacemos?
0: Tenemos que mencionar las cositas.
1: Sí.
0: Porque se nos va todo.
1: ¿Qué se nos va?
0: La hora.
1: ¿Qué se nos va?
0: La hora.
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0: Así mismo. Y justamente Toto ya se fue ya. A ver, porque sí. Hoy es la farra de los 80 años De la abuela diosa, abuela sí. Princesa.
1: Yo creo
0: la abuela
1: que
0: Miri.

0: Escuché por ahí un chismecito que tiene una temática.
1: Ay, sí. Sí, o sea, es que
0: Amo.
1: ya después, como van a ver, ¿no? En la foto, pepucata, coñandereje, pero bueno, hoy se viene la farra, se cierra todo Areguá por ahí.
0: Ay, qué gusto, en Areguá va a ser la farra.
1: Sí, se cierra todo
0: Y qué
1: Areguá.
0: gusto. Felicidades a la abuela. Espero la sopa, el asado, la torta para
1: Ay,
0: la
1: la
0: otra
1: cara de Diego, yo no
0: semana, ¿eh?
1: puedo con él.
0: Espero todo yo.
1: 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Así que así ya se te queda el tipo Pauli haciendo el baile, no sé cómo se llama, pero ella. Hello,
0: Así,
1: hey.
0: hello, dice ella. 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
0: Le amo. Se me hizo agua en la boca así. Estaba pensando en una milanesa enorme ya con papas fritas. ¿Sí? Ahí
1: Rápido,
0: está.
1: decime, ¿en dónde voy a bailar hoy?
0: ¿En dónde querés bailar hoy? Ah, claro, por supuesto. ¿En la expo?
1: Sí, ¿quién más va a ir? Por
0: Sí, hoy
1: favor,
0: vamos a
1: decime
0: estar
1: para
0: acá viendo
1: irme.
0: nomás así ya el cronograma, lo que va a ser la actividad del día de hoy. Néstor en bloque y Marilina.
1: Palmas
0: Amantes de la
1: arriba.
0: cumbia, a encontrarnos
1: Poneme
0: ahí
1: esa música.
0: en el ruedo central, señora, señor. Anda nomás ya, pasa por ahí, mira nomás ya todas las cositas nuevas que hay, nuevos comercios, nuevas marcas. Y después ya a partir de las 7:30, 8, te esperamos ahí en el ruedo central para poder bailar y mover todo el cuerpito como a vos te gusta, para por supuesto ir a la casa bien relajadito y volver al día siguiente, porque sí, la expo se... ¿Qué está?
1: Estoy tratando de escuchar si hay que me pone la música. Ah, no, bueno.
0: La expo se extiende hasta el 26 de julio.
1: Bueno, ya yo creo que sé. Vamos ya, Annalise.
0: Nos vamos. Muchas gracias a todos ustedes que estaban del otro lado por acompañarnos hoy sábado, ya 11 de julio, ya otra vez. Ahí nomás ya está en la fiesta de fin de año, ya otra vez.
1: ¡Gaby! Bueno, gracias por acompañarnos en una edición más de ATP Noticias. Gracias, Dieguito.
0: Nos vemos.
1: Chao,
0: Chao,
1: chao.
0: chao.

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esas cosas que vos... Muy pero muy buenos días, amable teleaudiencia y radioaudiencia de la Unión R800 AM, por sus redes también, por X, exactamente, X, y bueno, estamos acá una vez más.

Y no cesan los vivos, terminado yo ocuparte de tráfico, general. Pero bueno, para eso estamos aquí, para ir haciendo el aguante de la juventud actual. Estamos con algunas propuestas que vamos a ir lanzando de a poquito acá por la Unión, por

más allá de nuestras fronteras, llevando todo lo que es la cultura, el turismo y el trabajo social. Estoy hablando de dos certámenes muy importantes que son Reina de las Américas, encabezado por el director Mario Vélez Álvarez, y el vicedirector también, el doctor Hans Kruschert, que nos están de nuevo convocando para llevar un contingente de representantes a esos dos países, porque Reina de las Américas se hace en Cartagena de Indias, Colombia, en abril del año próximo, 2027, pero el certamen Reina de Reinas, a cargo del queridísimo amigo doctor Bolívar Merino Montoya, que es el director, propietario y fundador, creador de la marca Reina de Reinas, en Riobamba, Ecuador, es en el mes de noviembre de este año. Así que, perdón, hoy ya otra vez a Yemate y Mandy, ajá, Mercado de San Lorenzo, veanos acá. Por eso es que hacemos el llamado a candidatas y candidatos, porque hay diferentes categorías, desde niña hasta señora máster. Y nosotros ya tenemos con este servidor de ustedes 5 coronas mundiales, de los cuales son Niña Mundial, la queridísima y muy apreciada Milena Monjes, cantante carapegüeña, que ya está dicho toda una señorita, pero en aquel entonces ella fue a representarnos como niña. Ombo, Pebe Escenario, nos llevó pero allá arriba con su maravilloso talento en el canto, acompañado de su padre. También Karen Balbina Gauto, que nos trajo la corona mundial de Mini Queen de las Américas como mejor talento por su representación más fiel de lo que es la cultura de su país. Como les digo, también fuera de lentejuela, fuera de producción extra, que es de inspiración folclórica, ella llevó el folclore puro, eso fue bien visto por los miembros del jurado, trajo la corona mundial de Mini Queen y también la distinción de mejor talento. Diego Jara, diseñador especialista en moda sustentable, Obelisco Dorado en Uruguay, mejor marca en Paraguay, Aguja de Oro Paraguay, trajo nada más y nada menos que la presea, la faja de mejor diseñador. Aguja de Oro de las Américas, Diego Jara. También Reina Mundial de las Américas, la doctora Karen Viera. Reina Mundial de Turismo, la licenciada Gloria Barreto de Capiatá. Y también Mister Mundo de las Américas, Ezequiel Gauto. Mejor talento, lanzó allí justamente su canción en Cancún, se hizo aquella vez. Ahí se hizo las tomas, también parte en el Cerro de Paraguarí, de su tema Mis Pasos, una hermosa guarania que se hizo en aquel entonces. Estando allí se hizo las tomas en las playas de Quintana Roo. Así que estamos llamando a los candidatos y candidatas para representar a nuestro querido Paraguay en estos certámenes importantes. Si podrías poner esos videos, Diego, para esos videos que te envié recién, para poder dar una ilustración y un ropaje de seriedad y, por supuesto, de garantía de lo que estoy diciendo. Ahora el director Mario Vélez todavía no me pudo hacer el video certificando, diríamos así, en un video mi dirección por Paraguay, porque está un poquito indispuesto, ahora está con problemas de salud, pero cuando esté mejorado ya va a enviar el video correspondiente. No así también dejó de enviarme los certificados, por supuesto que yo también los tengo, que se pueden imprimir o se pueden enviar como garantía de que estoy ejerciendo la dirección por Paraguay con todas las de la ley. Así que bueno, vamos a ver un poco estos videos y después vamos a entrar a comentar literatura paraguaya. Seguimos entonces. Mientras Diego prepara esto, voy a mostrarle un poco algo así. Justamente hoy me estuvieron llegando algunas copias de mis materiales. Pájaro de luz, la culpa que no tuvo dueño. Esto habla sobre las experiencias de quien en vida fuera mi abuelo, don Vicente Fleitas, excombatiente de la Guerra del Chaco, en la infantería del ejército paraguayo. Aquí está la foto con quien fuera también mi abuela, enfermera de la Guerra del Chaco, doña Eugenia.

Pereira de Fleitas. Y esto habla un poquito sobre algunas cosas que yo escuché y me contaron en la familia con respecto a lo que es la experiencia de haber vivido esos momentos tan traumatizantes para cualquier persona, ¿no? No es broma, no es tampoco cualquier cosa el quitarle la vida a otra persona o ver que alguien está muriendo a tu lado, ¿verdad? Y pasar sed, pasar hambre, pasar calor, frío, privaciones. Voy a leer un poco un capítulo. La sed aprende a pensar. La sed no llega como un golpe, llega como una idea. Al principio era apenas una molestia, una sensación áspera en la lengua, como si hubiera pasado demasiado tiempo sin hablar. Vicente la ignoró. Había aprendido que el cuerpo se queja por costumbre y que no todas las quejas merecen atención. Pero la sed tenía paciencia. No se iba, se quedaba quieta, esperando. Con el paso de las horas empezó a ocupar espacio. No dolía todavía, pero pensaba. Pensaba por él. Cada pensamiento terminaba en agua. Cada recuerdo se secaba antes de completarse. La garganta ardía como si tuviera brasas escondidas. El sudor salía áspero, inútil, evaporándose antes de refrescar nada. El Chaco no ofrecía alivio. El aire era caliente, incluso de noche. El suelo devolvía el calor acumulado durante el día, como si se negara a soltarlo. Caminar se volvía un esfuerzo mecánico. Vicente sentía el peso del fusil, del casco, del propio cuerpo. A veces tenía la impresión de que no avanzaban ellos, sino que el monte los empujaba hacia adelante, obligándolos a seguir. El agua se repartía en silencio. Las cantimploras pasaban de mano en mano como objetos sagrados. Nadie bebía de más, nadie se atrevía a pedir. Cada trago era breve, casi ceremonial. Vicente inclinaba la cantimplora, dejaba que el líquido tocara la lengua, contaba mentalmente hasta dos y cerraba. El agua sabía a metal, a tierra, a algo viejo, pero era agua, y eso bastaba. El cuerpo empezaba a cambiar. La piel se tensaba, los labios se partían, los músculos dolían de una forma distinta, no como después del trabajo, sino como si estuviera siendo vaciado desde dentro. La cabeza se volvía pesada. A veces, al levantar la vista, el horizonte parecía ondular como si el mundo estuviera respirando. Vicente se obligaba a mirar al suelo. Había aprendido que mirar demasiado lejos desgastaba. El suelo ofrecía señales claras, espinas, huellas, sombras cortas. El monte estaba lleno de amenazas pequeñas, constantes. Nada atacaba de golpe. Todo esperaba. Los combates se volvían interminables. No siempre había enfrentamientos claros. A veces pasaban días sin ver al enemigo, pero nadie se relajaba. La guerra estaba en el aire, en la sospecha, en el sonido lejano de un motor que podía hacer cualquier cosa. El cuerpo permanecía tenso, incluso en reposo. Dormir era difícil, despertar peor. Y así leímos una parte del Pájaro de Luz, La culpa que no tuvo dueño. Y habla sobre lo que es cargar esa culpa de haber cegado vidas de gente que no le había hecho personalmente nada. Que también vinieron con la conocida obediencia de vida que se tiene con el deber a cumplir cuando el gobierno llama o cuando las circunstancias apremian y estamos llamados todos a cumplir con el gran deber, como dice la canción Patria Querida. Y bueno, eso en primera instancia. Estuvimos hablando un poco de esta producción. Después vamos a hablar un poquito de Yatereré, el duende del camino. Este es un personaje muy... Yo creo que van a conocerlo. Si es que por ahí está escuchando Víctor Flores, mi querido amigo Borí, es compañero de la escuela, pero Juan Caballero, acá más o menos a 10 cuadras.

0: de aquí, cruzando la avenida República Argentina. Un poquito más, serían 15 cuadras aproximadamente. Está sobre la calle Ricci Boquerón. Está la escuela número 11 graduada Capitán Pedro Juan Caballero. Allí, en sus alrededores, estaba la plaza del mismo nombre, Pedro Juan Caballero, y había un edificio, o sea, hay todavía, está todavía lo que fue la casa del arquitecto Espínola Pindú, ¿verdad? Todo ese era nuestro camino para ir a la escuela. Nosotros vivíamos, yo vivía a 6 cuadras de la escuela. Víctor Flores creo que vivía como a 4 cuadras por ahí. Y en ese, en alrededor de la plaza, había un personaje que le decíamos Yaterere, que solía estar por ahí a la siesta con su botellita de caña en la mano, su guampita y una jarrita de plástico donde él en el que él tomaba su tereré. Y siempre andaba por ahí. Era un viejito, era un ancianito indigente, sin hogar. Y su PC era un patio baldío que estaba frente a la plaza Pedro Juan Caballero, donde había un árbol grande en el medio. Y a Pepe, hoy que a Osenje, de Cuaimo, y para Osenje, a Momo para Ojo. A veces desaparecía. A Pepe, ella yo sube a la esquina, veo Pucagüe, oye, y ya sabes, ya te dejé ir de allá. Ese tipo de cosas. Y de alrededor de eso gira una historia. ¿Verdad? Como yo siempre le digo, le agrego un poquitito de magia fantástica para poder hacerlo un poquito más masticable, ¿verdad? Un poquito más agradable a la lectura. Después está también El Niño de Madera. Amor, Valor y Dolor. Esto ya había hablado una vez y vuelvo a comentar ahora. Se trata sobre un niño Jesús del pesebre de un amigo mío, Alberto Melgarejo, que él sí vive acá a 5 cuadras más o menos, ¿verdad? Sobre Alberto Sousa y Alas Paraguayas. Vivía, ¿verdad? Ahora se mudó, pero está todavía su casa familiar allí, con su hermano y compañía. Allí había un niño Jesús, demasiado lindo ya era, y cada pesebre, yo siempre admiraba a ese niño, ¿verdad? Pues era tuixá, güey, tuixá. Me tengo recono como pecha lento. Yo vi al niño Jesús bien hecho, hermoso. Hace una edad por Andújo, es muy, muy bien, pepe, no es cuajo. Y este nosotros heredamos, ese. Este mamá trajo de emboscada, ese. Su mamá era emboscadeña. Mamá trajo de emboscada, le habían heredado. Y me comentó así algunas cosas. Me llamó tanto la atención. Y ahora lo convertí en este relato, que habla sobre esas peripecias que pasó esa persona que tenía el niño Jesús como una reliquia familiar. Y una promesa que había hecho que al volver de la guerra iban a volver a instalar el pesebre en la Navidad con toda la familia, con ese niño Jesús como el protagonista principal. Y la circunstancia de la vida lo llevó a entregar su vida en Acostañú. Y su amigo que sobrevivió trajo el niño Jesús y le volvió a entregar a la persona con las disculpas de su amado que ya no pudo regresar, diciéndole que por favor conserve esa reliquia y en su memoria vuelva a instalar el pesebre cada año. Y así llegó eso. Y por eso dice Amor, Valor, Dolor. El Niño de Madera. Y habla de esa escultura. Bueno, acá me pide mi amigo que haga un corte. Entonces vamos a hacer un corte. No, y Diego dice, da contra orden el mariscal de campo. Se pasa nomás a estar ya. Como me tranquiliza. Por favor, no desborden ahí el público. Ya atropella pa' huevo, ya se la César. Como la bendecesa, ya amigo, a la gran pistola. Y bueno, ahora ya estamos aquí todo completo. Vamos a hacer un poco vamos a pasar el video este de la convocatoria de las candidatas y candidatos. Vamos a ver un poco también la locución del doctor Merino Montoya, el dueño de una de las clínicas de estética femenina y masculina más grandes del Ecuador. Él es el propietario y también va a estar muy relacionado a todo lo que es los beneficios que van a recibir las ganadoras en este concurso. Vamos, Diego.
1: Soy el presidente del Reina de Reinas Siroj. Este certamen es un certamen inclusivo donde estamos convocando a muchas reinas a nivel mundial para que concursen en este bello certamen. Guillermo Cauto es nuestro director internacional desde Paraguay.
0: A Así mismo, acá.

0: El doctor Bolívar Merino Montoya es el director propietario de Reina de Reinas, que se va a realizar en noviembre en Riobamba, Ecuador. Así que estamos convocando, y el otro video que va a pasar después es donde está mostrando un poquito las personas que están trabajando conmigo en esto, y también la imagen de las candidatas. Ahí está, justamente, ahí está Diego Jara, esa es la vicepresidenta, esa es la mini queen de las Américas, Karen Gauto, mejor talento, ahí está el preparador Manuel Valdiri, Ezequiel, Mister Mundo de las Américas, ahí está el mejor talento, ahí está con su escuela de danza, ahí está el Rey Moreno con su compañero en las playas de Cancún, ahí está luciendo ya su faja y su corona de Rey Mundial, Milena Monjes. Ahí está Gloria Barreto y los candidatos a Mister. Entonces ahí tenemos ya, ahí está, informes al correo y al número de teléfono. Ahí está, ahí estoy yo, unos cuantos kilos atrás, y así mismo. Eso es lo que quería mostrarle. Ahí están los informes, frangegf@hotmail.com. Ahí pueden enviar sus videos, fotos sociales, y al número telefónico 82-775-961. Entonces, convocatoria a candidatas y candidatos para estos certámenes. ¿Vale, César?
1: Buen día, queridos amigos de Folclorama. Las disculpas del caso.
0: Ya está en Gumiche.
1: Parafraseando a nuestro amigo José Caichi, a ver. Tuvo un problema mecánico.
0: Un percance mecánico.
1: Mecánico. No sonó mi despertador.
0: No sonó su despertador.
1: Bueno, hoy día ya es difícil eso porque todos son digitales. Ya no es mecánico como antes. Mañana me van a ver si hay cuerdas allá.
0: Llegamos a tener nosotros ese reloj.
1: Sí, por supuesto.
0: No es que somos viejos, somos
1: de la guardia intermedia vieja.
0: Sí, con juventud acumulada. Ese.
1: Muy bien, quería saludar un poco a los amigos que ya desde temprano estuvieron preguntando por aquí, a ver si también nuestro amigo Diego nos envía también el enlace de vuelta para poder compartir con los amigos en el estado y enviarle también. Desde temprano nos saludaba Edgar Mago Casado. Walter Martínez fue el primero que saludó. Buen día, Folclorama. Un abrazo grande, César y Guillermo, desde Itagua, el padrillo itagüeño. Hey.
0: Sí, señor.
1: Bueno, entonces acá viene también una pregunta. Decían unos amigos, ¿sabe qué pasa, César? Me decían, nos sale en 23 y en 17. O en el caso de los canales de Tigo y Flow, ¿verdad? Ocurre que para Asunción y Gran Asunción es estos números, ¿verdad?
0: Ah, ya.
1: Pero ocurre que a veces la empresa que tiene los derechos de estos canales vuelve a ceder a otras subcontratantes, vamos a llamarle así. Entonces en esa grilla cambia.
0: Cambia el número.
1: Pero es cuestión de buscar nomás. Es cuestión de buscar un poquitito, sí. Hacer un poco de zapping y algo lo mitad. Y ahí entonces nos van a poder escuchar y ver, amigos. Queridos amigos de Folclorama, miranos por Unión Personal TV Flow 17, Tigo Canal 23 y PTV Canal 28, por las redes sociales, por Instagram, Facebook, X, YouTube y nunca me acuerdo ese último, ¿cómo se llama? Bueno.
0: X.
1: No, hay otro que parece en el dibujo de una nubecita de chat. Ahí Diego enseguida nos va a ayudar, él maneja todo eso. Transmisión en vivo por la AM800R. Radio Unión.
0: Por la web y por X. Eso nomás.
1: Por la web y por X. Excelente. Gracias, mi querido amigo Diego. 800 AM, ya lo dijimos. 104.1 Caguazú FM y 95.7 Ciudad del Este. Esos son por los canales por los que nos pueden ver. Nos envía también aquí. Saludos, éxitos, muchachos. El Moteré de Santa Fe.
0: Sí, señor. Mi nombre artístico en la Argentina ya es marca registrada.
1: Bueno. ¿Qué otro tenemos? Walter Croza envía también saludos. Da un
0: Walter Croza.
1: Sí. Después tenemos también a Walter Alarcón. Hoy es el día de los Walter. Walter Martínez, Walter Alarcón, Walter.
0: Una competencia Croza. De peso Walter.
1: Peso Walter, vamos a hacer una competencia hoy de peso Walter. Muy bien, también tenemos el saludo de los amigos de la infancia. Aquí se están conectando y están mirando algunos. Pero vamos a ver si hay un mensaje específico. Eso por el momento, Guillermo. Eso tenemos en cuanto a mensajes. No sé, yo llegué un poquitito tarde, así que
0: No, aprovecho.

0: aproveché también para hacer engordar mi ganado. La parte literaria, hablé un poco de eso también y de los certámenes que estamos. Tenemos una posible candidata en Itagua que me estuvo hablando ayer.
1: Sí.
0: Para poder enviar un poco una representante a esos eventos tan importantes. Sí. Eso es lo que estuve hablando.
1: Ok, ¿vos tenés tu guitarra preparada o hay que desplumar?
0: Nací preparado.
1: Preparado de tu nombre.
0: No, y más. Ha llegado Rotillo y mire, nada, ese tipo, así que pido la disculpa del caso.
1: Sí. Queremos, si te animás, acá tenemos, trájelo un copiatín grande hoy porque a veces, Bueno, Carlos Miguel Jiménez y Julián Alarcón tienen compuesto una música que se llama Choco Cuemborajú, no sé si estamos para ese ya training o vamos a hacer otro más liviano.
0: Ah, ya le, ya, me oñan de eso, ya le mando de escuela.
1: Sí, bueno.
0: No, si no, ya andemos
1: de ¿dónde hay cuapa hoy?
0: Más o menos ahí, porque.
1: Ahí te dejo el copiatín, entonces, porque vos sos la primera.
0: Ana, ya se está humedeciendo el disco duro.
1: Vos sos la primera voz, así que si pelamos, pela la primera voz primero.
0: Clarines y trompetas.
2: ¿En qué nota hacemos en fa? Bueno.
1: A ver tú.

0: señor. Un estipulado aplauso.
1: Espectacular.
0: No, ya hay cuapa, hueco. Ay, ahora estoy un poquito más inseguro. Hace años que nos canto. Estábamos con el grupo de Evolución. Está en nuestro repertorio marcadísimo.
2: Importante, y después Raza Viva.
0: Sí.
2: Entonces, por eso desempolvé justamente los copiatines para. Más vale, ¿cómo es que decía el refrán? La pálida tinta que la brillante memoria.

0: Memoria.
1: Sí, así
0: dice el refrán. Bueno, Julián Alarcón, que es uno de los compositores, especialmente, dice, nace en Asunción, Paraguay, departamento central, un 28 de enero de 1888. Fallece también en Asunción Central, capital del Paraguay, un 19 de agosto de 1957. Violinista y compositor. Estudió guitarra y a partir de 1909 violín con el Gimnasio Paraguayo y desde 1913 en Montevideo, Uruguay. En 1919 editó un álbum musical con canciones del folclore, editado por Manuel Vila de Sau. Actuó por más de 20 años en Argentina y Brasil con el terceto guaraní junto a Carlos S. Caballero y Manuel Moreno. En 1942 obtuvo el premio de composición del Ateneo Paraguayo con su canción Abandonada. Y en 1950 en el concurso del Ministerio de Educación y Culto con Caaboveí. Es autor de unas 300 composiciones, entre las que se destacan las canciones Serenata, Clásica, Nanagua, 3 de Mayo, Nderezakuanajame, Recuerdos del Paraguay, Sábado Caarú, Alegre Amanecer, A Paraguay, Zorzal del Paraguay, Tesaibotú, Serenata, el anterior era Serenata Clásica, Serenata, ahora Marabé, Cundoicoy y después Loma Clavel, entre otras. Compositor, ya lo dijimos, bueno, acá hay otro breve homenaje, pero es la repetición nada más, ¿verdad? Del mismo compositor. Entonces, Guillermo, iniciamos entonces nuestro homenaje a este compositor, en recordación. Por supuesto, la letra, ni hablar de Carlos Miguel Jiménez, ¿verdad? Así creo que dice ahí la primera música, porque siempre ponemos al autor ahí arriba.
1: Sí. Carlos Miguel Jiménez, música Juliano Alarcón.
0: Sí, así mismo, ya sabemos todos, pero igual siempre reforzando que Carlito. Claro que sí. Carlito Miguel Jiménez nació en Ñembucú, Pilar, un 5 de julio del 14 y murió un 29 de agosto. El anterior había muerto un 19, un 29 de agosto del 70. Pilarense. Pero un poco porque. Oye, ahí paite una niña M, ñaña M, con abejas, ya les amo, ven. Vamos a ir un poquitito hacia abajo a ver si encontramos el enlace en castellano. Hijo de Amelia Felisa Jiménez, nacido en Pilar, 1914. Su padre era el inmigrante alemán Carlos Federico Brackenbach. Trasladado a la capital, ingresó al Colegio Nacional, participó en activos movimientos como estudiante de la guerra que reclamaban la defensa del Chaco. Fue confinado en la isla Margarita, no se dejó abatir y en un magnífico ejemplo de idealismo y estatura superior habilitó un centro de instrucción elemental entre los reclusos y niños analfabetos de la isla, siendo el mismo el maestro. Hasta que aprovechando una oportunidad propicia escapó de su confinamiento y marchó al exilio a Resistencia primero y posteriormente a Buenos Aires. Allí hizo amistad con grandes figuras como Flores, Cardoso Campo, Pérez Cardoso, entre otros. Lo dijo bellamente el poeta Óscar Ferreiro, todo el pasado paraguayo con sus grandezas y miserias. Los carrizales inhóspitos de Tuyutí y Estero Bellaco, los clarines triunfantes de Curubatú, el eco lejano de la ciclópea resistencia de Humaitá y el heroico batallar de Boquerón y Sauce. Fue transitado por Carlos Miguel Jiménez por las calles de Pilar. Allí tenían los mudos y elocuentes testimonios del gran sacrificio. Mas el poeta optó por dar la espalda a ese pasado para mirar con sentimiento de esperanza el futuro de la patria. Futuro que en su idealismo de ciudadano y poeta debía fundarse en libertad y justicia. Tanto más ponderable era su indeclinable optimismo cuando su vida no había sido nada fácil.

0: cuando el destino le había deparado múltiples sinsabores, cuando por su idealismo debió sufrir persecuciones y el exilio, cuando en plena juventud fue perdiendo la visión material de las cosas que lo convirtió en un menesteroso. Ahí está. Un breve repaso de
1: sí,
0: Carlos
1: señor,
0: Miguel.
1: Señor, que lo hable la tarea de ir a enseñar dentro de la desdicha de estar preso y todo eso, buscar otra vez cómo favorecer al prójimo allá.
0: Claro, ese fue su norte siempre, así como decía sí. Bien, confinado, perseguido, no vio la oportunidad de... No decimos deprimirse porque interiormente cada uno únicamente sabe cómo maneja eso, ¿verdad? Pero lo que no hizo fue perder el tiempo y ya nomás instaló ahí un lugar de... La tenía clara que la educación era el medio para salir sí. Hacia adelante. Sus obras más famosas, entre ellos, se encuentran Alondra Feliz, Ángel de la Sierra, Golondrina Fugitiva, Ocara Güemí Acasa Uyú, Flor de Pilar, Qué Muchachita Campesina.
1: Qué linda esa canción.
0: ¿Cuál?
1: Golondrina Fugitiva.
0: Sí, podemos hacer. Podemos hacer, sí. La Venus Cobriza, Virgen y Flor, A mi Rosa Dormida y Alma Vibrante. Alma Vibrante es una de las versiones más fuertes, es la que hacen Barbosa y Paraná, ¿verdad?
1: Sí.
0: Son algunas de sus multiproducciones. Fundador y primer presidente de la Asociación de Escritores Guaraníes. Fue galardonado con la medalla de reconocimiento por el Ministerio de Defensa Nacional, falleciendo en el año 1970. Así es. ¿Algún temita que podamos...?
1: ¿Qué te parece ese Golondrina Fugitiva?
0: Sí, claro. Sí, sí.
1: ¿Cuándo probamos? Están de amiñan de cuerpito.
0: Después leemos los mensajes, ¿verdad? Porque siguen escribiendo los amigos.

0: Qué lindo. Qué lindo. Hermosa canción, hermosa. La exquisita verba y la pluma de Carlos Miguel Jiménez. Qué forma más exquisita de expresarse. Realmente era un genio ese señor.
1: Así mismo estoy levantando a mi estado, Guillermo, el enlace que acaba de enviar nuestro querido operador Diego Salinas. Entonces ahí pueden ver la Unión AM Folclorama con Guillermo y César Gauto a través de las redes sociales, como bien lo dijo él, en este caso el enlace por x.com. Bueno, nuestro hermano querido Víctor García está muy, como decía este Figo cuando el... ¿Cómo es que se llama? Cuando el jugador Ronaldo le hizo la broma por su señora. A Ronaldo lo perdono todo porque siempre anda de cachondeo. De bromista, en síntesis, ¿verdad? Entonces acá... Y pula que sea, dice acá este, nuestro amigo Fat. Sí.
0: Ese me suena a Víctor.
1: De Melgarejo, Made in Alberto Melgarejo, pero... Reeditado por nuestro amigo.
0: Sí, remixado.
1: Nuestro amigo Tel Aviv. Contra Flor y el resto envían saludos también.
0: Sí, el grupo del Viril Deporte de las Manos.
1: Bueno, aprovechando esta oportunidad, quiero saludar a nuestro amigo que me reclamó de vuelta. Anda, se saluda y le hace cumpleaños. Pero escriban, nosotros no tenemos tan ya la memoria tan brillante como para recordar todos los cumpleaños.
0: Recurran al. ¿Cómo era? Al pálido teclado antes que a la...
1: Exacto.
0: A la brillante memoria.
1: La brillante memoria. Más vale un pálido WhatsApp. Que una brillante memoria. Correcto. Ahí también Guillermo está enviando también los mensajes o el enlace a todos.
0: A todos los que me conocen.
1: Decía la persona que cumplieron años en estos días. Están Ramón Colmán estaba de cumpleaños en estos días. Específicamente creo que fue el 2 de julio. El 2 de julio también estaba de cumpleaños Carolina Torres, ahí del equipo de informática del Colegio San Ignacio Loyola. El 5 de julio estuvo de cumpleaños Lorena Sanín, también compañera ahí del San Ignacio de Loyola. Saludo a todo el equipo del SIL. Y también estuvo de cumpleaños Luis Mario Centurión. ¿Te acordás, Guillermo?
0: El popular Che.
1: ¿Cómo está? Arquerazo. Él estaba también en la división naval, creo. Si sí, no me equivoco, ¿verdad?
0: Sí, creo que era camarada de José Sosa.
1: Sí, así mismo. Así mismo. O estaba uno menos estaba. Sí, una promoción menos. Sí, porque yo cuando entré como aspirante, él estaba como... ¿Cómo se le dice? ¿Cabo se le dice también? No.
0: Cabo.
1: En Marina.
0: Oficial de tres rayas.
1: Ok. En la Marina hasta... ¿Y cómo se le dice? ¿Suboficial cuando está? En tercer año.
0: Con tres rayas, sí.
1: Ya, Xerez Aripama y Ajao. Sargento de cuando hay infantería, me parece. Verde ojo. Y aviación también. Ustedes los marinos lo que tienen otra nomenclatura.
0: Lamentablemente te llaman RM.
1: Pico. Bueno, vamos cañitos entonces.
0: No, pero... O Mondesio de Beja jamás violado un boía, su vez. No, nada de
1: secreto profesional.
0: Libidinosos que andan.
1: Sí. No, ya. Así es la gente. La gente ese no puede ver el éxito y la fama de los muchachos, de los amigos. Después los amigos, como decía el findado de Dios, se nos abandonan los amigos. Bueno, Guillermo, ¿qué te parece? ¿Vamos a algún material del Rey Moreno? Algo que
0: sí, tenga... Sí, justamente estuve hablando, que si puede prepararnos, Diego, mis pasos del Rey Moreno, el video, porque ahí justamente vamos a encadenar con lo que son los certámenes. Ahí se hizo uno de los certámenes de Reina de las Américas. Ahora se va a hacer en Cartagena, Colombia. En aquella ocasión se hizo en Quintana Roo, en Cancún, en las playas de Cancún. Y ahí se hicieron las tomas, parte de las tomas allí y parte en el Cerro de Paraguari. Así que así trabajamos nosotros. Y vamos a poner en consideración también este hermoso tema guarania de Miguel Cabral Martínez, Mis Pasos, con los arreglos y la orquestación de Oscar Faldala. Y Rey Moreno de la canción interpretando. Vamos, ahí vamos con esa...

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maravillosa interpretación de Rey Moreno de la canción y la no menos espectacular composición del querido amigo Miguel Cabral Martínez, gran folclorista, gran

0: defensor de nuestra cultura. Él fue el director del grupo Paraverá, que estábamos como ballet y conjunto estable del Festival de Tacuanes. Ahí vamos contigo, César. ¿Qué puedes decirnos del amigo Cholo?
1: Y paraba bien la pelota, chutaba bien. Paraba bien la pelota. Como decía un amigo, no jugaba bien. No, le chuleaba 2 o 3 y mete goles nomás. No, gran amigo Cholo Cabral, de años. Siempre el guerrero con el tema del folclore. A veces, como siempre digo, como siempre menciono muchas veces en este tema del folclore y del arte, muchos pasan desapercibidos, hacen su cuotita de arena intentando aportar algo para dejar, ¿verdad? Para seguir fortaleciendo, por sobre todo, porque la creación queda una vez impregnada, ¿verdad? Y después ya cada artista hace que un tema pueda ser interesante, vamos a llamarle así, de acuerdo al arreglo que los haga, ¿verdad? Porque hay muchas músicas que yo suelo escuchar en una versión que tiene su particularidad. No tengo ninguna intención de hacer una crítica mala en ese sentido, ¿verdad? Pero conozco música que están cantados, por ejemplo, en yaje, en modo yaje, o vamos a decirlo así, en ese estilo musical. Sin embargo, trasladada a ese, voy a utilizar algunos nombres, por decirlo así, ¿verdad? Traslada ese mismo tipo de música a un conjunto de voces como Contrapunto, por ejemplo, que tiene otra modulación y sale en otro estilo.
0: Entonces
1: muchas veces, ¿por qué estoy mencionando esto? Porque Cholo Cabral, el gran amigo, varias veces nos encontramos con él en ese tiempo que yo dejé el arte, por decirte, a un costado y me dediqué plenamente a la docencia. Cuando me iba a vacacionar por el interior, solía encontrarle a él siempre con su fusil de 6 cuerdas trabajando por el arte y la cultura.
0: Sí,
1: así entonces mismo. Si por ahí no, desde algún lado nos está viendo, querido Cholo, un gran abrazo para vos. Como siempre, solíamos sentarnos a conversar cuando él tenía por ahí su cantina en algún lugar por ahí del mundo, como decía Abdón Garcete, en algún lugar del mundo exactamente. Así es.
0: Sí, y otro también que siempre está luchando, peñero empedernido, Alberto Sánchez Pastora.
1: Sí, gran amigazo también.
0: Sí, gran amigo. Y también son gente que, ellos sí que andan por todo el país.
1: Sí, luchando a través de la cultura también.
0: Sí, claro, con la compañía de Sánchez Pastor.
1: En el ámbito teatral.
0: Aproximadamente 200 funciones por año. Eso no es. En la Arriosa y Lluve, bueno.
1: Sí.
0: Bañan de puruna.
1: Así mismo, demasiado despliegue ahí con eso.
0: Sí. Todo un tema, y él siempre con su sonrisa amable y su disposición para la peña.
1: Sí.
0: Así que vamos a invitar, está invitado ya Alberto, sabes lo que siempre nos estás viendo.
1: Ese es un tema interesantísimo, che, porque realmente hay pasos dentro del teatro donde por falta de actores justamente, o de actrices, una misma persona tiene que hacer varios papeles y entrar y cambiarse y entrar como otro personaje.
0: Así mismo.
1: Y es tal como lo decís. Y da esa satisfacción de cumplir con la misión, pero es desgastante, bastante desgastante. Bueno, nuestro querido amigo Walter Alarcón, felicitaciones para el kinesiólogo de la selección paraguaya de handball. Felicitaciones también a la Liga Luqueña, que ha conseguido el campeonato sub-15 en el campeonato nacional de handball femenino, ¿verdad? Entonces, él también estaba a cargo de este emprendimiento con mi querido y estimado amigo César Diosnel Servín, que era también el técnico en ese proyecto. Ellos siempre están en el deporte, arte y deporte, siempre tienen que ir, pues, si es posible, ir de la mano, dice, para evitar un montón de vicios y otras cosas.
0: Pero que los mejores seres humanos.
1: Claro, el resto perjudica. El ocio es la madre del vicio, así que hay que tratar de fomentar un poquitito. Para nuestros jóvenes especialmente. Vine a hacerle un mantenimiento a mi vehículo aprovechando que un paciente me canceló. Y bueno. Así que estoy viéndole desde mi cel espectacular la programación. Y se envía acá la foto de su nave poderosa y también la captura de pantalla del video del Rey Moreno.
0: Gracias.
1: Nuestro amigo León Estigarribia nos envía también un mensaje. Buen día.
0: El Negro Moreno, ¿cómo era?
1: No quiero decir más nada porque insensible te hilo y tal, hacemos cualquier mención acá.
0: Al negro ya no le puede decir negro. Al gordo ya no.

0: puede decir gordo.
1: Ya después ya hay problemas de color porque no sabemos si es celeste o si es amarilla.
0: Y después te quieren obligar a un tipo disfrazado a decirle mujer.
1: Exactamente.
2: Qué loco está este mundo.
1: Vengan con esta locura. Bueno, y nadie dice nada cuando el mensaje dice, voy con Dime Rubio.
0: Rubio.
1: Pero cierto, en la escuela era un clásico. A lo que cierto lo decían, a lo que eran
0: oscuros.
1: ¿Te acordás de Armas y Luis Mario Centurión? En Cerro Porteño había el Zanahoria ahorita, Román, y no había ningún problema. El Zanahoria. El Colorado Gamarra.
0: El único Colorado honrado.
1: ¿Cómo es que decía? Va ahí. Cuando ya se repite. Cuando ya se repite el marcante, digo nomás, ¿verdad?
0: No, aclaro nomás que por ejemplo, con lo que acaba de hacer referencia, el único Colorado honrado, no es un pensamiento personal, sino era lo que se decía.
1: En ese momento. Nosotros no vamos a discutir entrar en esas cosas.
0: No,
1: en
0: claro, no vamos nosotros a.
1: De ninguna manera, por
0: a
1: supuesto.
0: Que no a nadie, pero eso es lo que decía la gente, sí. Digamos así, ¿verdad? Y yo sí que tenía un compañero en la escuela que era más negro que yo, así, estoy nadie que me dio que apitaba,
1: Vos sos un morochón.
0: Sí, morochón. Y era más negro que yo, me acuerdo, tenía una compañera, o sea que...
1: No era vivo Bayón.
0: No, Raúl se llamaba el tipo. Y era Camba, pero Camba, en serio, ahí de Loma Campamento lo parece que era. Y
1: sí.
0: Ese peleaba, todo el tiempo se peleaba con una compañera rubia que vivía ahí cerca de la Andes, ya sabe a lo mejor a quién me refiero.
1: Sí.
0: Y su compañera también, su hermana fue mi compañera en el colegio. Ya. Mopión de majón, de carbón, de embucía, de todo, ¿cómo le decía?
1: Sí.
0: Que supiera ahí, de todo le decían. Pero ella se acababa ahí y nadie te llevaba a juicio por eso.
1: Ninguna persona, creo yo, latinoamericana va a entender no va a poder dimensionar lo que es nuestra idiosincrasia, vamos a decirle, o nuestra forma, nuestras claves, porque el guaraní pues tiene muchas acepciones, sí. Es atrapante, ¿verdad? De repente vos le decís, ¿te acordás? Había un señor hacia casa que su marcante era cigarro Rembiré, no sé qué era. Sé porque era marrón, era petizo y era... el pelo blanco. Sí. Y vos mirabas y era el resto de un cigarro. O sea, no había otra forma. Con y solamente ceniza, el guaraní puede ser de esa manera tan tajante. Pero al final ocurre que la gente le dice a la persona cómo se le dice y termina en una risa. O sea, el paraguayo que no tiene marcante no es paraguayo.
0: Así mismo.
1: Entonces muchas veces en ese sentido, cero luego. De hecho, como bien lo dijo, como dijeron en algunos comentarios, acá hay un lugar donde nosotros celebramos una vez al año, creo que el 6 de enero, era el Cambacuá.
0: Sí, la fiesta.
1: Que ya no son tan Cambá como decía otro, ¿verdad? Sí. Pero el nombre sigue quedando. Y no
0: claro.
1: Y que por decir Cambá ahora también ya vamos a ser racistas. No, de ninguna manera. Pero bueno, el Paraguay fue el primer país incluso en Latinoamérica.
0: En abolir la esclavitud.
1: En abolir y en dar los plenos derechos a toda esta persona que quisieran quedarse, si quisieran quedarse. Sin embargo, justamente acá tampoco no hay una buena cantidad de como nosotros, piel canela, morocho, lo que sea, ¿verdad? Pero
0: puro fuego.
1: Esa variedad. Pero bueno, vamos a dejar un poco de gastar saliva en esas cosas. Lo que queremos es construir también, por cierto, ¿verdad? No queremos crear ninguna polémica.
0: Sí.
1: Siempre la hermandad en todos los tipos, porque volviendo otra vez la broma del Colorado, ¿verdad? A la naña remedia y Colorado es algo uno, ¿verdad?
0: Sí.
1: Y ese tipo de cosas. Con los colores jugamos y con todos los tipos de marcantes también.
0: Qué profundo es mi dolor y la pozo viejo. Ay. A mí un pea ahí y la imena moscoña. Y si te va tocando el tema, el tema de la cotidianidad, ¿verdad?
1: Sí.
0: ¿Qué va a hacer de nosotros si no nos reímos de esas picardías, de esas cosas? Nos vamos a volver todos monótonos y tristes. El paraguayo es uno de los que más se ríe de sí mismo.
1: Sí.
0: También. O sea,
1: yendo una vez por rumbo a Yolas con mi vehículo en aquel entonces, yo estaba hablando del año 2000 más o menos. Rutarey. Empiezo a sentir un zumbido. Era la caja de mi vehículo. Pero yo en ese momento, como era, creo que el segundo o el primer auto que tenía. me quedo en un lugar y le

0: Le pregunto a una persona dónde hay un taller mecánico. Me dice, bueno, acá, ponerle a 10 kilómetros. Llegué y me dice, vamos a subir a una vuelta. Ok, me subí con el mecánico, nos fuimos un poquitito rápido y escuchó el ruido. Es tu caja, me dice. Bueno, vamos a meter en la fosa. Metió en la fosa, o sea que en la rampa, y él entró en la fosa y me dijo, no tiene aceite tu caja. De. Pero, como siempre digo, como era mi primer vehículo en aquel entonces, era mi derecho de piso que estaba pagando. No, ya pues la control de caja, no hacía nada. Bueno, ¿y qué vamos a hacer? Le digo, y vamos a cargarle aceite. Y después, le dije, ah, y puye una mano de caja. No, andai pubeino. Si ya no zumba más, listo más. Andai pubeino, y hoy puye listo, listo más. Y eso fue lo que tiene el guaraní.
1: De como acuerdo así, a cómo lo digas.
0: De acuerdo a cómo lo entienda, cómo lo digas. Andai pubeino, andai pubeino, listo más. Ahí puye tú, listo más. Qué pucha. Me fusiló esa frase, ya se me quedó grabada. Y bueno, y así es. Entonces, ante todo, siempre, siempre, siempre. Está muy nervioso nuestro amigo Antonio León, que tal vez le dedicamos una música a nuestro amigo. Nina, claro que... nervioso, estimado Estigarribia. Algo tiene tres apellidos, ¿lo? Estigarribia, Gómez y Franel.
1: Ah,
0: Sí.
1: sí.
0: Por eso que se
1: No,
0: pone
1: Epio
0: nervioso.
1: Gómez, Estigarribia y Fran.
0: Aquí la represalia. Tomanos allá la guitarra y vamos a...

0: va a apaciguar el alma de los dioses del trueno.
1: Sí, el león, cachorro de la rúa, cachorro de la rúa, el león de los caminos.
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3: 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Si hay cumpleaños, vas a botar más, o ya vas a zapar más la león, hay cumpleaños, o sea.
1: Yo puedo traer yo mismo.
3: Para las horas.
1: Bueno, vamos a

0: Oscar, mientras voy a hacer un comentario sobre tus libros, algún tema que tenés, voy a dar los créditos correspondientes para esta música.
1: Claro, claro, claro. Tenía justamente un mensaje también para... No traje ahora justamente porque tuve un pequeño traspapeleo, me olvidé.

0: parte del libro, ¿verdad? Justamente, de El Muro de los Olvidados. Ese voy a traer la próxima hora para mostrar un poco acá la portada del libro, que habla sobre algunos hechos de carácter paranormal, ya, yo creo, que suelen ocurrir en la zona de Paraguay y en la ruta. En lo cual yo, una vez justamente estando con la doctora Noelia Quintana Villasboa, a quien le envió un caluroso saludo también, es nuestra...
1: Ella es la historiadora,
0: ¿eh? Sí, nuestra mentora en historia. Se fue a dar una charla magistral una vez allá en nuestro trabajo, en la universidad. Y de ida le estuvimos contando lo que nos pasó una vez. Ay, no me vaya a contar más esas cosas, dice, porque hicimos bimba. Y una vez nos pasó algo así, y después escuchamos relatos, principalmente de gente que anda con la cuestión de los camioneros, eso.
1: Sí.
0: De que ahí suelen ocurrir algunas cosas medio inexplicables, ¿verdad?
1: No creo en las brujas, pero que ahí las hay. Sí.
0: Ayer, oye, una con Karen, justamente, eran aproximadamente las 1:45 de la mañana.
1: Sí.
0: Y tomamos el desvío para pasar por la ciudad, ¿verdad? Pasamos frente al Palacio de Justicia. Y ahí más o menos, a partir de allí empiezan a haber 3 o 4 badenes en los cruces de las calles. A PMD a minorar de marcha, ja, oña, pues mi vez a la baden, ja, es a Sajamaya. Y vos sabés que al pasar por el tercer badén por ahí, cuando volvimos a tomar flote, ya estamos en otra parte. Increíble.
1: Sí,
0: increíble.
1: Sí.
0: ¿No? Karen me cree porque ella estuvo ahí. Me gusta esa música. Bravo, Diego. Bravo, Diego.
1: Espectacular.
0: Hay que hacer ese nombre. El ritmo de polka hay que hacer.
1: No apareciste al lado de otra señora.
0: No.
1: Ah, bueno.
0: O si no, sí que ya estaba muerto. por eso sigo vivo.
1: Y muy bien, excelente.
0: Y aparecimos frente a un muro.
1: Sí.
0: ¿Cómo llegamos acá? Momia, y me le dije a Karen, yo no sé. Dice, ¿qué pasó? Bueno, pues pongamos en qué marcha atrás. Ahora ya tenía 200 metros. Así llegué la ruta.
1: Sí, excelente.
0: Y de eso habla. Y de algunas otras cuestiones que me comentaron los camioneros que pasaron por ahí. Yo pues tengo un camarada que es camionero. De Liga Marra, que le envió también un saludo. Él también me contó algunas cosas y que me volvió a recontar otras que le contaron sus colegas. En la zona de esa llanura que va hacia Escobar, donde sí, tan fuerte sopla el viento.
1: Sí, sí.
0: Esa zona también ocurren a veces cosas medio raras.
1: Sí, sí. Entre Escobar, no.
0: Paraguarí y Escobar.
1: Entre Paraguarí.
0: Pasando Escobar. Todo ahí donde suele estar la patrulla caminera.
1: Sí.
0: Y se hace el pesaje de camiones. Claro, pasando
1: ahí pasa eso, hay un tramo, una recta.
0: Sí, donde
1: no muy larga, pero
0: sopla,
1: sí,
0: suele soplar muy fuerte el viento.
1: Sí.
0: Ahí también suele haber algunas cosas. Yo recogí más o menos algunas cosas y conté en ese libro ese tipo de cosas. Y de eso hablas en el Muro de los Olvidados.
1: La ruta tiene sus cosas, eso es categórico. Y en algunos lugares seguramente no vamos a tener la explicación científica ni queremos tampoco, pero solamente a modo de anécdota. A mí me pasó lo mismo en Ubutimi, desde Tevicoré de Ubutimi. Siempre salíamos a las 5 de la tarde cuando eso de Villarrica para estos lados y sencillamente me traspasó un camión.
0: Ahí hay una curva jodida, está pasando HL Vera.
1: Ahí,
0: una curvita.
1: Por ahí cerquita. Este es la más hacia Tevicoré, porque ahí también hay una recta grande.
0: Sí.
1: Porque al pasar todo el Tevicoré, ¿verdad? Empieza la recta grande que justamente termina más o menos en HL, ¿verdad? El desvío a HL, ¿verdad? Bueno, y en esa zona, al tomar la última curva ya casi para tomar ese lugar, se adelantó un camión. Y yo estaba en mi carril y ya no hubo forma que yo desvíe, ya cerré los ojos nomás. Así en un flash, visto todo el faro, el camión, todo, y sencillamente me pasó encima. Me corrió un escalofrío ahí. Pero ahí se quedó. Bueno, aprovechamos entonces, seguimos para
0: avanzar. Vos tuviste más suerte que yo tuve que desviar porque...
1: No, yo casi hice lo mismo, pero ahí es donde había sido, ocurren los accidentes inexplicables.
0: Sí.
1: Si era real, me pasaba encima.
0: A mí me pasó dos veces.
1: Pero a veces uno instintivamente hace esto con la velocidad en el volante.
0: En las curvas te sale el camión. Dos veces me pasó.
1: Así mismo, y eso fue lo que me pasó a mí.
0: Un camión que no sabe de dónde salió.
1: Así mismo, sí, eso así mismo. Muy bien, queridos amigos. Perdón, con las disculpas del caso, estamos un poco con las anécdotas emocionados acá. con el
0: libro,
1: y sobre todo con el fondo.

0: mundo musical. Ahí, terrible, terrible. Como era nuestro fantasma, ¿acuerdas?
1: No, ese es el archivo secreto X.
0: Así mismo. Capo Papá nos envía saludos y doctor Capo para la próxima, dice nuestro colega y hermano querido Gustavo González. Gustavo González es un profesional excelente. De primera, tiene una voz privilegiada. Así que ya en su momento, ojalá le podamos tener también aquí en Folclorama, ¿por qué no? Entonces, mi gran abrazo para vos, Gustavo González. Nos está enviando acá la captura de pantalla de la foto del programa. Y también compartimos siempre con él en la capital del sentimiento, ahí en el quincho de Estigarribia, del hermano Estigarribia. Así que tiene un grupo fabuloso ahí. Suele participar también con nosotros el artífice y el mago de la percusión, Piris Dos Santos. Piri Dos Santos. No es Piris, Piri. Piri Dos Santos, el amigo Denis Platz, Huevo, entre otros también. Así que un gran abrazo para todo ese grupo que le gusta el folclore y para que siempre está también con nosotros. Y Gustavo, que con su talento, por supuesto, rebosa siempre la alegría de todos los que los escuchan también. Así que, Gustavito, un gran abrazo y sigue también. Todavía nomás no te estoy hinchando, pero vamos con ese tema que hablamos de la grabación. Nos escribe desde la ciudad de Capiatá el suboficial ya jubilado Miguel Insaurralde. Buen día, César, excelente el programa, como siempre, éxito y adelante al grupo. Adelante, saludo a toda la familia Insaurralde, a los hermanos.
1: Mira, este sí. De lujo.
0: Qué calidad, ese te dejo
1: Dante el crédito. Dante Gauto, Dante Gauto está aprendidísimo, gracias mi rey querido Dante, a las puchas. Con esta clase de público de lujo, pero nosotros cómo vamos a cansarnos de defender el folclore. Gracias, mi rey querido. Un fuerte abrazo para vos, Dante Gauto de Amoriza.
0: Así mismo, ya nos escribe nuestra empanada que nunca llega, la magia de la empanada Sama. Así que, bueno, muy buenos días, dice Matilde Marín de Samaniego. Muy bien, todavía no estoy consiguiendo Don Sama, ahora ya conseguí el disco. Así es, suerte, Domingo, ya hicimos intentamos hacer el rescate de los primos hermanos y hermanos Samaniego. Sí,
1: el dúo Flecha
0: Paso Samaniego. Yovai. Sí, ese es un grupo donde estaban todos ahí, todos los primos hermanos. Pero con tanta mala suerte que el disco ya no leía de tan...
1: Ah, ya.
0: Bueno, ocurre que esos discos hay que hacer una réplica o algo y tener siempre uno bien respaldo, guardadito. Porque si no, no sé cómo le entra humedad, empieza a tener unos pequeños grumos y después ya no quiere salir. Pero me dijo que tiene el cassette original, así que estamos buscando ahora el equipo que pueda trasladar de la cinta tape al formato digital. Estamos en eso, don querido Dios.
1: Arturito creo que hace eso.
0: Muy bien, ahí ya está el dato. Ahí vamos
1: Arturo
0: a llevar
1: Duarte,
0: ahí
1: vamos a hacer. Duarte de Villarrica.
0: En Villarrica, sí. Sí, vamos, estamos detrás de eso. Entonces, folclorama al 100%, dice el tío Miguel. Bueno, también quiero enviar un saludo al tío Darío, también que siempre envía sus saludos y también apoya al programa. Estoy atento, León. Me dijiste que había algo posiblemente este fin de semana. Quedo atento. Bueno, estoy preparando una firma especial acá para Gustavo González. Un autógrafo la próxima. Oportunamente hoy le voy a llevar a Guillermo ahí, Gustavo, y vamos a hacer un...
1: Moriviño Mondi.
0: Sí, exactamente. Así mismo. No sé cómo estamos con el clima, porque justamente uno de mis hijos me escribió que quería venir de Villarrica haciendo un flete, pero parece que está con ciertas lluvias dispersas.
1: Está un poco inestable, sí, lluvia inestable desde esta madrugada. Pero ardiente por la cuestión del partido. O sea, el último sudamericano hoy defiende la bandera sudamericana. Argentina será.
0: Así mismo. Todos somos latinos hoy.
1: Por sobre todo a nosotros que nos une tan cercanamente la Argentina por una cuestión de parentesco, de que le volvimos a refundar su capital y todo eso. ¿Sabes lo?
0: Sí.
1: Le queremos nosotros a la Argentina. Por eso le refundamos su capital. Y también ellos tuvieron con nosotros un saludo muy especial a César Aguilera, que me envió una foto con la bandera paraguaya así detrás de él ese día que jugó Paraguay, y con su camiseta de la Argentina. Y así nos une realmente un afecto muy importante histórico también con la Argentina. Así que hoy todos somos argentinos, será, ¿no? El último sudamericano que nos queda, así que demostrarle un poco la fuerza de la Copa Libertadores y la Copa América.
0: Sí, es lindo ver eso, es lindo ver porque mismo también cuando Paraguay

0: Jugó en la instancia hasta la que pudo llegar, no solamente acá, en cualquier otro mundial.
1: Sí.
0: Nos ponemos contentos cuando escuchamos que otras naciones, como en este caso mismo, cuando Paraguay jugó en otro mundial, les recuerdo que Japón tenía una hinchada fabulosa que torcía a favor de, alentaba al equipo paraguayo. Bueno, en ese sentido también la hermandad siempre, a través de la música, el deporte, el folclore, donde sea. Nada de rencillas caseras ni foráneas tampoco, ¿verdad? Siempre, siempre, siempre el buen pasar. De Potrera Juan Huemí es una letra de Patrocinio Rojas Esteche que regalábamos recién a toda la audiencia de Folclorama y dedicábamos a nuestro querido amigo Antonio Estigarribia. Compuesta por el músico Lorenzo Leguizamón. Lorenzo Leguizamón, Guillermo, fue un extraordinario. Escribió unas músicas y toditas eran dulces, lindas, agradables.
1: Sí.
0: Tenía una genialidad.
1: Uno de los más prolíficos compositores musicales, don Lorenzo. Sí, 700 sí, sí. Músicas por ahí tiene.
0: Aquí vamos primero entonces con el caso de Patrocinio Rojas Esteche, quien es el autor de la letra. En un rito, dice acá, el pan del amor en la madrugada, en un rito que se repetía cada mañana, el arpista y compositor Lorenzo Leguizamón llegaba a tomar tereré con su amigo Patrocinio Rojas Esteche, mecánico, que tenía su taller sobre la avenida Félix Bogado de nuestra capital. Ya había vuelto de Europa y había entrado como suboficial a la aviación. Tras la muerte de Alejandro Villamayor, heredé su puesto. Y cuando sobre mi moto venía al centro, siempre iba un rato a lo de mi amigo, un letrista amable y amante del folclore, cuenta Leguizamón. Precisando que esto ocurría en 1959. Aymeco Armapete y Panadería Aycobo. Estoy montando una panadería, le informó en ese día a su amigo, sorprendiéndolo con la inesperada novedad. En medio del ruido de la reparación de vehículos, sin darle más explicaciones, la esposa de Patrocinio, rato después, le confirmó el proyecto de su marido. Pronto, los olorosos panes salieron a la madrugada en una canasta del brazo del mecánico. El reparto se hacía indefectiblemente a partir de las 4 de la madrugada. Parecía que el secreto era llegar antes que los clientes de los almacenes y despensas para encontrarse con la delicia de un producto recién horneado, caliente aún. En realidad, bajo de este afán de transformar la harina en un molde apetecible, se ensambla otra historia. Había sido la Yeduo, Iñacana, Cúpete y Morocha, Ponaro y Cóborae. Había sido que mi amigo se enamoró perdidamente de una bella morena, recuerda don Lorenzo. Do huereco y la plata ape, amalicia cojina la upaba subila y pan, repique peta pere, coemboive, decía la esposa. O sea, diciéndole, verás, creo que no tiene dinero porque parece que en el camino le come todo el dinero en el camino al repartir el pan, ¿verdad? Si bien el tereré compartido continuaba, Rojas Esteche nunca le había contado a nada a don Lorenzo acerca de algún romance amarillo a orillas del alba. Allá pongo ojina PTI letra hypotaremo música cheve, le dijo Esteche a don Lorenzo. Estoy escribiendo una poesía y quiero que le pongas música. Dengo la se amigo, ajay jubeba, ja amombe uponatan debe, va epa oye jumi cheve. Así entonces le dijo, ¿verdad? Tú eres mi amigo y a vos te voy a contar. Tú eres mi mejor amigo. Bueno, eres el amigo a quien más aprecio y te voy a contar con sinceridad lo que me pasó. Hago el pan, salgo a vender con un canasto en mi brazo y tengo una dulce morena. Le alquilo una casa y ya sabes que a los 2 meses alguien le lleva de mí. Tenía un amor furtivo en síntesis, pero fue secuestrado por otro. Bueno, Lorenzo ya no recuerda el nombre de la morena que inspiró en la canción, pero dice... A un hombre primero a dedicarse a una panadería para dedicarse luego a la realidad antes que la aurora de ella. Y después le dio un motivo para que escribieran De Potrera Juan Huemí, mi María Coajera Peajera. Creo que se llamaba María, pero no lo recuerdo bien. Dice, atina el arpista desconfiando de su memoria. La letra es sencilla y emotiva. Toda la imagen de la flor y a partir de ella cuenta su experiencia.

0: En la historia de lo efímero, pronto el aroma tomó rumbo y él solo se queda con el consuelo de haber estado cerca suyo o de esa fragancia, y lo reconstruye en sus versos. Lorenzo cumplió con el pedido y Ramón Vargas Colmán y Andrés Cuenca Saldívar fueron los primeros en grabarla con el dúo Quintana Escalante. Sin embargo, obtuvo su consagración definitiva. O sea, con el dúo Quintana Escalante obtuvo la consagración definitiva, la música. Pero primero fue grabado por el famoso Vargas Colmán y Andrés Cuenca Saldívar, el dúo Vargas Saldívar. Pero adelante voy a Yapó, Pepanadería, a Pilla Pago, che, necaraíto, ya. Le descubrí todo a ese viejo, dice. Le confesaría algún tiempo después la esposa a Patrocinio Esteche. Para entonces la industria de Coimbotá ya había desaparecido, que así se llamaba por lo visto la panadería. Era lógico, la marchita flor de la madrugada de la empresa del pan ya no tenía razón de ser. Solamente con ese fin había sido, era la panadería, para que pueda salir de ese lugar. Muy bien, queridos amigos, digo bien, muy bien. Ahora damos los créditos correspondientes. Portal Guaraní es el que nos aporta entonces este Fuente Lorenzo Leguizamón en sus relatos. Y ahí llega al final entonces otros créditos que tenemos. Fuente Las Voces de la Memoria. Esto es lo que estaba buscando, por eso estaba un poco... Las Voces de la Memoria, tomo 2, historias de canciones populares paraguayas, autor Mario Rubén Álvarez, edición del autor y Julián Navarro Vera, dibujo y diseño, tapa Goiris, editorial Lito Color SRL, Paraguay, Asunción 2009. Así está, Guillermo, esto era entonces Patrocinio. Y don Lorenzo Leguizamón nace en Ubutumí, departamento de Paraguarí, un 11 de agosto de 1924. Falleciendo un 26 de septiembre del 2005. Talentoso arpista, inició su carrera en su ciudad natal, que ya mencionamos que era Ubutumí, a la edad de 16 años. En Radio Teleco, junto a Toledo Núñez, más tarde con su conjunto con Rubito Larramendia en Buenos Aires, desarrolló una destacada carrera como intérprete del arpa paraguayo junto a Pérez Cardoso, con quien trabajó 2 años y medio hasta el 52, luego en Europa integrando diferentes conjuntos populares como Los Guaraníes, Luis Alberto del Paraná con los paraguayos y con otros. Grabó numerosos discos como solista y con el dúo Vargas Saldívar, el trío de oro. Lucio Milena para CBS, RCA, Victory Phillips, además de otros sellos internacionales, Marpar y Guarania. Es autor de unas 120 o más composiciones, entre los que destacan Ubutumí y Cuapotrero, Arpa Pururú, Crucau Bebé, Ñacebé, Mi Abuelita, Sombrero y Caray Fermín, Charará, A Mi Estrellita, Melgarejo Yeroquí, Soldado del Chaco y otras. Curucau es un ave, ¿verdad?
1: Sí.
0: Porque Cardoso Campos decía también en otra música, Curú Cauja Itaipa Chupeo Mbolleguá, en su música a mí, ese pueblo pona. Bueno, esto entonces es lo que tenemos, Guillermo, en cuanto a las biografías de esta música que nos pidió nuestro amigo. Bueno, a ver, vamos a ver qué dice acá. Tenemos más mensajes. Muy bien. Era para salir y farrear con las chicas de la época, dice, escuchando esta historia de nuestro amigo Vito. Su chofer, me parece, Michi era el chofer y salía a farrear con, no puedo decir el nombre. Vitor, pilla caipata mañana, amigo, creo. Ya hago caipata, güey, me pilla caipata, voy a caipa. Ahora se enteró Tara y yo caíro. El amigo Cucaracha. Saludos, amigo Tara. Bueno, dice Gustavo González, bendiciones a ambos, mi amigo, muy bueno el programa. Gracias, Gustavito, gracias, un gran abrazo para vos también. A ver un poco, estos son los ex compañeros de la promoción del Colegio Monseñor Lasaña. Esos son los que estábamos comentando hace rato, que suelen reunirse en la capital del sentimiento. ¿Algún otro material, Guillermo, que tenemos para escuchar? Para así después hacemos otra música
1: sí,
0: en vivo.
1: Sí, sí, sí, vamos a ver si Diego tiene preparado matecito. Vamos a pasar.

Estamos de vuelta entonces, después de la interpretación del Rey Moreno, de esta canción Matecito, nueva propuesta musical que estamos llevando adelante en la producción del nuevo repertorio para el acervo cultural cancionero de nuestro país. Así que bueno, esperamos que sea el gusto de todos ustedes. Cualquier comunicación, contacto, sugerencia, estamos siempre disponibles como para poder ir satisfaciendo los pedidos musicales.

0: también culturales de la gente. Estamos también redondeando de a poquito la idea del festival folclórico, Folclorama, dicho sea de paso, entonces también para poder ir convocando a los talentos para poder demostrar toda su capacidad. Este tema que acabamos de escuchar del Rey Moreno es en letra y música de mi autoría. Está con la orquestación y arreglos del maestro Oscar Fadlala, también está con el piano, el acordeón. La mezcla en general está a cargo de David Aposo. Y bueno, una producción realmente magistral. Envío todo mi agradecimiento siempre al estudio de Oscar Fadlala y a toda su capacidad en servicio de mejorar cada producción que nosotros estamos haciendo. Así que bueno, nada más que pedirles que nos sigan escuchando, que nos sigan teniendo dentro de su dial, como se dice acá en la Unión R800 AM Asunción Paraguay, para todo el país, Folclorama, por las radios y también por las redes sociales y X en general.
1: Muy bien, Guillermo, tenemos acá un mensaje, dice: siempre les escucho desde la ciudad de Buenos Aires, muy lindo el programa, quiero escuchar, soy paraguaya, dice, y quiero escuchar la música paraguaya, Arujaijú. Así que, como no, Anaí escribe, saludos Anaí desde Paraguay, un fuerte abrazo desde la ciudad donde esté, no especifica la ciudad específica en la que está, pero envía el saludo y quiere escuchar esa música. Bueno, esta música es de... Vamos a mirar un poco.
0: Humínase ese pete.
1: Por supuesto, y por mi puesto y político, oye, Gustavo. Paraguay Arujaijú es de Chinita, de Nicola y Cirilo Ramón Sayas. Y enseguida vamos a comentar, no sé, Guillermo, que no está
0: preparado. Acércate un poquito más al micrófono.
1: Sí, sí, decía de vuelta, entonces... La música paraguaya Arujaijú pertenece a Chinita de Nicola y letra de Cirilo R. Sayas. La música de Chinita de Nicola. Después vamos a hacer los créditos correspondientes explicando quiénes son. Y no sé si tener preparado acá nuestro querido compadre y tío, los hermanos. Buenos días. Siempre una pregunta sabe nuestro amigo Bellú Ramón. Hey, ¿qué saben? ¿Qué saben nuestro amigo Bellú Ramón? Y siempre le vemos en la misa de KQP, jefe de coro, siempre también está docente, ahora no sé qué colegio está, pero estaba en uno de esos colegios importantes, no me acuerdo. Sí, sí, sí, sí. Todos los colegios son importantes, me refiero nomás que algunos están un poquito más...
0: Un poquito más importante.
1: Están un poquito mejor que los públicos, por lo menos.
0: Claro.
1: Lastimosamente, sí, sí, sí. Es una triste realidad, pero
0: la parte de infraestructura y académica también, ¿verdad? La atención es siempre diferente, eso es una realidad.
1: Claro, el dinero lo maneja todo. En estos casos.
0: Está hablando de Ramón Antonio Fleitas.
1: Sí.
0: Gran director de coro.
1: Licenciado en educación musical.
0: Sí, señor.
1: Egresado del ICE.
0: Así mismo.
1: Vamos a rastrearle, querido amigo, a través de nuestros otros amigos de vuelta. Sabemos dónde anda, pero nunca le vemos.
0: Sí,
1: bueno,
0: sí,
1: él,
0: sí.
1: Él es así, como Amalicia y Cochu y Pora con Ani Marcante. Sabemos que está por ahí, pero no sabemos dónde.
0: Es como Dios. Sabemos que anda, pero no le podemos ver. Sí, Ramón Fleitas. Acá yo tengo el asunto. Voy a enviar a él ahora el link para que nos vea también. Ahí le voy a enviar. Así vamos a darle un poco un...
1: Te sale mejor,
0: Yo, vamos haciendo.
1: Bueno.

0: Ja, hej. ¿Cómo se le han pedido? No es oyente de Argentina.
1: Sí, complacido el pedido a Anaí desde la ciudad de Buenos Aires. Muchísimas gracias a todos los amigos que nos están apoyando con sus saludos correspondientes. Nos escribe desde Mariano Roque Alonso, otro fiel televidente y oyente, Rodi Benítez, licenciado Rodi Benítez, analista de sistemas, docente, colega. Así que también se hace mal el perfil bajo con la guitarra, pero ya he visto unos cuantos videos suyos ahí que están saltando a la fama. Dentro de poco sabremos si a la buena fama o a la mala fama.
0: Ya, sí.
1: Abrazo, querido Rodi. Feliz sábado, César, siguiendo el programa desde Mariano Roque Alonso y Catupi Uñagendú, causa neñaña. Lo vale la pena, to valela o valea, como dice la música grafarra.
0: Alberto Melgarejo también nos envía un saludo. Buenos días, Paraguay, excelente interpretación, matecito del Rey Moreno. Buenísimo el programa, éxitos para el programa. Gracias, Patricio Mario Alberto Melgarejo Prieto Chenú.
1: Excelente, se va internacionalizando. Cuando saltó Anaí de Buenos Aires, salta automáticamente desde San Pablo. Saludos, querido Jorge Irán Zárate. Envía saludos para el programa. Aquí están todo el mundo prendido a Folkrama y a... Qué lindo, qué lindo. Estamos muy contentos, como decía recién Guillermo. ¿Cómo no seguir estimulado para hacer esto cuando los amigos están enganchados, pidiendo sus temas y disfrutando de una hermosa mañana de sábado?
0: Sao Paulo, en Sao Paulo está el amigo Jorge, ¿ya?
1: San Pablo, creo que sí. Entonces, aprovechen, queridos amigos, que los pedidos son gratis
0: todavía. Todavía, ¿eh?
1: Después tiene que ser bien regado ya.
0: Ser bien regado, o sea.
1: Muy bien, muy bien, muy bien, muy bien, muy bien. Entonces...
0: Jorge,
1: licenciado Rodi Benítez, desde Mariano Roque Alonso. Este es nuestro himno loca que nos encontramos para los respectivos cumpleaños. Una vez, nosotros somos los amigos bisiestos, cada 4 años por ahí nos encontramos.
0: Sí.
1: Cuando nos encontramos, este tema no puede faltar.
0: Claro que no.
1: Con mucho gusto, mi querido Rodi, para vos. Tu pedido y vamos viendo que hay más después.
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0: Sí, señoras y señor.
1: Espudo se tan debe a Rodí.
0: Vamos en plata esta. Hey, la patrón, veo monda. Ay, plata esta.
1: Hola, lo compartí la Rodiro en su quinta de Pirayú. Ahora con la quincho, la queja, su horno, todo ahí. Todas las comodidades previstas y una lujosa camioneta a estrenarse. Sale otro compañero nuestro y le dice: Rodi, enseñando, ese es lo más chavo, no va a tener todo eso. Y oye, con la J-Buca, pero bueno. Pero por supuesto, no se dedicó solamente a enseñar Excel. También enseñaba Word.
0: Por supuestísimo.
1: Y aquí está Walter Augusto Martínez. Excelente. El programa dice la licenciada Amada Salinas. Quiere cantar una canción para mi amada Yoreta en Haití, Walter.
0: Sí, sí.
1: Amada Gerard Las Envirecó.
0: Claro que sí.
1: Muy bien, modo vacaciones, dice lo del estado de Rodi acá, pone mi docente.
0: Claro.
1: Hoy es el primer gran día. Te despertó. Posiblemente no haya encuentro pedagógico, posiblemente no haya. Entonces, sábado muy especial. Y el lunes, ni qué decir. Ni hablemos. Y ahora que hay vacaciones, Rodi, si es que se puede, vamos a estar por Pirayú, aunque sea unos días. ¿Quién envía el? El flyer del programa nos envía también Miguel Izarral nuevamente. Bueno. Otro detalle, Guillermo, que vamos comentando, que hay de actividades por estos días.
0: Bueno, ahora que tuvimos, está creo que en plena fiesta patronal Yaguarón. Estaba con todo ahí, festivales de aquí para allá, las patronales de San Buenaventura. Y bueno, un saludo muy especial también al amigo Alcides Duarte, que está siempre allí presto también para darnos un espacio en los medios de comunicación para poder ir haciendo hermosas en Bijaguaña, Neta Barandúa, lleva. Y también un lugar hermoso donde nosotros solemos pasar ahí a ver un poco lindas cosas. Hay un lindo museo y aparte de la iglesia de Yaguarón, que es muy, muy, muy linda y llena de historia. Hay una cuadra más o menos de la curva, una cuadra y media más o menos, está lo que fue uno de los últimos lugares donde habitó el Gaspar Rodríguez de Francia. Era un museo ahí, un lindo museo. Tenemos que ir también a ver, ya que está bien cerquita, a lo mejor podemos conversar con la gente, hacer un programa allí en directo. Son lugares que hay que conocer.
1: Quiero hacer un pedido a nuestro amigo Diego Salinas. Mientras vamos comentando nomás, hay una música, un amigo de Yaguarón, con el que me encontré el otro día después de más de 20, 30 años.

0: que también estaba en el rubro de la informática y la docencia y todo eso. Entonces, él es de Yaguarón, se llama Roberto Salomón Loncharich, y había pedido una música, pero como nosotros todavía no tenemos ensayado, creo que tenemos que hacer la letra, como bien decir, para que no nos traicione el tío alemán.
1: El tío alemán, que no nos visite.
0: De José Magno Soler, creo que interpreta y está en YouTube, si no me equivoco, Yaguarón del Paraguay. Mientras vamos viendo... Sí, es un relato de cómo la gente sube al cerro, hace toda la ceremonia y pinta el paisaje de esa ciudad, cómo la gente sube, se pone frente a la cruz, se santigua, hace la... Todo la lo que devoción. Tenga que ver con eso.
1: Y sí, encontró ya Diego. Hoy está
0: perfecto. Hoy. Y para entonces el amigo, en homenaje al amigo Roberto Salomón Loncharich y todos los yaguaroninos, por supuesto, esta música interpretada por José Magno Soler. Vamos a buscar enseguida en los créditos para ver quién hizo la letra.

Muy bien, muy bien, muy bien. Excelente. Yaguarón del Paraguay. Letra de José Valentín Roñoni y música de Diosnel Chase. Luego del golpe de Estado que protagonizó en 1936 el coronel Rafael Franco, derrocando al gobierno liberal, muchos pueblos del interior de la noche a la mañana se encontraron con nuevos y desconocidos habitantes. Los que como sombras caminaban por sus polvorientas y extrañas calles eran los confinados. Uno de esos extraterrados en su propia patria fue el poeta José Valentín Roñoni, nacido en Yutú, departamento de Casapá, en los primeros años del siglo XX. Era liberal. Cuando ardió la revuelta, era secretario del jefe de policía.

A modo de sanción lo destinaron a Yaguarón, localidad del departamento de Paraguarí. Su prisión iba a ser ese pueblo fundado en 1538, cuya etimología en una de sus interpretaciones, porque hay muchas, significa jaguar grande. Jiménez Cancio Cevalle, Mi Yaguarón, historia y leyenda, Asunción, Paraguay, página número 13. Gracias a los buenos oficios del profesor yaguaronino Ricardo Aquino Bolaños, quien entrevistó en su comunidad a Heriberto Verón, de 97 años, y a Chiquilón Rodríguez, es posible escribir esta historia. El docente averiguó que Roñoni, con su joven esposa, la guarambareña Guillermina Vallejos, y su hija Beatriz, fue depositado en el Hotel Preser, el único que entonces había en Yaguarón. Emilio Rodríguez, correligionario del confinado, le sacó de allí y le llevó a su casa como huésped. El poeta no se quedó con los brazos cruzados, resignado a vivir en la ancha celda de ese pueblo, que pronto lo sintió como uno más. Se puso a trabajar. Uno de sus primeros emprendimientos fue el cultivo de arroz. Su socio fue Luis Caligaris. Para entonces, Roñoni y su familia se habían establecido en una casa ubicada junto al arroyo Yaguarón, que circundaba el poblado. Desde allí divisaba el cerro, también llamado como el curso de agua, y el pueblo mismo. El gobierno de Franco, tiroteado por contradicciones internas y la presión que habían sido derrotados, no duró mucho. En 1937, con Félix Paiva, los liberales habían recuperado momentáneamente las riendas de la nación. Ello obviamente significó el fin del confinamiento para el escritor, digo bien. Para entonces, él ya estaba muy compenetrado en la comunidad, ya no quiso salir, se quedó allí durante 6 o 7 años tal vez, hasta comienzo de la década del 40, indica el profesor Aquino Bolaños. Fue en ese lapso que José Roñoni escribió la letra Yaguarón del Paraguay, musicalizada por Diosnel Chase. Era en homenaje, el homenaje del poeta a la tierra que le había acogido en esa desgracia y le había dado un fraterno espacio para vivir. Los versos hablan del ocaso que él, su esposa y su hija subían al cerro y desde ahí observaban. Encuentran el Icuá Queraná y la cruz que está en la cima del cerro y divisan la maravilla de todo aquel entorno. Tanto fue el cariño que tuvo el artista por este pueblo, de gente sencilla y generosa, que más adelante volverían a escribirle Cevalle, Mi Yaguarón. Este título revela que lo había adoptado como suyo. Roñoni, antes de partir de esta tierra a la que le había tomado tanto cariño, escribió He de Volver, dedicado al profesor Ramón Bogarín, padre de la cultura yaguaronina. Se afincó luego en Clorinda, donde tuvo un bar al que llamó San José. Posteriormente fue administrador de la agroganadera Stelandi. Luego de la revolución de 1947, su casa de puertas siempre abiertas para los paraguayos fue denominada por los exiliados Paraguayo Roga. En la década de 1970, José Valentín Roñoni murió en Clorinda. Sus restos fueron trasladados y sepultados en Asunción, según el testimonio de Heriberto Herrera. 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
1: Uy.
0: Muy bien, nos despedimos entonces, Guillermo, con este sí, tema magistral de José Roñoni y Dios Nelchase. Espectacular. Salvo que tenga algo más que
1: aportar. No, no, por mi parte, muchísimas gracias por acompañarnos una vez más. Vamos a estar Dios mediante, cada sábado con ustedes, siempre llevándoles nuestro mensaje de paraguayidad, arte, cultura, folclore, aquí por Folclorama, la Unión R800 AM, por las redes y por X.
0: Último saludo entonces para nuestro amigo Alberto Melgarejo, Ñajendumí, Xococué, Purajey, ya cantamos justamente la primera música. Bueno, está muy bien. Para todos los demás entonces, y si queda algún saludo pendiente, en el próximo programa lo mencionaremos. Abrazo, buen fin de semana.
1: Muchas gracias.
0: Gracias a todos.

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2: Estudio de Impacto Ambiental. 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
3: Estudio de Impacto Ambiental. 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

0: 11 con 2 minutos pasaron de las 11 de la mañana. ¿Cómo están? Bienvenidos a Andrea Más de Fútbol Club. Jornada de un super sábado, ya con todos los compañeros, casi con equipo completo. Lastimosamente sigue en recuperación otro compañero y querido José Solís, pero aquí estamos en piso con todos los compañeros. Ever Almeida, ¿cómo está? Bienvenido, buen día.
1: Buen día. Bien, muy bien estoy.
0: Arrancando bien un sábado.
1: Como siempre, tranquilo, o sea.
0: ¿Te fuiste al gimnasio hoy?
1: Sí. No, claro, todos los días.
0: Todos los domingos también.
1: Los domingos también.
0: Impresionante.
1: Cuando tengo tiempo, sí. Los domingos, por lo general me dedico a otra cosa, pero por lo general sí. Pero si no, se cae la estantería, Jotita.
0: Sí. Cancilleres, ¿cómo estás, querido? Hola, bienvenido, Juanjo. Buen día, tanto tiempo.
2: Bienvenido para vos, porque al menos en mi presencia este sábado es el primer programa que te veo de vuelta aquí, así que. Pero hayas pasado bien y que sigan las anécdotas. Estamos esperando los souvenirs correspondientes, sí. Y que sea un feliz sábado para todos.
0: Vos sabés que
1: Ayer trajo.
0: No, yo tengo para tu, gracias, para tu souvenir, gracias, canciller. Gracias.
2: No, esperaba menos.
0: Yo lo que decía, canciller, era que vos, Ever, conducía de luna a viernes y los sábados eras vos. Y me gustaba esa dinámica.
2: Martes. Lunes también estuve yo.
0: Lunes también conducía, ¿verdad?
1: Martes.
0: Lunes y sábado conducía a Canciller.
1: Sí.
0: Y había buena.
1: Yo respetaba las cabas.
0: Había buena referencia, profe, sobre ustedes dos, ¿verdad?
2: ¿Qué respetaba el profe?
0: Las cabas.
1: Las canas.
0: No. ¿Todo bien, Canciller?
2: Bien, demasiado bien. Fantástico.
0: Esperando que vuelva el fútbol.
2: Claro.
0: Local, digo, porque tenemos Copa del Mundo, pero.
2: Sí. Estamos a 13 días allá del arranque nuevamente del Clausura 2026.
1: Y hablando del arranque y hablando de terminación y todo eso. Carlito, buen día. Vamos a meterlo a Carlito ya.
0: Carlito, para que entre, ¿verdad? Sí. Carlito, ¿cómo estás?
3: Muy bien, ¿qué tal? Cordial saludo para todos. Y nuestro compañero se va a recuperar cuando llegue Team Pay.

0: Vaya, está esperando para ir a recibir.
1: No,
0: pero hablando sí. Un poco, qué rápido que está pasando la vida, qué rápido todo, ¿no es cierto?
1: Sí.
0: Fíjate que ya no queda nada del Mundial. Tanto tiempo que se esperó.
1: Tantos equipos también.

0: para mí excesiva, sí, para ir chequeando, por favor. Bueno, Dieguito Galarza, falta Nico Riveros, él tuvo licencia, está en vivo, tuvo licencia porque estuvo hasta altas horas ayer, tiene mañana otra vez otro evento, así que tiene licencia. Nico Rivero ayer estuvo en la entrega, en la conmemoración, en el homenaje a Orlando Gil en su valle, en la zona de Tobatí. Ahí estuvo Nico Rivero con Coro, haciendo un trabajo tremendo. Tenemos sus materiales también. Pero hoy está solamente el chico de las estadísticas y que cubre Cerro Porteño. Dieguito Galarza, ¿cómo estás? Bienvenido, buen día.
1: Buen día, Juanjo. Un abrazo para vos, también para el profe, para Carlos, para Canciller. Qué lindo volver a estar acá a compartir con ustedes, ya con las novedades por el campamento azulgrano.
0: ¿Tenemos amistoso en este momento, Dieguito?
1: Sí, contra Defensa y Justicia, en la cancha auxiliar del Defensa. Están jugando ahora el equipo A.
0: Equipo A.
2: Pero mirá, Dieguito, lo que te pusieron en la espalda. A ver. Es que te están homenajeando. No, ese no, el otro. Que te pusieron en la espalda.
1: Ahí está.
0: El más popular, muy bien. Todavía no sabemos cómo está el partido.
1: Todavía no, Juanjo, eso sí, tenemos el equipo que va con el arquero nuevo, Manuel Rojo, Iván Ramírez, Matías Pérez, Lucas Merola, Blas Riveros, Piri Damota, Agustín Almendra, Ariel Gamarra, Derlis Rodríguez, Cecilio Domínguez y Pablo Vegetti. Solamente un cambio del último 11 del equipo A que enfrentó a Racing el miércoles. Ingresó Derlis Rodríguez, a ver, por Juan Manuel Iturbe.
3: Dos con el arquero.
0: Bueno, sí, acá hay un tema, porque ya no hablamos de Cerro, tenemos que hablar y justo hay una información al respecto. Acá, compañero, Cerro está utilizando, o Holland está utilizando la mayoría de sus refuerzos. El lateral derecho, Iván Ramírez, lo está consolidando o lo va a poner como lateral derecho. Hoy es cierto, ¿verdad?, que acaba de llegar el Mundial, pero verás que no es luego lateral, es más central. Y en este momento el central por izquierda es Merola. Está jugando Almendra. El retorno de Erlis Rodríguez, exclusivo de Holland.
4: Yo no creo que estando Velázquez, yo sé que ahora está de vacaciones, que vuelven creo que el lunes, ¿verdad? Se acoplan. Yo no creo que Velázquez es el titular, Velázquez es el capitán del equipo, el titular, el jugador de selección.
3: ¿Por quién?
4: ¿Y Velázquez va a jugar por Merola?
3: No. ¿No? Porque Merola es del perfil zurdo, que necesitó todo este lustro o década Cerro Porteño.
0: Y Pérez tampoco lo va a sentar.
4: Lo que él quiere, pero no le va a sentar a Pérez.
0: Ese fue el tema.
4: ¿Cómo le va a sentar a Pérez?
3: Pero ¿y entonces para qué traes un jugador de 1.94 de estatura que te va a dar soporte en el juego aéreo, que tiene perfil para jugar sobre la izquierda, para otra vez colocarlo a un jugador que no maneja el perfil zurdo?
4: Primero, yo no puedo hablar mucho de Merola porque no le vi nunca jugar.
0: No, yo tampoco.
4: Yo no le vi jugar, no sé qué perfil.
3: Pero
4: no sé
3: partamos con el criterio de Holland, de que todos los jugadores que vinieron para hacer refuerzo son pedidos suyos, sí, incluyendo el arquerito de, entre comillas,
0: Ángel Martínez,
3: ¿verdad?
0: Sí. ¿Qué va a pasar con él?
3: Inclusive el paraguayo que fue repatriado, que viene como un volante de creación de fútbol en media cancha, es pedido de Holland. Entonces, aquí cambió la historia en Cerro Porteño cuando sabemos de épocas pasadas, eran los dirigentes los que traían los jugadores y el técnico se las tenía que ver con ellos.
0: Ahora, acá con esto...
4: Los dirigentes traían a Mosquera, es de Baba.
3: Sí, puede ser una excepción. Pero si ponemos la balanza.
2: Ayer, por ejemplo, hablando con el presidente Guaraní, dijimos eso, pedido del técnico. Dijo, nosotros
4: le veníamos buscando.
0: ¿Te acordás de un tiempo en Sudamérica que aparecían así jugadores totalmente random que nadie le conocía y venían y la rompían? ¿Te acuerdas, profesor?
2: No, pero lo que pasa es que eso lo veíamos juntos.
0: Claro.
2: Lo veíamos junto con Carlos Gianni. Él conocía mucho de la parte de las divisiones internas, bajas de...
3: Formativas.
2: Sí. De Argentina.
0: Del ascenso.
2: No, del ascenso. Pero lo que quiero decir una cosa. Holland, el año pasado, manejó... Vamos a que la expresión no sea muy dura. Manejó pobreza en el sentido del plantel. Sí. Porque tuvo que hacer milagro por la cantidad de jugadores lastimados que tuvo. Ahora va a manejar de otro nivel. O sea, ahora va a manejar abundancia. ¿No es cierto? Porque ahora va a tener jugadores en todos los puestos y va a tener suplentes. Entonces, hay que saber.

0: También manejar eso. Él, por ejemplo, ahora va a tener jugadores importantes en defensa que lo va a tener que dejar afuera o hacer una línea de 5. No sabes también de cuál es la idea de él. Pero yo creo que es un tema que cuando no tenés te preocupa y cuando tenés mucho también te preocupa. Tenés que tener una medida para saber manejar, porque ponele un caso nomás, un caso. ¿Por qué se está hablando mucho de Velázquez que se va?
1: Sí.
0: Naesa Cerro tiene la intención de soltarlo o de venderlo. Por eso trajeron jugadores en esa posición.
1: Pero no creo nomás que Libertad le pague a Cerro. Ahora,
0: no,
1: si viene una oferta, claro. Yo no tengo ninguna duda que Cerro va a... Que Cerro va a vender, sea Velázquez o sea el que sea Cerro.
0: ¿Y el otro chico no está jugando, el central?
1: ¿Quintana?
0: ¿Quintana?
1: No.
0: Tampoco.
2: Quintana está más para irse afuera que...
0: Claro, pero fíjate que también tiene abundancia.
1: Claro.
0: Ayer
1: claro.
0: Estábamos hablando con Dieguito que Cerro...
3: ¿Con Nico?
0: Con Diego.
1: Cerro.
0: Estábamos hablando ayer con él que en este momento, Diego, allá en la Argentina, Cerro tiene 5 arqueros.
3: Cinco arqueros, de
0: 31, o sea, con el muchacho del 2 de mayo, con el argentino que vino, más los 3 chicos que se fueron. Entonces, vos decís, bueno, lógico que tiene que haber una poda, ¿no?
1: Yo digo nomás que en el caso de los defensores,
0: vos conocés más que yo lo que es la interna de Cerro, ¿no? Muchísimo más que yo. Pero vos te pones a mirar ahora entre laterales y de centrales. Fíjate que no está jugando. A la izquierda no está jugando ninguno de los dos muchachos que estaban antes. ¿Cómo es? El chico, el zurdo.
3: Chaparro. Él lo dejó por lesión.
0: Sí, pero
2: se está
0: no, está,
2: no está.
0: Chaparro
2: claro,
0: ni...
1: Guillermo Benítez.
0: No, el otro.
1: Rivero está jugando ahora. El otro es Guillermo Benítez, sí. Que es el suplente. O sea, sí. Si mirá por experiencia, no me gusta.
0: Sí.
3: Pero ese debería ser el segundo.
1: Sí,
3: pero Chaparro se
1: quedó. Chaparro, yo me quedo. Vos me das a elegir, yo me quedo suplente Chaparro.
0: ¿Y cuántos centrales hay en este momento?
2: Ahí sobra.
1: Y tener los dos, para mí los dos titulares son Velázquez Pérez. Sí. Bueno, pues vamos a ver lo que están jugando hoy.
3: Sí, sí. ¿Cuál es el equipo titular, Dieguito, en este momento, Raya, por favor?
2: Sí, el nuevo arquero Manuel Rofo, Iván Ramírez, Matías Pérez, Lucas Merola y Blas Riveros, Piri da Mota, Agustín Almendra, Ariel Gamarra, Derlis Rodríguez, Cecilio Domínguez y Pablo Vegetti.
3: ¿Este Ariel Gamarra quién es?
1: El que repatriaron, el de México,
2: de Holanda.
3: Segundo partido que juega ya.
2: Segundo partido.
3: Y va a ser titular.
0: Sí. Pero no, sigamos con el tema de los centrales. Sí. ¿Cuántos centrales hay, Carlito?
1: Y tenés
2: dos que están jugando hoy.
1: Sí.
2: Más Quintana.
1: Más Velázquez.
2: Ya son 4.
1: Sí.
0: ¿Y después?
3: Hay otro más en chicos, Diego, de centrales, de tu lista de viajeros. De la pretemporada.
2: A ver, están, sí, tengo aquí la lista.
1: O sea, debe haber algún chico, sí o sí va a haber algún chico, ¿verdad?
2: Sí, está Guillermo Benítez, pero de los chicos está, a ver, Víctor Sánchez, que es central. También está, a ver.
3: No,
2: Josué Servín, el lateral.
3: Josué Servín.
0: Sí, pero si tiene 4, está bien.
1: Sí.
0: Con 4 centrales está perfecto.
1: ¿Y tiene 4 centrales?
0: Sí.
1: Ahí tiene los 4 centrales.
0: Está perfecto.
3: Ahora, vayamos al planteamiento que dijo el profe Almeida, porque se habla lo de Libertad. Fue un rumor en su momento, pero cuando el presidente de Libertad, Rubén Tiores, no es una persona irrespetuosa, pero muchas veces nunca dice nada. Vos le llamás y no te cuenta nada. Está bien, es su forma de ser. Pero admitió de que el interés de Libertad hacia Velázquez es real. Él admitió. No va a decir por decir. Ahora, ¿qué pasa en el tema contractual? Vos decías, Carlos, fuera de aire, contrato hasta el 2027 tiene Velázquez.
1: Hasta fin de año, el año que viene.
3: Y la información es que $500,000 es la rescisión de contrato. Entonces, ¿es plata para Libertad hoy? Ya con lo que ocurrió con Chiqui Arce en su momento. Nosotros somos quién para decir, ¿es plata o no es plata? Pero Libertad necesita un central. Ahora le están criticando, le dicen falta de ética a Edo Valdés porque le llamó al jugador. Velázquez llega al aeropuerto y le dicen, me entero recién ahora, no sé nada. En realidad, supuestamente a Edo ya le llamó.
1: Eso es una comunicación que si vos le llamás y le preguntás cuál es tu situación, cómo está contractualmente, ¿cuándo termina tu contrato en Cerro?
2: Que es normal.
1: que es normal, no.
3: Yo pregunto, yo no estoy en contra, yo consulto.
0: Ahora, una cosa, dicen, yo no sé votar.

0: hay que saber que en diciembre termina el contrato de Velázquez.
1: De 2027.
0: Ah, un año y pico más.
1: Un año, olvídate.
2: Yo también tenía esa información.
3: En principio se habló que era hasta diciembre de 2026.
1: Sí, 2027, ayer.
0: Porque si era ahora, en este diciembre, él podía hacer un contrato con Libertad.
1: Sí. Para el año que viene.
0: Ahora.
3: Sí. Por eso que inclusive en la prensa generalizada estoy hablando, porque no solamente de un medio, hablaron de que si no es para esta clausura, sería para el 2027 la incorporación a Libertad.
1: Yo averigué y me dijo, no tiene contrato, tranquilo, no tiene contrato hasta el 2027. Ah,
3: bueno, entonces va a ser muy difícil. Con respecto a la pregunta de Juanjo, vos dijiste si Libertad tiene o no esa plata. Libertad no tiene.
2: Ah, correcto.
3: Como club, no tiene. Su presupuesto no le permite...
0: O sea,
3: lanzar 500 mil dólares por una rescisión.
0: Lo que están manejando, la manera que están manejando ahora, aparte lo hizo público, es lo que dijo recién Dieguito. Ellos no van a pagar ninguna rescisión, dijeron. Y fue claro.
1: Porque está bien, todos están con la imagen. Vamos a hablar
2: claro. Que es con esa imagen que desapareció hace 2 años.
1: Esa imagen que dice, listo, está HC y HC compra todo lo que quiere y pone la plata y trae todo lo que quiere.
3: Eso eran otras épocas.
1: Y si no es.
3: Pero
1: así.
3: Hoy el Club Libertad ya se está manejando con finanzas propias conforme a sus ingresos y su presupuesto anual de gastos.
2: Y se guadalizó.
3: Claro. Ahora, por encima de eso, hay algunos tratamientos especiales. Hay de vuelta jugadores que llegaron con el soporte del
1: honorario. A lo mejor puede haber un caprichito que tenga el presidente honorario que diga, ese jugador a mí me gusta, ese jugador yo quiero para Libertad, ese es mi capricho, esa es mi obsesión y eso lo traigo.
3: Y entonces sí se puede pagar la rescisión.
1: ¿Qué es Pachi?
3: Ahí salimos del... Pero por Pachi no se pagó
1: rescisión. Pachi era lo que él quería hacer.
3: Claro, pero se tuvo que esperar un semestre. Porque lo de Pachi era diferente. Lo suyo vencía en el semestre siguiente. No se fue libre de ser.
1: Claro, yo estoy de acuerdo.
2: Lo de Pachi, por ejemplo, hablaste viendo un capricho. Pero se consiguió darle...
1: Un capricho lindo, capricho bueno, vale. O sea, que capricho como que
2: Pachi, ¿cuántos años tiene Pachi, Carlos?
1: Y va a tener 29.
3: 34.
2: ¿Cuántos años tiene?
3: 34 años.
2: Bueno, y lo de Pachi es que nosotros dijimos... Su último contrato importante.

0: que Libertad paga más que Cerro. El que más paga en el fútbol paraguayo.
1: Es Libertad.
0: Es Cerro Porteño.
1: No, es Cerro con algunos jugadores.
0: El que más paga en el fútbol paraguayo es Cerro Porteño.
2: Por eso es
0: más. Y no es discutible porque yo tengo la razón.
1: Pero ahora Gustavo Velázquez, ¿cuánto gana? Pero está bien.
3: No importa cuánto gana.
1: Pero bueno, pero la información es que Libertad va a ganar 20-25 más.
0: No va a pagarle más que Cerro, olvídate.
1: ¿Y por qué entonces Cerro le llama?
0: Cerro es el que más paga, y porque le gusta al técnico posiblemente.
2: Carlos, yo quiere. Estoy de acuerdo contigo cuando hablas de que el presupuesto en el fútbol paraguayo del club que más
0: yo no estoy alto de acuerdo.
2: Presupuesto. No, no, no.
0: Yo no estoy de acuerdo que se pague por varios tanta plata.
2: No, no, pero ese ya es otro tema. Yo voy al enfoque que vos le das de que el club paraguayo que más plata tiene en presupuesto a salario de jugadores
0: es Cerro.
2: Es Cerro Porteño, correcto. Ahora, ¿por qué se fue Pachi? Pachi se fue porque iba a ganar el doble de lo que ganaba en Cerro y con contrato de 3 años.
0: Pachi se fue porque se quería ir antes ya. Pachi ya quería salir.
3: No te olvides que él no era ya titular en Cerro.
0: Es lo mismo que dijo el entrenador, el presidente de Guaraní nos dijo ayer. Mansur ya quería irse. Sí. Jugador que quiere irse no le puede atajar. Es lo mismo que Arias. La gente dice, ¿por qué no le atajaron a Arias? Para que no... Si él se quiere ir. No le puede atacar, le puede atacar y va a estar descontento, va a estar video ahí, va a estar...
3: Pero aparte de si tiene un buen motivo.
2: Sí. Está correcto, Carlos, pero en el caso del Pachi, el Pachi vencía su contrato con Cerro a corto plazo. En cambio, en Libertad le ofrecían un contrato de 3 años.
1: Y encerró un año.
0: Sí, está bien, pero él no quería luego quedarse.
1: No, y no quería quedarse.
0: No quería, o sea, claro. No, es que él se va porque el
1: Libertad... Pero no Carlito...
0: Apareció Libertad nomás en el mapa.
3: Si no se iba a la Argentina.
1: Carlito, yo sé que Cerro paga muy bien. Nadie discute eso. Pero el caso puntual de algunos jugadores, sí Libertad le puede ganar a Cerro. Como por ejemplo le ganó en el salario que le ofreció a Pachi Carrizo.
0: No, independiente. Es que Pachi se va porque le ofrecieron más plata.
1: Yo no digo eso.
3: Pero Jotita, eso no tiene nada que ver. En el Olimpia hay jugadores que ganan más que jugadores de Cerro.
2: Claro.
3: Y en Cerro hay jugadores que ganan más que jugadores de Olimpia.
2: Claro.
3: Y en Libertad, en un momento atrás, hace un par de años atrás, había jugadores que ganaban mucho más que jugadores que Olimpia y Cerro. Claro, o sea, eso
2: sin
3: es
2: que resulte
3: así.
2: Peyorativo. No tiene, todos los clubes tienen sus jugadores clase A y clase B.
0: Claro que tiene. O sea, y

0: jugadores que vos decís, ¿cómo le van a pagar este? Este gana más siendo suplente a lo mejor que otro siendo titular en el otro equipo.
1: Claro, ¿no? ¿Qué pasó? ¿Qué pasó en Cerro?
0: Sí.
1: ¿No es cierto?
2: Pero hoy no vas a decir que la nueva directiva de Cerro están como queriendo eso empezar a desinflar.
3: Ya empezaron a bajar.
0: Pero ellos quisieron bajar, pero se les mantiene igual.
3: No.
0: Porque se van a ir.
3: Sí.
0: O lo que se fueron, hay una lista que no va a decir Diego, seguramente todos los jugadores que se fueron. Eso no, es que se van gratis, eso vos te cuesta plata rescindir con ellos.
3: Claro, pero ahí es donde vos haces tu planificación, tu presupuesto anual, que hablaron la gente acá o con nosotros, el licenciado Recalde.
0: Sí.
3: Y dijo de que Cerro Porteño no tenía presupuesto, de que Cerro Porteño de la administración anterior era puro bolsillo, se gastaba. Pero no sostenía un cuadro de ingresos y egresos para cotejar lo que vas a recibir en el año y lo que vas a gastar.
0: Pero lo que quiere la directiva, ¿qué es lo que quiere esta directiva? ¿Cuál es su caballito de batalla de la directiva nueva que entró? Es no necesitamos la billetera de Juan José. Ese es su caballito. O sea, el club debería ser
2: autosustentable.
0: Debería ser como todos quieren, autosustentable. Por caballito de batalla, ellos no se necesita la billetera, tenemos que buscar todos los ingresos para que todos los ingresos cubran todos los ingresos que tiene el.
3: Y eso es ideal.
0: Pero no existe eso.
2: No existe eso en el Paraguay.
0: Pero tener que bajar el presupuesto a la mitad.
3: Claro, pero vos podés ir.
0: Más de la mitad.
3: Claro, pero vos podés ir planificando. Es generación de recursos. Cualquier empresa. Y los clubes, al fin y al cabo, por más de que se manejen con los directivos, no son sociedades anónimas, deberían manejarse como empresas.
2: Pero ahí no a corto plazo, Cansi.
3: No, porque, corto plazo no.
2: Porque hoy Cerro...
3: Imposible.
2: Hoy Cerro,
3: vos tendrías que fijarte una meta. Si este año recibiste un presupuesto de 1.000, bajarlo por lo menos en un 20%. Al siguiente año, y mañana deja en tu nivel deseado para... el presupuesto anual del club,
0: no hay
3: en la búsqueda
0: posibilidad. No hay ninguna posibilidad.
1: No se puede.
0: Ya discutí con varias. No hay. Ya hice todos los números. No hay ninguna posibilidad.
1: ¿Cómo vas a pelear con otro que tienen, por ejemplo, que te traen jugadores de otro nivel que hacen de una manera diferente?
2: Claro.
1: Si todos los equipos hicieran eso, fenomenal.
0: Claro.
1: Sería lo ideal.
2: Acá lo negativo para esta comisión directiva es que estaba todo mal, Cerro se caía a pedazos, pero de repente apareció un Holland y levantó un Copa Libertadores. Porque este plantel iba a podarse, Carlos. Hasta que apareció Holland, le encontró la vuelta al equipo.
0: No, iba a podarse, no, así es fácil, todos tenían contrato, no, vos le sacaba.
3: Claro,
0: no iba a podar nomás porque se me antoja.
1: Jotita, pensá lo siguiente. Vos sacás 6 jugadores. Y dice, no, yo necesito 4 jugadores más. Vos tenés que pagar 10 jugadores. Sí. No así tenés mismo. Que pagar 4, tenés que pagar 10.
0: Y que es lo mismo.
1: Si los otros todavía tienen. Que de repente tenga un año y vos le pagás 4 meses. Que
2: ya van a cobrar 4.
1: Sí, pero igual.
2: Igual pagás.
1: Igual y sumás. ¿Me entendés?
0: Por eso lo que decía Canciller, la directiva quiere bajar. La directiva, sí. Claro que quiere bajar, claro. Pero como dice él, tengo que sacar 6 y tengo que contratar 4, son 10. Sí. Y cuando quisieron bajar, lo mismo se le mantiene igual el presupuesto.
1: Claro, fíjate este muchacho colombiano, por ejemplo, Cerro quiere venderlo, quiere, no sé si quiere rescindir, no sé lo que va a hacer, pero él dijo no. Yo no quiero, se fue, se operó allá en Colombia.
3: Sí. Y ahora le van a pagar el sueldo.
1: Y ahora va a venir acá.
0: Y le va. Vos sabés que Cerro y Olimpia.
3: Y ahí surge, un tema. Fabricio Peralta. ¿Qué pasó con Fabricio Peralta? Ya se iba a ir.
2: Y se golpeó en Cruzeiro.
3: ¿Eh?
1: Se rompió el ligamento cruzado.
2: Sí.
0: Pero Fabricio Peralta terminó su préstamo.
3: Terminó.
0: Claro.
3: O sea, Cerro no se queda con. No, nada. Es un caso similar al colombiano.
0: No, Cerro, él viene a préstamo para jugar. ¿Verdad? Que él consiguió Cerro, hicieron la negociación, él viene para jugar. Sin costo. O sea, solamente lo que te costaba era su salario.
3: Correcto, entiendo perfectamente.
0: Su salario. Él terminó, entonces él volvió. ¿Verdad? Y vos decís, hay club autosustentable. Antes de comenzar el año, Cerro ya gastó toda la plata de Libertadores. Antes de comenzar el año, Olimpia posiblemente le haya pedido ya también una
2: lanza. Ayer me contaron algo.
3: Nosotros tenemos.
2: Ayer me contaron algo.
1: Perdón. ¿Quién es ese jugador?
4: Pablo Vegetti.
1: Pablo Vegetti. Ah, no lo veo bien Vegetti, de acá.
3: Yo quiero dejar nomás instalado. No quiero polemizar. ustedes sabrán, a mí me encantan los números, el enfoque económico.

0: financiero. En este caso es financiero.
1: Finalmente
0: es
1: lo que te gusta.
2: Vos sos otro financiero.
1: Finalmente lo que te gusta más.
0: Yo concuerdo con ustedes y dije en más de una ocasión en programas radiales o televisivos que efectivamente, así como dijo el profe Ever y dijeron ustedes, el fútbol paraguayo no tiene ni un solo club que pueda ser autofinanciable. Pero con la figura que se utiliza en nuestro país. Yo les pregunto, ¿y cómo en la Argentina hay clubes autofinanciables?
1: Decime cuál.
0: River, Boca.
1: River debe 80 millones de dólares.
0: Vélez.
3: Pero ellos están por quebrar prácticamente.
1: River debe 80 palos verdes.
3: Boca lo que debe.
0: Pero para todo lo que tiene no es nada.
1: Pero deben, ellos deben. San Lorenzo tiene 67 millones de dólares.
0: No, San Lorenzo está mal. De San Lorenzo Independiente no hablemos.
3: Lo que nunca se han hablado que tienen deuda, esos son los equipos talleres.
1: Claro,
3: que son diferentes, ¿no? Pero siempre son manejados por familias. Eso, por ejemplo, Talleres hasta hace un año, dos años, una cosa así, era manejado por los mexicanos.
0: Sí.
3: Por la parte de Pachuca.
0: Sí, ¿no es cierto? Sí.
1: Bueno, vamos a ir. Él dice, ahora nomás, él dice, cuando viene Reguera con su comisión directiva, me dice, nosotros 4 años nomás vamos a estar en el club. Después ya no queremos reelección. Así mismo dijeron. Pero nosotros en esos 4 años queremos dejar un club autosustentable.
0: Un modelo. Claro.
1: Y es imposible lo que van a querer hacer. Pueden tratar. Pero hoy yo ya le digo que es imposible. Bueno, que no van a conseguir.
0: Supongamos que no llegue a hacerse autosustentable de aquí a 4 años.
3: Sí.
0: Pero pueden dejar el camino.
3: Ya. ¿Puedo dar mi opinión?
0: Pero por supuesto.
3: Nomás. ¿Van a ganar algo en esos 4 años?
0: Esa es la pregunta.
3: Si vos te traes, no contratás.
2: Mirá la libertad. Ese es el ejemplo buenísimo, profe. Mirá la libertad.
1: Sí, claro,
2: mirá la libertad. Sí. Ese es un ejemplo.
3: Perdió todas sus estrellas, casi.
2: Libertad, la peor campaña. ¿Cuál fue la campaña de Libertad de la Copa Libertadores de Dieguito?
4: Y justamente la que hizo ahora.
1: Cero puntos.
0: Nunca jamás en su vida hizo eso.
4: Nunca.
3: No se puede porque es muy difícil. Vamos a pensar que todos los equipos hagan eso, ¿no es cierto? Que todos se manejen de acuerdo a lo que pueden sacar, pues. Evidentemente siempre va a estar la ventaja de Olimpizar, por distintas, por socio, por cómo venden la imagen, por lo que consiguen de sponsor, todas esas cosas, ¿no es cierto? Siempre van a tener los mejores jugadores. Y vamos a caer en lo que era antes. Campeón de Olimpia y Cerro, Olimpia y Cerro, Olimpia y Cerro, Olimpia y Cerro, ¿no es cierto? Vamos a caer en la misma porque vamos con todo el respeto. Vos decís, bueno, Rubio Ñu se tiene que manejar con lo que saca de recaudación y va a jugar contra, no sé, contra 12 de octubre, por decir aquí, 12 de octubre, o el equipo de 2 de mayo. ¿Cuánta gente puede ir al estadio? Eso, 200 personas, 150 personas. ¿Qué puede recaudar? Es pérdida, porque tiene que pagar premios, esas cosas. ¿Qué premio le puede dar a los jugadores, no es cierto, para ganar en ese partido con la recaudación que pueda tener? Entonces voy a decir, bueno, listo, está la plata de Tigo, la plata que paga. ¿Cuánto le dan a cada club? No sé cuánto le dan, pero vamos a decir que le dan 100 mil dólares por mes, puede ser.
0: No llegan a eso.
3: No llegan a eso, bueno.
0: Para el resto entonces, de los clubes vos, no llegas.
3: No, yo lo que... Vamos a decir que le dan 100 mil dólares, 700 millones, 600 millones ahora, ¿no?
2: Por son... semestre.
3: Por
0: el
3: por
0: dólar.
3: Por mes.
0: Sí, 620 millones.
3: Bueno, 620 millones. ¿Cuánto puede ser el presupuesto de primera? 350, 400, un equipo chico, 500, no sé cuánto.
1: Están 300 por ahí.
2: 300. Ayer nos dijo el de Guaraní, ¿te acuerdas?
1: Él dijo 6 millones.
3: 6 millones de dólares al año.
2: Tiene que dividir entre 500 mil.
3: Claro, no, a eso voy. Fíjate que ponerle 300, le dan 600, 300 o 350. Tenés sub-20, sub-15, sub-17, femenino, ¿no es cierto? Empleador, concentración, decimos, ¿cómo va a manejar?
0: Y ahí es donde tiene que aparecer la generación de ingresos a través de otros conceptos que no sean precisamente
1: todo lo que vos querés, lo que vos decís, todito ya trataron de hacer.
3: Sí.
1: Y ninguno consiguió lo que vos querés, que vos planteado, lo que vos querés.
3: Lo que yo digo que no está mal, fenómeno está, la idea es esa. Pero siempre va a ser Cerro y Olimpia.
0: Sí.
3: ¿No es cierto? Cerro y Olimpia.
2: Acá hay una persona que... No.

0: muy importante en el mundo del fútbol que está viendo el programa.
1: La sociedad anónima.
2: ¿Sí?
1: Ese sería el tema.
0: Claro, que no se puede todavía instalar.
2: No sé, acá creo que no,
1: pero en muchos lados sí.
0: Sí. A propósito, una persona muy importante está viendo el programa.
2: Saludos.
0: Y dice de que es muy cierto lo que dice el profe Almeida, que es así mismo. O sea, todos estamos de acuerdo de igual manera, los cuatro estamos de acuerdo con este planteamiento, que es imposible que vos te manejes pensando solamente en formativa y saque a flote todo. En su momento Cerro, que en principio es el que tuvo una mejor cantera sacando jugadores, Carlitos, en aquella semifinal de Copa Libertadores 2011, eran muchos canteranos, pero es una de diez te sale.
1: No, pero Cerro,
0: contrató Fabro después, cierto.
1: Cerro siempre ha sacado jugadores.
0: Estoy de acuerdo, sí. Pero igual, profe, es muy difícil sostener solamente con chicos siendo vos Cerro Olimpia.
2: No, lo que yo digo, yo entiendo el planteo de canciller, porque eso es la realidad, lo que uno quiere. Pues yo lo que le digo, todos ya intentaron generar los recursos que vos decís, todo, el que entró, el que estuvo con Juan José, el que no estuvo con Juan José, Peter Gil, yo te hablo de Cerro, lo que conozco. Todos intentan, y me imagino que en Olimpia también todos intentan que sea autosustentable. Pero no se puede andar yendo y catuy.
3: Pero espera un ratito.
0: Mientras eso, porque no puedo. Déjaselo, hace rato me están matando por la cuca. Déjaselo a Nico Riveros.
3: Por favor.
0: Nico Rivero, ¿cómo está? Buen día.
3: Ahí está.
0: Hablamos
3: de que.
0: La cara de Guito,
3: Encima le ponen la pantalla gigante enfrente.
2: Manifestate, Diego. A él le ponen la música de Olimpia, a vos no te pusieron la música de Cerro.
3: Le pusieron.
2: No,
3: y la música también.
2: ¿No escuchas?
3: Sí.
0: Nico Riveros, ¿cómo estás? Bienvenido, buen día.
4: No, y seguramente hay que respetar el último campeón.
0: ¿Cómo?
4: Seguramente hay que respetar los rangos del último campeón, Diego.
0: Y bueno, pedido de Ramón Hermoso ahí arriba con Edu, con todo.
2: Ramón de Guaraní.
0: ¿Guaraní?
4: Sí, yo no estoy, así que no estoy tocando nada, no tengo nada.
3: Lo que pasa es que Nico siempre entra así porque él hace respetar su peso.
0: Claro.
4: Bueno, Carlita le está atacando
0: acá a Nico Rivero.
1: Nico, sale entrecortado, Nico.
0: Te escuchamos un poco mal, Nico. A ver. 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Para esta noche, Carlito Gómez, ¿verdad?
2: Para esta noche. ¿Para ver Argentina?
0: Argentina, bueno, a las 10.
2: A las 10.
3: Si este empezar a las 6 de la tarde, ya no ve el partido de Argentina.
2: Ya no.
0: Claro, pues puede empezar a ver el primer partido.
3: Sí.
2: Y a las 6 el primer partido.
3: Sí. Lo que hay que hacer es esperar.
2: Inglaterra, Noruega.
3: Lo que hay que hacer es esperar por lo menos las 9 de la noche.
0: Yo espero más el partido de Inglaterra, Noruega que el partido de Argentina.
2: Yo tengo fútbol a las 5 de la tarde. El tercer tiempo empieza a las 6. No sé si llegó
0: al...
2: No va a llegar.
0: 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Al 86-800-086. 86-800-086. Ya está en pantalla, dejemos un ratito ahí, por favor. Para llevarse justamente el premio.
1: 0986.
0: Sí, manden su mensaje, por favor. Nico Rivero, volvemos contigo. Un abrazo.
4: ¿Cómo está, Juanjo? Saludos grandes a los compañeros, a la audiencia de la Unión de 800. Le escuché perfectamente a Carlito.
1: Ahora te escuchamos bien, Nico.
0: Ahora sí, impecable. ¿Vos pediste la música?
4: Bueno. No, yo no estoy ahí. Por favor, yo no me hago responsable de lo que pasa en la parte de arriba de producción hoy.
0: Está bien. Bueno, Nico, vamos por parte. Los amistosos Olimpia, lo más importante en cuanto a nivel del emparejamiento de los rivales, esto pensando en el partido por Copa Sudamericana, el arranque del torneo paraguayo también. Ayer hacíamos el análisis y Olimpia y Cerro van a tener 6 partidos previos antes del debut, otra vez, por así decirlo, después de un parate importante de 2 meses, de cara a la siguiente etapa.

0: etapa de la Copa.
1: Correcto. Olimpia empezó el sábado pasado ante San Lorenzo. De su serie de amistosos en la Villa Olimpia, prosiguió el otro día, el miércoles, ante Recoleta, el martes 14, ante el Sportivo Luqueño, y luego ya viaja a Brasil para jugar ante Flamengo, el último partido amistoso de esta intertemporada. Realmente un amistoso de nivel. Consiguió la gente del Olimpia ante Flamengo para mostrarse, para mostrar lo que tiene para esta temporada. Efectivamente son 6 partidos y aguardando ya el rival, Dim o Vasco da Gama, para ver cuál va a ser su suerte en esta Copa Sudamericana.
0: Sí, y está entre el Dim y Vasco da Gama. El profe decía, ojo con Dim. Yo no lo vi a Dim jugar. ¿Vos lo viste, Carlitos? ¿Vos, canciller?
2: Sí, lo vi.
0: ¿Sí?
2: No,
0: sí.
2: Yo no lo vi.
0: ¿Vos lo viste, profe, al Dim?
2: Sí.
0: ¿Y quién para vos es más, Vasco con su equipo titular o Dim, en principio, en lo previo?
3: Yo creo que es parejo eso. Es parejo. Yo creo que en Colombia le va a costar a Vasco. Le va a costar ahora. Ahora, no te olvides, Jotita, que ahora los equipos habrán traído jugadores. Yo no sé si Vasco... Porque Vasco estaba
0: peleando,
3: estaba con la posibilidad del descenso.
0: De no descender, sí. Y va a seguir con esa prioridad, me imagino, ¿verdad?
3: Sí, no, pero habrá tenido tiempo para traer jugadores también y habrá reforzado, ¿no es cierto? Evidentemente que en Colombia habrá sido lo mismo.
0: ¿Vos sabés que hay una...
2: ¿Cómo está el poder adquisitivo?
0: Quiero contar algo.
3: Colombia se mantiene muy bien, siempre.
0: Ahí hay los equipos grandes.
3: Sí, los equipos grandes son grandes.
2: ¿Cuánto estará ganando Jean Fernández? ¿Cuánto más o menos? Jean
0: 100.000.
2: ¿En América?
0: 100.000.
3: ¿En dónde?
2: América.
0: América de Cali paga bien, profe.
3: América de Cali es uno de los equipos más grandes.
0: Claro. Pero viste que estaba un poco desaparecido. Igual es enorme.
3: Sí, pero está. No ha ganado. Creo que le fue bien ahora con el venezolano, ¿cómo es? Que está ahora en el Barcelona. ¿Cómo es?
0: Con Farías.
3: Con Farías, creo que le fue bien.
0: Fue campeón.
3: Estuvo, creo que anduvo por ahí. No sé.
0: Pero ya en su momento, lo que pasa es que ese era un tema que vos siempre contaste. Vos fuiste el primero que me acuerdo que anticipó el tema de lo mucho que el Cerro le pagaba a Jean Fernández, ¿verdad?
2: Sí, pero era el mejor pagado de Cerro Porteño.
0: Y del fútbol paraguayo posiblemente porque Tacuara y Roque ya habían bajado su salario de libertad a 60.000 en su momento, de 100 y algo.
3: Le encanta, Jotita.
0: No, profe, pero digo nomás, no, imposible era Jean Fernández. Y Costa Colimpia le buscó, eso fue real. Olimpia le buscó a Jean, pero era imposible. Imposible el pago.
1: Olimpia preguntó por Jean.
0: Sí. Pero era imposible, Nico.
1: Económicamente. Y aparte el jugador tampoco quiso venir.
0: ¿Eso es confirmado?
1: Sí.
0: Ah.
4: Igual. ¿Y si te dice Nico?
0: Sí, claro.
4: Él tiene su fuente directa.
0: Línea, fuente directa. Sí. Hablando de fuente directa, ayer me contó una persona. De que... ¿Viste el tema Cerro Porteño que siempre le toca Palmeiras?
3: Era una persona, no era inteligencia artificial.
0: No, una persona, una persona.
3: Ahora tenemos que preguntar.
4: Hay que tener cuidado con eso.
0: Y dice que al presidente de la Conmebol le llamaron todos sus amigos de Cerro. A hacerle una broma, ¿verdad? Presidente, otra vez Palmeiras, no puede ser esto, ¿qué es lo que pasa? Y ahí él responde... No sé qué puedo decirle, es sorteo. Y después, y si vamos allá al caso, a Olimpia también le dice, le tocó un equipo dificilísimo, posiblemente, que va a ser Vasco da Gama, que le hizo 3 goles con su equipo titular. O sea, cierto, el nivel de Palmeiras es bien arriba y Vasco de mitad de tabla. El tema es que ese equipo de mitad de tabla a un equipo paraguayo le complica. De Brasil, Olimpia, le va a complicar.
2: Olimpia le ganó acá.
0: Le ganó acá con equipo recontra alternativo.
4: Acá
0: vinieron 3 titulares. Tres titulares, Carlito.
4: Aquí hay que tener en cuenta de que
3: allá jugaron
0: sus titulares, casi todos los titulares le pintó un baile Olimpia.
4: Aquí
0: no, es de Fiar Gómez.
4: Aquí no hay que descuidar un detalle. La Sudamericana no escapa a eso que se produce también en la Libertadores. Es decir, los clubes cuando ya se encuentran en el famoso mata-mata, cambian.
3: Claro.
4: Cambian, los partidos ya son decisivos, es uno y uno, de visitante y de local.
3: Sí. Aparte cambian también porque te traen jugadores.
4: Claro.
2: Te pregunto, bueno, las comparaciones son odiosas, ¿verdad? Pero sí. si ponerle que pase Vasco le elimine a Dim, ¿verdad? Para vos,

0: ¿qué más pasa? ¿Qué puede ocurrir más para vos? ¿Que Olimpia le elimine abajo o que Cerro le elimine a Palmeiras?
1: Que Olimpia le elimine abajo.
2: En teoría.
0: Claro, estamos hablando todo en teoría. Todo es teoría.
1: Ni siquiera sabemos los refuerzos. Ahora, cuando a mí, por ejemplo, así como Juanjo le preguntó al profe, ¿quién preferiría, el DIM o el Vasco? Yo prefiero...
0: ¿Vasco?
1: Prefiero el DIM.
2: DIM. Yo también.
1: Yo no quiero jugar con los equipos brasileños. Y más si es que se fueron reforzados. No quiero jugar con el equipo brasileño porque tiene otro temple en los partidos importantes. El colombiano es siempre frío.
2: ¿Vos esperabas que Cerro le haga ese gran partido que le hizo allá con el golazo de otro partido también del jugador?
0: No sé si iba a ganar, pero yo esperaba que Cerro haga un buen partido allá.
2: El partido que hizo Cerro fue impecable.
1: Y de hecho lo hizo.
0: Esperaba que haga un buen partido. O sea.
3: Pero fíjate una cosa, Carlito. Acá empataron.
0: Sí.
3: Y allá le ganaron de 6 puntos, le ganó 4 a Cerro.
0: Y acá también hizo buen partido.
3: Sí, ¿y cuál es el tema?
1: O sea, hizo respetar lo suyo en el momento.
3: Hay equipos.
0: El único que le sacó 3 puntos a Cerro fue el Cristal, el que está afuera.
2: Sí. Mm-hmm.
1: Por una razón específica.
2: Menos, claro. Sí. Ese uno menos fue letal. Nico, ¿cuáles son ahora los movimientos próximos para Olimpia?
4: Y Olimpia sigue entrenando. Así ayer la consulta, si va a venir alguien en la delantera, me seguían insistiendo que no. Pero la noticia que tenemos ahora ahí con Juanjo corroborando varias fuentes es la de Alan Will.
2: Sí. Se va un grande de México,
4: así
2: dice.
4: Así que...
0: Cortita le quiere traer a
4: Olimpia, me decían 50% todavía tiene Olimpia.
2: Sería 50 para Olimpia y 50 para Reco.
4: Exactamente.
1: ¿Qué negociación estará haciendo ahí Recoleta si es que se produce, verdad?
0: Mira, hizo buena campaña. Güey.
1: Claro, pero se apostó a un jugador que no era tenido en cuenta en Olimpia.
2: Sí.
0: Y hay varios ahí de eso.
4: Olimpia lo presta gratis a Recoleta por 6 meses. Y Recoleta extiende el contrato.
1: No, ahí, por ejemplo, está una cuestión de la que yo hablaba, de la generación de recursos. Esto se tiene que copiar. Hay que copiarlo al presidente del Recoleta. Traer un jugador gratis y poner una cláusula de contrato de que si lo transfiere, el 50% es para ellos.
0: Y ahí está el negocio.
1: Y bueno, pero te estoy queriendo, vos me dijiste hace rato cómo generar los recursos. Y esta es una muestra. ¿Cuánto le va a representar a Recoleta el ingreso con la venta al jugador?
0: Y sí, y vos pensás que si Cerro quiere un jugador así, el otro equipo le va a prestar gratis.
1: No, pero yo no hablo de que Cerro va a hacer lo mismo que hizo el presidente de Recoleta. Saludos para Luis Vidal, un capo.
0: Vos querés préstamo Cerro Olimpia, por más que quiera, te van a pedir, sí o sí te van a pedir plata por el préstamo.
1: Atendiendo más
0: algo que sepas negociar de otra manera.
1: Atendiendo más que Luis Vidal tiene su historia. Él se forjó como empresario.
0: Sí.
1: Y sabe manejar los negocios.
2: Sabe, la verdad que sabe. ¿Verdad? Hay que darle.
1: Porque nosotros, por ejemplo, yo puse los ejemplos de los clubes de la Argentina. Vos me rebatiste con la deuda que tiene hoy River.
0: Sí, River.
1: Y que tiene Boca también.
0: Que tiene
1: San Lorenzo, sí. Que tiene Racing, que tienen todos.
2: Independiente ni hablar.
1: Los dos de Avellaneda están con muchas deudas.
0: Sí.
1: Ahora, y si yo te digo el fútbol brasilero, y lo de Flamengo, lo del Palmeiras.
0: Flamengo también tiene deudas.
2: Todos tienen deudas. Todos los equipos tienen deudas.
0: Flamengo, yo escuché el otro día, he visto algo de Flamengo que tiene deuda. Ahora, Palmeiras no sé, pero Flamengo sí tiene deuda.
2: ¿Nos acuerdan que luego nos oró un periodista brasileño hablar sobre Vasco y nos decía, lo que pasa es que Vasco tiene una deuda millonaria,
3: sí.
2: ¿Verdad? Pero viene bicicleteando, como todos los equipos grandes. Acuérdense lo que
3: pero
2: le pasó.
3: En todos lados, Jotita. En Ecuador, por ejemplo, son 16 equipos que están en primera. Había solamente 4 equipos que estaban al día. Todos los demás estaban con deuda, por lo menos 2-3 meses a sus jugadores, 2-3 meses y deuda importante.
2: Y ayer el tesorero deportivo luqueño nos decía, lastimosamente, uno usó esa frase, pero yo quise corregirle, pero fue muy amable con nosotros, nos explicaba todo, aparte se nota que es una buena persona.
1: ¿Pero por qué le ibas a corregir lo que dijo?
2: Porque él dijo, nosotros no es que estamos muy, muy atrasados como la gente piensa. Debemos 2-3 meses nomás, dijo.
1: Claro, porque esa es la norma en el fútbol paraguayo.
3: Sí, pero no tiene que ser así.
2: No debería. Claro, no debería. No.

0: Por supuesto.
1: Tu trabajo que te deban 3 meses.
0: No, al primer mes ya te desestabilizas. Sí, claro, al segundo ya le debes a todo el mundo.
1: Claro.
0: La factura de Andes, el supermercado.
1: Y no son jugadores que ganan dinero como para decir, bueno, yo gano lo que gano este mes, me va a durar 3 meses.
0: Claro, que puedo tener
1: no
0: reserva.
1: Es así. En algunos equipos no. Hay jugadores que ganan 4 millones, 5 millones, sí. Y jugadores que van a jugar contra jugadores que ganan $70,000, $60,000.
0: No, y fíjate de que nuestro costo de vida ha subido tanto en Paraguay, de que hoy ganas 10 millones de guaraníes y ya no es la plata como era antes. 20 o 30 años atrás.
2: Sí.
0: Que vos podías utilizar el 20 o 30% de eso y el resto enviar al banco.
2: El resto, sí.
0: ¿Verdad? Hoy ya no. Hoy vos ganás 10 millones de guaraníes y gastás 60, 70% de eso.
2: Ahora, pero así también.
3: Pues ahora, lo que pasa es que
0: para una vida normal.
3: Lo que pasa es que
0: para una vida normal.
3: Acá el profe te va a decir: jugador de equipo grande, su salario sabe que va a cobrar. Sabe que va a cobrar porque está en el contrato. Vos vas a cobrar sí o sí, cueste lo que cueste. Normalmente lo que hacen los equipos grandes, que normalmente ganan casi siempre.
0: Y viven de los premios.
3: Y viven de los.
0: Claro.
3: Pero
0: miremos la campaña de Luqueño y qué cobraron de premios.
1: Aunque los premios.
0: Miremos la campaña de San Lorenzo y qué cobraron de premio.
1: Los premios han bajado mucho, ¿eh?
0: También.
1: Muchísimo han bajado.
0: También.
1: Muchísimo.
0: Cambió, porque hoy se paga más de salario que de premios.
1: Sí.
3: No, de salario sí o sí va a ganar más que lo que digo es más que tu salario. Es un ahorro para vos. Porque va a cobrar, si por más que te llevan 12
1: millones. Sí, pero eso sí tu equipo gana. Hasta cierto punto, mira que los equipos grandes ahora sí te pagan un dinero si vas puntero hasta el segundo o tercer puesto.
3: Ah,
1: después
3: sí, sí
1: te pagan, no estamos hablando de mucho dinero, estamos hablando de 1 millón de guaraníes, 1,5 millones. No son grandes premios. Hubo un momento que eran muy buenos los premios. Nosotros en la Olimpia llegábamos en la época antes, nos debían 4 o 5 meses igual.
2: Pero el premio era mejor, bro.
1: Pero el premio era mejor de lo que vos ganabas de sueldo. ¿Entendés?
0: Eso cambió hoy, profe.
1: Sí,
0: radicalmente.
2: Nico, ¿qué más?
1: Me quedo con lo de ahora.
2: No, pero claro, pues esa es la diferencia.
3: ¿Y ahora sabe cuánto es los premios?
2: Recuerdo, sabes.
3: Si el entrenador siempre gana doble.
1: Siempre ganador.
0: ¿El arquero también?
1: No, el arquero no.
0: ¿El suplente?
1: No, el suplente. Hubo una época, ahora no sé, pero hubo una época que el arquero ganaba igual que los titulares, bueno, porque era el único.
0: Claro.
1: Era uno solo.
0: Sí.
1: Ahora tenés 23, sí. 20, como es, son 23, que los que están afuera son 12, y el arquero es igual que los demás. O sea, no se le paga ya, se le paga igual. Depende también, ¿no? Hay arqueros que ganan igual, el 100%, pero eso porque quedó en el tiempo, nada más que por eso.
2: Nico, para redondear Olimpia, ¿qué más tenemos?
4: Y Olimpia entrenó esta mañana, tiene libre por la tarde, lo mismo el día de mañana, y luego ya vamos a ver cuál es la planificación de la semana de Olimpia. Ayer por la noche surgía la información del interés de Libertad por Junior Barreto. Él está en Goianiense de Brasil, el pase, digo bien, pertenece todavía a Olimpia. La gente de Libertad se acercó a la gente de Olimpia a preguntar por el jugador, pero ya queda en campo de Junior de decidir si quiere volver o no al fútbol paraguayo.
1: O sea, sí o sí Libertad está buscando centrales.
4: Sí, profe.
2: ¿Tiene? Y sí. ¿Por qué no? Y el caso Barreto. No sé. No me convence.
4: Mucha diferencia entre Gustavo Velázquez y Barreto, ¿verdad?
0: No,
2: tampoco no sea así. No sea así, Nico Rivero.
0: Copies a Juan.
2: No, yo no dije nada.
1: O sea, no, lo que pasa es que él está diciendo que Barreto es mejor que Velázquez. a la inversa.
0: Nico.
4: Sí, Carlito.
0: ¿Qué hay de Facundo Zavala?
4: En realidad lo que hay ahora es un reclamo de Olimpia ante la FIFA Independiente de Avellaneda por el pago del pase de Facundo Zavala.
0: ¿No podría retornar a Olimpia?
4: Por lo menos a mí me dicen que no es él el...
1: Yo te voy a explicar algo, Nico. Cuando yo estuve ahí se habló de eso y Independiente lo quería devolver, en una palabra, o sea, no sé si la expresión es correcta, pero quería terminar la deuda. Entonces Olimpia dijo que no, sino que iba a ganar, ¿no es cierto? Si se lo daban, que se lo
3: Es como un pago que le está haciendo por el jugador.
1: Claro, sí.

0: se lo daban, bueno, fenómeno, Olimpia lo iba a aceptar porque creo que le rindió mucho, pero la deuda seguía, ¿no es cierto? Entonces la gente allá dijo no.
1: ¿Pero Olimpia ya lo demandó a Independiente?
2: Sí, ya lo demandó.
1: Bueno, entonces...
2: Y a Newell's Old Boys de Rosario también.
1: Bueno, entonces ya lo puede traer al jugador. Porque la demanda...
2: Saúl Salcedo y Fernando Cardoso.
1: La demanda ya está instalada. Incumplimiento de contrato.
3: Acá me dice una persona, Nico, que no, que no soplaron mal el caso de Alan Wilk, que no va por ahí. Y le respeto demasiado a esta persona.
2: Hola,
3: recién justamente le piropeamos. Pero, no sé, a vos y a mí me dijeron una cosa. Andá a saber qué va a pasar. Pero de qué va a estar perdido,
0: Se dicen muchas cosas, inventan. De repente no pasa nada.
1: Y aparte, profe, los negocios pues son cambiantes. Pero anoche se podían reunir.
0: Claro, yo te voy cambiando de opinión. Si vos vas a vender un jugador o un jugador va a ir a una institución, es así, se fue. Donde empieza una vuelta que sí, que no, que vamos a ver, que esto, chao, ya no se va. ¿Entendés? ¿Por qué? Porque se mete mucha gente alrededor
1: involucrada.
0: Por ejemplo, vamos a decir así, Jotita se va a ir a la BBC de Londres, ¿entendés? Y se hace así despacito, no mata papá y se va Jotita. Pero si Jotita empieza el tema de Jotita, se va a la BBC, no, empiezan a llamar, no, yo tengo uno mejor, ese no sirve, Jotita, esto, su corte de pelo es muy feo, que esto, que lo otro, Jotita, bla, bla, bla, hasta que frenan el tema. Así cierto. Es la cosa.
1: Sí.
0: Acá es
1: todo negocio.
2: Lo que pasó con Adrián Alcaraz.
0: Sí.
2: Estaba para cerrar con la no y va al Pachuca, México.
3: Imagínate.
4: Sí. Hay gente, hay varias negociaciones que.
0: Pero mirá lo que le pasó al arquero que iba a traer Cerro también, Dieguito, ¿no?
4: Ya fichó por Bahía.
0: Empezó a. Que ya estaba todo en Cerro y empezó el ruido que aquí, que allá, que acá, que acá, que allá. Se escuchó, dijeron, no, acá, yo oferto tanto. Y se fue, a otro lado.
4: Y por eso nadie quiere
3: soltar
4: los nombres.
0: Claro, porque, lógico.
4: Quieren mantener todo.
0: No, siempre todo se reserva. Cae, porque todo el mundo está apuntando y sabe cómo te ensucian. Uf, es terrible.
4: No es porque yo vine acá. Y pues nadie se enteró que ustedes estaban detrás de...
0: Claro.
4: Detrás mío, si se enteraban posiblemente se iba a caer la,
0: claro,
4: la negociación.
0: Sí, sí, iba a estar en Estados Unidos con...
3: Cantando. La guitarra igualita, hombre. Qué bárbaro. Sí. Bueno, 11:53. Nos vamos, Nico, un abrazo. Ah, perdón, Nico. ¿Qué pasó ayer en Tobatí? Si puedes graficar un poquito, pues ya vemos el video.
2: A ver, por parte, lo de Isidro Pita, hijo directo de la ciudad de Tobatí, le entregaron la llave, un poco más de 200, 300 personas en la plaza ahí, un homenaje muy lindo, ya los compañeros tienen el material, y luego hicimos escala en el Unterbogen, donde Orlando Gil fue homenajeado, también hijo directo de la ciudad de San Lorenzo, dejó varios títulos importantes, ya no quiere hablar de la situación de qué pasó con Kylian Mbappé, ya para él es un tema superado. Y realmente palabras muy lindas también cuando contó que soñó con la madre un día antes del partido y dice que siempre le va bien cuando sueña con ella. Realmente se le notaba muy muy emocionado a Orlando Gil y eso, muy lindo, un lindo homenaje, un merecido homenaje también para Orlando y también como Isidro Nendo Batilla, los compañeros tienen los materiales.
3: Un abrazo, Riveros.
2: Hasta la próxima.
0: Sí. Ramón, no sé si Ramón está. Ramón, antes de ir al corte, Ramón, ¿tenemos el intercambio de camiseta de Messi con Haaland?
4: Ah, sí, ya.
0: ¿Eh?
4: Antes de pasar eso, llamó el chismoso, dice, el tema de Palmeira. Palmeira tiene deuda y cubre toda la presidenta que tiene un poder económico terrible, Leila.
1: Tiene que ser para que cubra la déficit.
4: Ella es dueña de una empresa, Crefisa, y que es la que le cubre todo a Palmeira.
1: Que tiene sucursales en Paraguay. Hay que ver quién está vinculado a esa empresa.
4: Ese ya te debo. Hasta ahí yo sé, me he tirado en el dato, pero ese ya.
1: Puedo enviar un saludo. Nos están viendo ahí en lo que sería límite San Lorenzo con Capiata, ruta 1. A la señora Odi, a su hija.

0: A Blanca Ramírez y a César están viendo el programa. Dice que es muy entretenido. Le gusta el intercambio de opiniones. Todos son hinchas de Olimpia.
1: Ah, abrazo grande. ¿Y qué están cocinando? ¿Algo están cocinando?
0: Sí.
2: ¿Y esa hora tienen que estar cocinando?
0: Ese día me van a escribir que están cocinando.
1: Yo creo que vos te vas a ir ahí después.
0: Sí, siempre voy.
1: Bien.
2: Ahí está pagando su almuerzo con
1: está
2: el saludo.
1: Está pagando su almuerzo, totalmente. 11:55, la primera pausa, ya venimos.

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0: 0201. Y sí, un minuto pasaron de las 12. Retornamos aquí en Fútbol Club. Acá me dicen en serio de que está todo. Mañana me van a contar supuestamente, pero para mí que ya está todo lo de Alan Wilk al fútbol mexicano.
1: Ganar por el jugador.
0: ¿Cómo?
1: Bien por el jugador.
0: Bien, muy bien. 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Bueno, ¿qué pasa, muchachos?
2: Una puta jotita.
1: Están preparados dos almuerzos.
2: Sí.
0: Ah, güey. Impresionante.
1: Vos que solés comer milanesa los
0: sábados.
2: Sí, ahora también. Bárbaro. Me están esperando.
1: Ustedes pues dijeron de que yo saludé por el almuerzo.
3: Con el saludo para verte tu almuerzo.
0: No se puede mostrar lastimosamente en la cámara. 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
1: ¿Cómo era que se tomaba esto? Vos dijiste el otro día, el sábado vos dijiste.
3: Con un hielo dijiste.
1: Con un cubito de hielo.
0: Bueno. ¿Compartís o no? Profe, un cubito de hielo.
2: No.
0: ¿Cómo?
3: Puro.
2: Con Coca-Cola.
0: Sí, cierto.
1: Alguien se rió arriba.
0: Cierto.
1: Hay que investigar quién se rió.
0: Y como
2: le iba a hacer propaganda y dije con coca.
0: Sí,
2: con gaseosa.
0: Con mi padre siempre cuando cocinaba le metía ahí para abrir el apetito.
1: Claro.
0: Sí, una dos copitas para abrir el apetito y después ya.
2: Claro. Lo que pasa es que yo una hasta ahí aguanto, dos ya duermo, ya no como.
0: 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Bueno, Dieguito, sí, profe.
2: Sí, no. Lo que quería decir es, Diego Etiquero tiene información de Cerro.
0: Sí. Terminó el amistoso.
4: 1-1. Gol de Blas.

0: Riveros, así culminó el primer amistoso equipo A. El equipo B estará jugando ahora. Dos tiempos de 35 minutos.
1: ¿Te animás a dar al equipo B sin tener todavía más o menos de lo que vos crees lo más importante?
0: Sí, claro. Sería prácticamente el mismo que puso contra Racing. A ver,
2: Villanueva.
0: Jeremías Villanueva.

0: ¿Me entendés? Tiene un muy buen plantel, Cerro. Muy buen plantel va a ser. Este campeonato va a ser un campeonato durísimo porque Cerro tiene que pelear
1: obligado para a ganar
0: el campeonato. Olimpia, por ejemplo, va a querer mantener.
1: Defender el.
0: Claro, mantener,
2: va a querer
0: lo cierto. Libertad tiene que hacer buen campeonato porque tiene que entrar en Copa.
2: Copa. Perdón. La
0: sí. Y Guaraní, que también, evidentemente.
1: Está reforzando.
0: Está reforzándose. Sí. ¿No? Y después aparecen las sorpresas, como apareció, por ejemplo, Recoleta, esas cosas que está haciendo buen equipo. Y Nacional, que tiene
3: siempre,
0: buen
3: Nacional siempre está ahí.
0: Sí.
3: Está entre que pelea.
0: Nacional
3: y
0: en este momento es el vicecampeón. En este momento está en Copa Libertadores.
2: Sí.
0: ¿No es cierto?
2: Tiene que mantener esa línea.
0: Sí, tiene que mantener.
2: Para el acumulativo.
1: Ahí tenemos la programación oficial de la primera fecha del campeonato. Deportivo 2 de mayo ante Rubio Ñu.
2: El viernes.
1: 2 de mayo va a buscar arquero, tengo entendido. Porque le perdió al titular.
3: Y se le fue el titular.
0: No estaba y debe los planes. ¿Te acuerdas que jugó un chico que no lo hizo mal?
2: Sí.
0: Sí, no me recuerdo el nombre de él.
2: Que era un chico para la formativa de Paraguay. Que le hicieron jugar uno o dos minutos.
0: Sí, sí. Sí.
1: Pero, ¿qué pasó de Servín? Él sigue, ¿verdad? En el 2 de mayo.
0: Él estaba ahí, creo.
2: Sí, está. Sí.
0: Pero te acordás que no sé qué fue que pasó con el arquero que lo suspendieron. O era la inversa. Que era otro el titular y apareció este chico que está en Cerro ahora y después no salió más. Algo así fue, ¿no?
1: No.
0: El titular era Servín.
1: Servín se lesiona. Juega Ángel Martínez. Sí.
2: Y hace buenas partidas.
1: Vuelve Servín, no le va muy bien. Vuelve otra vez Martínez y ahí no suelta el puesto.
0: Sí. Sí. Pero hubo otro arquero, me parece.
1: Sí, que se le criticó mucho a.
0: Sí, que utilizó el reglamento.
1: El reglamento. Porque iba a jugar en la albirroja, en la
0: ya,
1: inferior.
0: Pero sí. Bueno, utilizó el reglamento.
1: Sí.
3: Y después cambió en el reglamento.
0: Después cambió el reglamento. Claro.
3: Sí. Cosa insólita también, ¿verdad? Sí, porque cambiaron un reglamento de un campeonato que estaba ya hecho, que campeonato arrancado, cambiaron el reglamento, cosa que no se puede hacer, pero hicieron.
0: Sí. Claro.
3: O sea, ya generaron una jurisprudencia.
1: Sí, claro. Ya se cumple.
0: Hablando ya de todo un poco, ¿no? Qué buenos partidos hoy.
1: Sí, muy buenos partidos.
0: Sí.
1: Servín en Rubio Ñu, me dice Nico Rivero. Gracias, Nico. Servín está en Rubio Ñu. Y hay que ver quién
2: viene para esta temporada.
1: ¿Quién viene
2: para el clausura?
1: ¿Quién va a de mayo?
2: Sí, hay algo que nos dejó siempre como.
0: Habría que llamar a la gente de los otros equipos, ¿eh? 2 de mayo, toda esa gente que se están acomodando, la gente.
2: Preparando.
0: Pero no ahora, en la semana.
2: Claro.
0: Ya no tenemos tiempo. Acordate que hasta las 2:30 nomás estamos.
2: Así mismo.
0: Y queda muchísimo. De muy mala educación llamarlo sobre la hora y cortarle a la gente.
2: Sí, justo cuando se enciende la comunicación. Decía nomás yo de que probablemente coincidamos.
0: Conmigo puede ser, con Carlito también, con Jotita nunca.
2: Ah, no, con Jotita no.
0: Sí.
2: No hay caso,
0: ni empate te da.
2: El campeonato clausura siempre es mucho más rígido, más exigente que la apertura.
0: Claro, claro, pero Carlito, lo que pasa es que vos armás un equipo a la iniciada del campeonato. Cuando termina ese campeonato, vos ya sabés lo que te rindieron, lo que no te rindieron, lo que tenés que dejar y dónde tenés que traer. Entonces, ahí armás el equipo realmente, un equipo casi sin puntos débiles.
2: Claro.
0: Porque estás
2: quedaron los mejores y vos considerás de que lo que trajiste es para amalgamar.
0: Para acomodar el equipo, porque los otros anteriores no te rindieron.
2: Correcto.
0: ¿Me entendés? Entonces, por eso se hace tan duro el clausura.
2: Muchos clubes compiten
1: ahí. Y sumado ahora, por ejemplo, ayer hablamos con la gente del Deportivo Luqueño. Y producción, si puedo poner por favor la tabla de promedio, cómo terminó el año, cómo terminó la primera parte del año los equipos. ¿Quién está?
2: Tercero creo que está Luqueño.
1: Ah, quedamos con el profe Felipe Jiménez para charlar ya de hace rato y por respeto tenemos que hacer. Profe Felipe Jiménez, ¿cómo está? Bienvenido a Fútbol Club. Un abrazo grande.
4: Sí, buenas tardes, Juan José. ¿Cómo están? Un saludo a los compañeros de la audiencia.
1: Bien, profe. Antes que nada te aclaramos, tenemos 20 minutos clavados para hablar. Queríamos hacerlo más tiempo, pero por respeto, como quedamos también contigo, tenemos que hacer el llamado. Hablar un poquito de la actualidad, ¿no? De Rubio, de todo lo que se viene de cara a la siguiente temporada. Lo tuviste, por ejemplo, a Servín, es ahora arquero también de Rubio Ñu. ¿Cómo está todo eso, profe?

0: realmente nosotros con mucha forma del mundial también estamos, nos preparamos también en forma silenciosa, tratar de potenciarnos internamente como grupo, porque tenemos un semestre bravo, un semestre donde todos los equipos se van a jugar muchas cosas y todo Río Ñu en primer lugar la permanencia, así que como se dice en el fútbol no podemos fallar, entonces tratar de ser positivos, de hacernos fuertes nosotros mismos, nosotros como grupo, como equipo, y en esa búsqueda estamos, ¿verdad? Estamos contentos dentro de nuestro presupuesto, dentro de lo que nosotros nos gusta mucho administrar recursos, y dentro de lo que nosotros consideramos y armamos la plantilla, estamos muy contentos con lo que hemos armado como plantel, ¿verdad?
1: Profe, muchos refuerzos, esa es la realidad.
0: No, lo puntual es lo que necesitábamos, una base importante que se quedó, que nos mostraron cosas muy importantes en lo que es de nuestra llegada. Entonces, sobre todo un poco más de fuerza en todas las líneas y hacernos, como dije, un plantel mucho más competitivo, que es lo que buscamos ahora.
2: Hola, profe, ¿qué tal? Buen día, ¿cómo estás?
0: ¿Qué tal, maestro? ¿Cómo está la profe?
2: Bien, muy bien, muy bien. Profe, pues es que nosotros, en mi caso, por ejemplo, pero también hablábamos acá, que nosotros veíamos los partidos de Rubio Ñu, y aparte de buenos jugadores, buen equipo, buenos planteamientos, parecía como que ya sacaban el partido, como que se volvían un rival duro, de repente ganaban un partido, decían, bueno, ahora arranca Rubio Ñu, y sin embargo se volvía a caer y hasta algunos resultados un poco sorpresivos en contra. Era algo para mejorar, ¿no es cierto?, para tener una continuidad, de juego que le ha costado, profe.
0: Sí, comparto totalmente, no solo con nosotros, sino anteriormente, como que se daba esa situación, ¿verdad? Y ese vaivén yo creo que da también justamente la casualidad de los partidos que lo hacían bien, era por la calidad de jugadores que tiene, y esa falta de regularidad también lo veíamos por ahí capaz por ese desbalance de la plantilla, donde había partidos que en recambio el equipo bajaba, en las expulsiones que sufrió el equipo a lo largo de la apertura también, a veces era un poco, no era lo mismo reemplazar. Entonces eso fue todo un poco el algo que sufrió esa irregularidad Rubio Ñu, que por ahí se tenía que haber hecho un poco más en la suma, lograr más puntos y por ahí podía llegar a 30 y llegó a 23, ¿verdad? Entonces yo creo que eso es donde ahora estamos ajustando, porque como decís también, nosotros tenemos que ser mucho más consistentes, mucho más regulares para poder salvar la categoría y para poder ser un equipo mucho más fiable, un equipo mucho más confiable. Eso es lo que en el cual estamos buscando y tratando de llegar a eso.
3: Profe, ¿qué tal? Carlito Gómez te saluda, ¿cómo estás?
0: ¿Qué tal, Carlito? ¿Cómo estás?
3: Profe, el Rodrigo Rojas y compañía siguen todos los... Rodrigo, Willy...
0: Sí, bueno, nosotros cuando terminó la apertura hablé con Willy, hablé con Rodrigo y con Pica, que mi plantilla pues tenía que basar en ellos para poder traer las incorporaciones. Trajimos la incorporación un poco también que buscábamos, que queríamos tener más peso ofensivo, tener más solidez, tenemos de más oficio, ¿verdad? Entonces un poco más también de delantero, pues eso es lo que nos fuimos a buscar. Y Willy sigue con nosotros, Rodrigo, y un poco lo que está ahí es la situación de Pica, ¿verdad? Que tuvo una oferta y que está ahí con el presidente trabajando en su salida. Es el capitán del equipo, el emblema. Y bueno, muchas veces también en este fútbol ahora últimamente tenemos que un poco también insistir un poco en la ética, en los códigos, ¿verdad?

0: pocas veces ingrato hablar de eso, pero que no se vuelva normal algo que no está bien, ¿verdad? Yo no llamaría como entrenador a un chico que tiene trabajo, a un chico que tiene contrato, pero generalmente se está haciendo, se está muchas veces jugando con eso, y me parece que no corresponde, ¿verdad? Pero bueno, vamos a seguir nosotros trabajando con nuestra confianza, con nuestra honestidad, y tratar de salir adelante de todo eso.
1: O sea, casi seguro no se va, entonces Pica, ¿verdad?
0: Sí, casi seguro que se va.
2: Nacional.
1: ¿Y Chapa?
0: Sí, Chapa, antes de terminar, de hacer la pretemporada, dio una posibilidad de Chile para él y fue diferente, ¿verdad? Un poco ya antes de organizar nuestra plantilla, me habló de esa posibilidad, y yo siempre voy a salir a favor del jugador, porque es una carrera donde el jugador quiere crecer, tiene que sacar diferencias económicas, seguro lo hablamos bien, y era una oportunidad que tenía de irse a Chile y se fue, ¿verdad?
1: La dinámica que nosotros vimos de tu equipo cuando tuviste sobre todo en 2 de mayo, después el Nacional, que vimos también algo un poquito en un periodo más corto, ¿verdad? Pero siempre esa intención, ¿tener los jugadores con qué hacer eso? ¿O va a cambiar un poquito el estilo por tenerlo a Rodrigo, a Willy, que son un poquito jugadores no tanta dinámica, con otro estilo de juego?
0: Y yo creo que ahora, gracias a Dios, estamos armando un poco también un poco de tratar de seguir con ese método, en ese sistema, ¿verdad? De tratar de tener gente dinámica, pero sobre todo porque también en nuestra llegada nos pasó tratar de que el equipo trabaje un poco también para los más grandes. Entonces, salvando la distancia, un poco lo que a veces sucede con otra, mirando el mundial, un poco con las selecciones, a veces el caso que puede ser Messi, a veces el caso nuestro medio estando Roque, pero sí, eso es lo que queremos, ¿verdad? Que el equipo tenga la dinámica de jugar a favor de Willy, a favor de Rodrigo, de los más grandes, y rodearlo bien a esa experiencia, a esa jerarquía que tienen ellos.
2: Profe, y estaba observando Elías Alfonso, Sergio Fretes, Rodrigo Ruiz Díaz, también encontrarle su mejor versión de lo que fue también en su momento en 2 de mayo. Alan Ledesma, por ejemplo, que es el Heraldo Olimpia, que pinta muy bien el volante central. Con eso seguramente vas a ver cómo suplir lo que perdiste, y también, como dijiste, tratar de encontrar esos jugadores para sostener de por ahí tu campaña, que vos tenés, creo que, 7 partidos, 2 victorias, 2 empates y 3 derrotas, o algo al revés, pero mantener un poquito un plantel sumado a lo que encontramos con 2 de mayo en su momento, cuando te conocimos como técnico, de ser un equipo muy rápido y de mucha presión.
0: Sí, totalmente, un poco también lo que uno siente muchas veces, y bueno, con los años también uno va sumando experiencia, va buscando variantes, que el fútbol evoluciona todo el tiempo en ese sentido, y bueno, también no nos olvidemos de Marcelo Acosta, que es un jugador muy importante para el esquema de lo que pretendemos, queremos. Alan Ledesma nos sorprendió mucho, tiene mucha fuerza, mucha personalidad. Mauri de Carvalho, que trajimos de Cerro, un delantero muy interesante. Realmente vamos a buscar ser fuerte en todas las líneas y tener esa intensidad o esa dinámica que queremos. Evidentemente estamos en esa búsqueda como todos los equipos, ¿verdad? Realmente va a ser un torneo muy duro para todos, y nosotros queremos estar a la altura. Y realmente hemos hecho las incorporaciones justas y necesarias, y después el fútbol se tiene que salir, ¿verdad? Como yo siempre digo, uno en base al trabajo, en base a la confianza, uno no puede ir muy lejos de lo que uno trata de edificar todos los días, ¿verdad?
2: Profe, ¿quiénes son tus arqueros ahora, sacando la llegada de Servín? ¿Quiénes más se quedaron?
0: Bueno, terminó jugando Franco, que lo hizo de muy buena manera, creció muchísimo. Franco Fraga, Tomás Cantero, tiene mucho potencial.

0: está trabajando muy bien con nosotros, y Carlos, que es el de experiencia, ¿verdad? Es decir, en el comienzo de año Rubeño había hecho, como uno siempre dice, a ver, en la temporada anterior, ¿quiénes fueron los arqueros que mejor anduvieron? Y en ese sentido fichó bien, porque Tomás Cantero anduvo muy bien en Tempe Tarel, sí. Tales anduvo muy bien en general, entonces Tales también salió porque tuvo un problema de lesión, que no se recuperó a tiempo, entonces nos dio la posibilidad de traer a Carlos Servín, ¿verdad? Y Franco fue una apuesta que no estaba en el radar y terminó atajando y sí. Lo hizo muy bien, es joven, es rápido, achica muy bien, tiene muy buen juego aéreo. Tiene que seguir creciendo, ¿verdad? Tiene que seguir aprendiendo, es normal, el arco justamente eso, ¿verdad? Y bueno, aprovechar las oportunidades que tenemos, un buen grupo ahí de portero, ¿verdad?
1: Profe, gracias por tu tiempo, vamos a seguir charlando y que sea lo mejor. Estamos a 13 días del arranque del torneo clausura, que va a ser al rojo vivo, y más para ustedes que no necesitan como sea poner o meter una buena campaña, profe.
0: Sí, muchísimas gracias por poder dialogar, hablar de fútbol con ustedes, de la plantilla, le agradezco. Y justamente estábamos hablando con los chicos de esa situación de lo que ellos ya buscan, ¿verdad? Buscan el debut, están ya expectantes de lo que es el inicio, porque evidentemente el modo mundial se hizo largo y los chicos están con muchas ganas de que inicie, ¿verdad? Muchísimas gracias.
1: Abrazo grande.
2: Chao, prof.
1: Felipe Jiménez, no. Técnico de Rubio Ñu, con nosotros en línea en Fútbol Club. Tenemos que hacer otra pausa, ¿sí, profe?
2: No, tenemos tiempo. Despedilo a
1: Dieguito, ¿qué hay más en Cerro Porteño para cerrar?
3: Sí, lo último. Habrá reunión entre Gustavo Velázquez y Ariel Holland el día martes. Epa. Para definir el futuro del capitán de Cerro Porteño.
1: Bueno, eso ya es. Si estamos, eso va a ocurrir, es por algo. No van a reunirse por reunirse, de verdad.
4: No se va, hinchas míos.
1: Y bueno, ¿y por qué reunión?
4: ¿Cómo hay?
1: ¿Y por qué reunión?
4: No se va, no te va. Tenés que jugar Copa Libertadores, no te va a depender tu capitán, hinchas míos. No, ¿cómo hay?
2: Pero hay si algo. Necesita y viene, y bueno, Moscatelli. Con,
4: ya sé, pero Moscatelli te va a venir de afuera.
2: No, pero tía. ¿Y si alguien lo pidió de afuera o no?
4: No. Si alguien lo pidió de afuera, le va.
1: Tenemos el pedido del profe Almeida. ¿Qué hay, profe?
2: No, yo no pedí. Yo lo dije que de pedir estaba. Siempre ponemos algo relativo al mundial, ¿no es cierto? Antes de despedirnos, no. Para irnos, porque ya estamos ya prácticamente a la hora.
5: Ahí está.
2: Pedido, y ahí está el pedido. Sí. La intercambio de camiseta de Messi con
1: Holland,
2: no, como es con
1: un crop top por un lado, sí, y el otro una sábana.
2: Sí.
1: La camiseta de Haaland con la del City.
5: Va con onda, que no haya
2: respuesta. Siempre va con onda, siempre va con onda.
1: Hacemos la última pausa.
4: Ahora mía, que ahora tenemos que cuidarnos todo lo que decimos, lo que sí.
2: No, es una locura. O sea, que a mí me pasó un tema, lo quiero contar. Me fui el otro día a buscar a mi nieto al colegio. Entonces en el colegio, no voy a decir el nombre de colegio, no, pero siempre hay un lugar para estacionar y dejas un pedazo así para el portón. Entonces yo a las 3 y cuarto salí, yo a las 2 y 20 estaba ahí escuchando la radio, y detrás mío había unos 12 autos más o menos. Y ya sobre la hora, de repente, ya que estaban por abrir el portón, viene una señora, hace brum y se mete ahí adelante. Yo no dije nada, ¿no es cierto? No dije nada, y me bajo, ¿no? Y me dice una de las señoras, me dice, profe, ¿por qué no le dijiste algo? No le dije. La verdad que prefiero tranquilidad. Porque en este momento, por más que yo le diga con el respeto que tiene que respetar, qué sé yo, ¿no es cierto?, la señora, en este momento estamos muy sensibles. Sí. Hay una sensibilidad muy fuerte en el ambiente, que cualquier cosa que vos digas puede llegar a tomar mal. Porque en este momento eso hay que cuidar, porque se ha creado una burbuja, sí, muy grande en eso, ¿no? Que la señora estuvo mal, claro que sí, porque no solo nos respetó a mí, respetó 12 autos más que estaban atrás, ¿no es cierto? Pero bueno, es un tema que en este momento hay que tener muchísimo cuidado, como vos estás diciendo,
1: Carlos. Y ayer no sé si viste el programa, conté un poquito con quien yo me tuve un roce, sin que así de la nada, ¿verdad? Hay que cuidar, por eso, como dice el profe Almeida,

0: Pelota al piso. Pelota al piso. 12-8,
1: como dicen.
0: Respirar, 12-8. Tenemos la ganadora, muchachos. Tenemos la ganadora de etiqueta negra, Rey de Cañas, reserva extra especial. ¿Para quién? Ah, ahí está la foto. Bien. Muchas gracias por estar observando. Un aplauso, por favor. Sunilda Osuna. Sunilda Osuna, terminación 700, ¿puede ser, producción?
1: Sí, el lunes puede venir a buscarla.
0: El lunes puede venir a retirarla. Pues, sí.
1: Vos sabés, Jotita, que los otros días una sacaron, bueno, no, todas, ¿no? Y todos tenían que venir a buscarla abajo. Pero la señora vino, subió acá y se sentó ahí. Y muy agradable la señora, muy agradable. Y muy nerviosa estaba.
0: ¿Por qué?
1: Y bueno, porque iba a salir en la cama, frente a las cámaras. Entonces dice ella, nadie me avisó que yo tenía que... Ni me pinté, ni me arreglé, ni me peiné, dice. Sí. Dice... Entonces puede, pero no va a decir, no, yo no hablo mucho, dice, el que habla mucho es mi marido, dijo la señora, pero desde que vino acá y se paró acá, no paró de hablar por los nervios, ¿no? Pero sí se llevó la botella muy, muy contenta.
0: Muy contenta. Bueno, sí. Sunilda Osuna puede venir a retirar el día lunes en horario del programa para disfrutar también lo que es la reserva extra especial de Rey de Caña. Nos vamos con el material de Nico Riveros. Con Isidro Pita, el homenaje en todo a ti. Chao, muchachos, buen fin de.
2: Igualmente.
1: Que pasen bien.
0: Chao, profe, chao, Gómez, chao, Dieguito. Nos vamos, hasta mañana.
3: Me siento muy querido por toda la gente de Tomatí. Como dije anteriormente, quiero agradecerle a mi papá y a mi mamá, que son parte fundamental de este proceso, que no fue fácil, que luché bastante, que luchamos como familia. Pasamos muchas cosas, muchas veces no salían a la luz las cosas que pasaban, pero no había un día en donde yo perdía la esperanza, siempre luchaba, siempre seguía creyendo por sobre todo. Y decirle a cada uno de los niños, adolescentes que están acá, que crean que pueden ser alguien en la vida, un niño que creció acá en Tomatí, empezó a jugar en la ciudad de Tomatí, pudo llegar a ser un jugador de un mundial. Así que crean, niños, esfuércense, luchen cada día, no solo en el ámbito futbolístico, sino en cada uno de los ámbitos que uno quiera hacer en la vida. Creo que con la perseverancia, con la lucha, y por sobre todas las cosas, la fe en Dios, que es la que nos mueve a todos, que pueden llegar a hacer lo que quieran en esta vida. Agradecerles una vez más por el cariño recibido. Gracias por estar acá, por poder compartir este hermoso momento. Agradecerles a toda la gente que hizo posible esto. No me quiero olvidar de nadie. Al presidente, al intendente, a toda la gente que hizo posible esto, este gran reconocimiento que me siento muy feliz de poder estar recibiendo. Así que las muchas gracias a todos, a niños, niñas, adolescentes, abuelos, abuelas, a UYPM Guaná, y estoy muy orgulloso de ser tomateño y cordillerano.
4: Hay mucho recorrido aún. Ahora se viene en unos años, se viene una Copa América. Ya hay que ponernos a pensar también ya en eso. Yo creo que hay varios jóvenes buenos que también merecen una oportunidad en la selección. La selección también tiene muchos jóvenes buenos que van a estar para el siguiente mundial. Y yo creo que Paraguay está para pelear el siguiente mundial o esta Copa América que viene. Como dije anteriormente, Paraguay va a llegar más lejos y hay mucho potencial, solo son detalles a mejorar, detalles que entrenando día a día se va a mejorar. No, yo siempre que algo me sale bien, algo positivo, doy un beso en el cielo. Siempre lo he dedicado para mi mamá, que está en el cielo, y obvio, esa noche, un día antes del partido, apareció en mis sueños y, como dije a la mañana en un programa, cada vez que ella aparece en mis sueños, yo digo que algo me va a salir bien, y se vio reflejado que salí jugador del partido gracias a ella. No, la verdad, no sé. No.

0: voy a darle mucha cuerda a eso. Lo que pasó ahí, pasó, terminó esa noche. Después, si otra gente tercera se ha afectado por eso, la verdad es algo que a mí ya no me concierne. Yo ya no le di bola, tampoco si iba a salir a hablar de eso. Dije que ya no voy a más hablar detalles sobre eso. Fue un momento de una calentura lo que hice. Yo como buen paraguayo que soy, siempre me gusta saludar, felicitar a la gente. Y yo creo que por el momento de calentura fue lo que hice. Y después asimilé en frío y dije, no le voy a volar eso, a las preguntas, a lo que dicen. Si me escribe, si no, tampoco voy a darle mucha cuerda en eso. Ese partido contra Alemania fue algo histórico, la verdad, en mi carrera, en lo personal. Y sí, he visto todas las redes sociales, toda la emoción de todo el pueblo paraguayo. Fue algo muy lindo ver. Yo creo que ese partido fue fundamental, ya que le volvimos ahí una ilusión al pueblo paraguayo, para los que dejaron de creer y para los que siempre creyeron la selección. Después del partido de Alemania ya pensábamos en quién nos iba a tocar y ya pensábamos en Francia, y iba a ser un partido de muerte, obviamente, como se dijo. Pero yo me quedo con todos esos videos del pueblo paraguayo alentando, porque si nos eliminábamos contra Alemania, decíamos que nos íbamos a eliminar con la cabeza arriba, íbamos a volver a Paraguay con la cabeza arriba, sabiendo que el equipo dejó todo en la cancha, nadie dejó nada vivo, era vencer o morir, y se vio reflejado que eso hicimos en el campo de juego, lastimosamente. Como vuelvo a decir, si no fuese por ese penal, yo creo que Paraguay iba a llegar un poco más, y yo creo que lo ganábamos si eran una tanda de penales. Y siempre hablábamos mucho en los entrenamientos con los dos, siempre me llevé muy bien desde el primer día que me acoplé, y no, siempre me decía mucha fuerza, que no tenga miedo en lo que venga, es un partido más. Jugarlo como si fuera un partido más, y yo lo tomé así, cada partido con mucha responsabilidad, pero con mucha tranquilidad, por sobre todo. Sí, obviamente no arrancamos como queríamos ese primer debut. Sí, obviamente hubo muchas críticas, cosa que yo no le doy bola a las críticas, porque un arquero está expuesto a eso, está expuesto a tener buenos momentos, malos momentos, pero hay que saber sobrellevar eso. Porque si haces caso a las críticas, vas a ir para abajo, eso es lo que yo digo. A mí, a lo contrario, las críticas me alzan más, me motivan a mejorar cada día en los entrenamientos, a rendir más el doble. Y yo creo que eso fue fundamental. Después del partido contra Estados Unidos, nos propusimos hacer un borrón y cuenta nueva, y eso fue lo que hicimos, y pues se vio demostrado con los transcurso de los partidos.
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0: ¿Qué tal hoy? 11 de julio, Juan.
1: 11 de julio.
0: Sábado. Sábado, sí, 11 de julio. Esto es en vivo y en directo, hermano. Ni mismo a tiro grabado, pero de su casa. No, no. Esto es en vivo y en directo. Exactamente son. Voy a ver mi reloj, Juancito. Yo sí. 14 y 2 minutos. ¿Dónde voy a ir, Juan?
1: ¿Y 2 minutos?
0: 2 minutos, bueno.
1: Sí, señor.
0: Ñeño entender, ñeñera. No, atender bien tampoco nada. No. Y ahí la Ñeño entender. No, no.
1: No,
0: cuidado, Juancito.
1: En programaciones.
0: Sí, en programa estamos hablando, del programa. Estamos saludando, señores, acá desde Mainumbu, Pepo Rupibe. A la profe, un saludo cordial porque está con su examen y que rinda bien. Porque eso es lo que esperamos. Ya está la doctora Oikoshui dentro de poco y no bueno, ¿no? ¿Veis mañana en Aguancito?
1: No, pues no. Ya está ya calificado, ponemos ahí.
0: Bueno, Juan, ¿te copas? ¿Te copas de cada
1: ruso? Maitei, Joribeba, familia Cuera, un gusto de volver a compartir con ustedes un programa maravilloso, maravilloso, digo yo, porque venimos con grupo en vivo, como siempre, como se identifica Mainumbu, Peporu, Pibe, y a la familia que todavía no conoce un miedo en Agüeterí. Voy a invitar a por herencia Janua, Peique Canal 23 de Tigo, 17 de Personal Flow, 28 IPTV Copaco, Jaupilla Recolaña, en la página web, la www Unión TV Paraguay, Jaupilla Recol, profe PAM, PAPGTITINA Nerendúa. Yo me voy en cualquier evento ahí, se
0: la R800 AM.
1: La R800, podés escuchar, hemos ido de radio, de receptor, PPJ Nerendúa, Mainumbu, Peporu, Pibe, Jarecha, Guayá, Epama. 23 de Tigo, 17 de Personal, 28 IPTV Copaco. Así que muy buenas tardes, profe.
0: Sí,

0: gusto enorme de volver a compartir otra propuesta más.
1: Sí, señor. Eso pues tiene que ser así, Juan, porque es lo que con gusto nosotros hacemos siempre, ¿verdad? Con nuestro trío. Nuestro trío de siempre, recordándonos un poco de nuestro amigo director en su momento, Rigoberto Arévalo, y todo lo que integran o integraron a ese famoso trío. Anoche estaba viendo la actuación de Los Panchos.
0: Sí.
1: Andullo, escuela Rigoberto, mi amigo, Opura Jeicuá de Caraí, ¿verdad? La voz en su momento entraba, y ni qué decir el manejo de la guitarra don Rigoberto, de Tapio, y uno de sus alumnos favoritos era este Antonio Alfonso, de la primera guitarra de los Alfonso.
0: Sí, y yo siempre, cuando voy a presentar un requintista en el escenario, siempre en la... el famoso trío Los Panchos, Pepe Orecocuila, Alfredo Gil, la requintista, los primeros requintistas reconocidos, Alfredo Gil. Entonces siempre hago comparaciones con la nueva generación ya.
1: Claro, sí. Porque a muchos de ellos, o sea, que sirvió de base para muchos músicos para que puedan proyectarse, ¿verdad? Y me llamó la atención, no Los Panchos primeros tiempos, sino después, ya venía uno que tenía el bajo como guitarra.
0: Sí.
1: Del tamaño de una guitarra, y bajo ayer, de cómo ya iban modernizando, así como Paraná lo hacía en su momento.
0: Sí.
1: Paraná adelantado en muchas cosas. Bueno, vamos a recibir, Juan, a las empresas.
0: Sí, señor.
1: Que están con nosotros. Vamos a ir a Itagua. Ahí un saludo cordial ahí para todos los amigos de Itagua. 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
1: 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Y está muy bien, porque Jonsa, Oku, y así pues está el tiempo. Entonces, la gente del paraguayo, cuando ni bien gotea algo, no se ve.
0: No.
1: Ahora, no me upesa lento, voy a hijina.
0: Entonces, por el hermano, pues, a lo mejor, uno lo mitad, Pepe, adentro, pues, es confortable.
1: No, ahí no hay problema, porque hay estacionamiento cerca, ¿verdad? Pero te digo nomás, Juan, es que la gente sale más cuando tenemos
0: un lindo sol.
1: Lindo sol, ¿verdad?
0: Sí, un día radiante. Eso,
1: pues, te llama luego también, ¿verdad? 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
0: boca puma, cuello de caña de Juan. Siempre te gente la cebala. No, pelle, jame de vida. 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
0: ¿Qué hay? A ver. Hay algo, dice.
1: Va para su caseña, en la Pebe, ahí está. Ahí está nuestro compañero de siempre, Edu. Ahí está nuestro querido Salinas.
0: Ico y Teco.
1: Gracias, amigo. Excelente trabajo.
0: Por favor. Ellos son los que hacen todo acá, lo que instalan si ustedes ven.
1: Sí,
0: ¿verdad? Hermoso lugar donde estamos acá. Como siempre digo, en familia, eso es lo que transmitimos y llevamos. Juan, querido amigo, hoy el homenajeado,
1: sí.
0: Todos luego son importantes.
1: Sí, señor.
0: Pero este señor, Areila Ujagüeja Boyetere, hijo, para mí,
1: sí.
0: Es uno de los grandes intérpretes que tenemos, Marquito de Río.
1: Y para muchos.
0: O pura jicuá. Con esa sonrisa que te canta alcanzando la nota alta, baja, medio. Entonces, esa es la mañana de la pichanda ya y como ya apreciamos ahí. Y me tocó la oportunidad de balbucear con él una vez una canción con Apurajei. Yo ya Apurajei probé, seguro la upecha,
1: moñalito.
0: No, ahora Apurajei será. Así también cuando me tocó en una oportunidad, le dije a Alejo de Generación.
1: Sí.
0: Alejo, a tu yo de en favor. Claro, probeme. Algo en estero y uñe.
1: Ah, sí.
0: Yo no hace muy mise, dúo ya pura y mile. Ya pura y pongan los pura y cuadania.
1: No, vengo ya. En demanda está papá. Sí. Bueno, entonces.
0: Nuestro homenajeado. Vaya de Coya ya no me han más.
1: Bueno.
0: Por parte ya está ese Juan.
1: Por parte ya está. Y antes de pasar al homenajeado, ahí está también la familia Oviedo. Serafina, mi ex compañera de. Ahí está, compartiendo con nosotros. El ingeniero Oviedo. Gracias por estar ahí. Bueno, Marco Antonio de Briz Bernal. Veas en la jera. Mírate, ahí está. Pero ya se imagina la foto. Entonces nació en Asunción el 10 de julio 1963.
0: 63. Yo nací en el 58, Juan.
1: Sí.
0: 5 años yo tenía cuando él nace recién, Marquito.
1: Ahí está. Entonces, de pequeño estudió con su padre César de Brig, más conocido.
0: El sapo cancionero.
1: El sapo cancionero.
0: Progenitor.
1: A la pucha. Bueno. Quien lo impulsó hacia la actividad artística como actor y cantante.

0: De Brick, más conocido
1: el sapo cancionero.
0: El sapo cancionero,
1: progenitor.
0: La pucha. Bueno, quien lo impulsó hacia la actividad artística como actor y cantante, presentándose en sus inicios en programas de radios, televisión, comedias, música.
1: Así. O sea que él, de todo, el que tiene esta dicha, ¿no? De ser tan talentoso como lo fue Marco de Brick, ¿verdad? Creo que es un destinado para esas cosas, y lastimosamente su problema del corazón le tuvo que llevar muy rápido, Juan.
0: Sí.
1: ¿Verdad? Pero bueno, hizo mucho, dejó mucho.
0: En poco
1: entonces
0: tiempo.
1: Eso es lo que vamos a valorar. Vamos a ir descubriendo más cosas de él en el transcurso del programa. Ahora te pido que presente un poco a nuestro grupo que nos visita hoy, Juan.
0: Sí, así mismo. Y bueno, Mainumbu Peporu Vive siempre se identifica en la música en vivo que le da color y calor al programa. Hoy tenemos el gran privilegio, profe, de tener a unos artistas que se están luciendo en los mejores escenarios, proyección nacional e internacional. Así que yo siempre digo, profe, que como presentador, qué gusto, qué honor para nosotros cuando presentamos. Engrandecemos al artista y ellos hacen de maravilla.
1: Claro.
0: Y ellos son así. Así que, mis queridos amigos, un gusto. Ojalá andas ahí una vente peyú, porque Mainumbu Peporu
1: Vive. Ya pedí piropo, Moina, Juancito.
0: Ya recogí. Estamos otro. Sí. Bueno, entonces, ya está ese pura jaime.
1: Dale.
0: Sí. Así que, mis queridos amigos, televidente Pepita y Teque Pepe, porque Uma. Grupo Centella, Edil y Edil Junior.
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0: Excelente. Y esta es la característica de los artistas nacionales, por eso también la versatilidad.
1: Sí, señor.
0: ¿Qué?
1: ¿Qué pucha Junior? ¿Sí?
0: No, Junior. ¿Cómo?
1: Sí. Sí. Juan, ya saben, ni que también, y escuela, Juan. ¿Cuáña aprende? Será, lo veo, Juancito. Ya andé manejar, ve una cosa así, ya encuentro el legislativo. Hay un fofo, ya llevo bueno, también en Diecuera.
0: Entonces, ya llevo invitado en Diecuera porque.
1: Con la Jaycua, sube cuá.
0: Sí, por la Jaycua, a ver, sube escuela. Ahí que a todos los la gente o contratar sube escuela. Pero la misión de Amainumbu y Peporu Pibé de promocionar a los artistas, de hacer saber. La versatilidad, los repertorios de los artistas. Así que, mi querido Edil, un gusto enorme de poder estar compartiendo con ustedes aquí en este hermoso programa.
2: Al contrario, Juan, muchísimas gracias por la invitación, la oportunidad de compartir con usted en este hermoso programa. Al señor también Epifanio González. Sí. Un gusto conocerte, señor. Y gracias, Juan, por invitarnos a este maravilloso programa.
0: Excelente.
1: Y bueno, oriundo de Mora, nací, acuérdense.
2: Yo nací en Fernando de la Mora, soy fernandino.
1: Sí, sí. ¿Norte o sur?
2: Sur.
1: Sur. Ah, mira, pues, es interesante eso porque.
0: Por eres está la sur, pero ahí.
1: No, no, peñe, tranquilizaba en su guau, yo me quiso de ver más, nací.
0: No, al norte ahí.
1: Sí, no, y cada vez en Duma, a ver, ya, contamos, y la voy a ver, toda la curva tiene don. Nuestro amigo de Pamena.
0: Sí.
1: O creaba problemas.
0: Ron Rogelio
1: Paita. Ron Rogelio y nada de problemas. Sí. Bueno, qué bien será. ¿Y cuánto tiempo ya estamos en esto?
2: Yo por mi parte ya desde mucho tiempo.
1: Toda la culpa tiene don nuestro amigo de Pamena.
0: Sí.
1: O creaba problemas.
0: Ron Rogelio Paita.
1: Ron Rogelio y nada de problemas.
0: Sí.
1: Bueno, qué bien será. ¿Y cuánto tiempo ya estamos en esto?
2: Yo por mi parte ya desde mucho tiempo, ya desde prácticamente los 12 años ya empecé a...
1: toda la culpa tiene don nuestro amigo de Pamena.
0: Sí.
1: O creaba problemas.
0: Ron Rogelio Paita.
1: Ron Rogelio y nada de problemas.
0: Sí.
1: Bueno, qué bien será. ¿Y cuánto tiempo ya estamos en esto?
2: Yo por mi parte ya desde mucho tiempo, ya desde prácticamente los 12 años ya empecé a...
1: Tiene don... Nuestro amigo de Pamena.
0: Sí.
1: O creaba problemas.
0: Ron Rogelio Paita.
1: Ron Rogelio y nada de problemas.
0: Sí.
1: Bueno, qué bien será. ¿Y cuánto tiempo ya estamos en esto?
2: Yo por mi parte ya desde mucho tiempo, ya desde prácticamente los 12 años ya empecé a actuar con mí también en este, este camino tan lindo de la música.
1: ¿Te acordás de qué grupo integraste, por ejemplo, antes...?
2: Sí, nuestro grupo al comienzo con mi hermana se llamaba Dimensión 2.
1: Me suena, sí.
2: Luego, con el transcurso del tiempo, nos separamos por cosas de la vida, ¿verdad? Y,
1: normal es Iñaca Cuadrada.
2: Normal, ¿verdad? Y después formamos un grupo, integré un grupo que era los Tremendos del Ritmo, con el amigo Oscar Martínez, un gran amigo también.
0: Sí.
2: Le conocen también, conocemos, ¿verdad?
0: Claro.
2: Y después así, bueno, después
1: ella ni mamá
2: salí, que ella,
1: usted sabe que lanzarse independiente, no, porque una cosa es haber estado en un grupo, después salir y lanzarte vos, no, a veces es poca cosa, ¿verdad?
2: Y sí, la tiene sus.
1: Porque uno necesita de actuar, de gastar y de operar la forma de vida del medio, ¿verdad? Con la cual... tenemos que estar bregando, trabajando para ya la con la ñanderoca, la familia y coteneva, para que bueno, va otra cosa.
0: Yo, la tuya el domingo pasado, el profe estuve con ellos, a su hermano le hicimos un encuentro solidario y rescaté algo muy importante de su familia.
1: Sí, señor.
0: Porque a ella, si te va entre hermanos. Primera vez visto que una

0: hermano viene a abrazar y a besar a su hermano en la cabeza. Eso yo rescaté y voy a llevar siempre acá, porque está ya recorrido en Ñandé, profe, Oparupirei.
1: Sí.
0: Y pocas veces vemos esas cosas tan lindas que podría ser ejemplo de vida para muchas familias. Sí. Sí. Tiene un hermano también que canta como Leonardo Fabio Paraguayo. Sí. Vaya, eres era.
2: Un Andrés Insaurralde. Sí, nuestro hermano mayor.
0: Idéntico a
1: otro Juveru de Leonardo Fabio Paraguayo.
0: Sí, pero hay otro también. Hay Elliot. Elliot. Que cantando con él. Nemopini. El miércoles estuvimos en el mangal de Villa Elisa.
1: Sí, he visto. Juan.
0: Sí, entonces ahí ellos vinieron a colaborar con nosotros. La gente. Y por si hubiese el ambos huellitas, agüera de escenario, solamente que tuvimos mucho
1: arte. No, pero es que lastimosamente, ¿verdad, Juan? Y yo. Hay un show una vez, Juan.
0: Sí.
1: Ahora corojo, pues a Mozart, a los otros lados. Ahora corojo, yo seguí el amigo, pues amigo, ahora. Y. Va a decir ya papá, Juan, eso, ¿verdad? O 10, 15, 20 grupos.
0: Sí, sí.
1: Tiene acá, Seina, profesor, dice.
2: Que sí.
1: Y no sube una vez, Juan.
0: Sí.
1: Oregoro jo, pues a Mozart, a los otros lados. Oregoro yo seguí el amigo, pues amigo ahora. Y. Va a decir ya papá, Juan, eso, ¿verdad? O 10, 15, 20 grupos.
0: Sí, sí.
1: Tiene acá, Seina, profesor, dice.
2: Que sí.
1: Y le entiendo perfectamente. Sube una vez, Juan.
0: Sí.
1: Oregoro jo, pues a Mozart, a los otros lados. Oregoro yo seguí el amigo, pues amigo ahora. Y. Va a decir ya papá, Juan, eso, ¿verdad? O 10, 15, 20 grupos.
0: Sí, sí.
1: Tiene acá, Seina, profesor, dice.
2: Que sí.
1: Y le entiendo perfectamente porque una vez, Juan.
0: Sí.
1: Oregoro jo, pues a Mozart, a los otros lados. Oregoro yo seguí el amigo, pues amigo ahora. Y. Va a decir ya papá, Juan, eso, ¿verdad? O 10, 15, 20 grupos.
0: Sí, sí.
1: Tiene acá, Seina, profesor, dice.
2: Que sí.
1: Y le entiendo perfectamente.

0: Orégoro Jó, pues, a Musálvaro, otro lado. Orégoro yo seguí el amigo, pues amigo era. Y este, va a decir ya papá Juana, eso es la OU 10, 15, 20, grupo OU.
1: Sí, sí.
0: Tiene acá, asigna el profesor, dice.
2: Que sí.
0: Y le entiendo perfectamente porque a veces uno ya, mi hermano menor al CIE, ¿verdad? Un saludo cordial al CIE para bien, vos, bien, a tu familia, ¿verdad?
1: Igual.
0: Y ya, a esa misma familia, ya domina Junior, sí, o Peña y la música.
1: Bueno, Junior, ¿cuánto tiempo de estar en el escenario, de arrancar con la música?
3: Y yo desde pequeño, también, como siempre papá me siempre me enseñara, me gustaba, yo desde que nací yo, la música me encantó.
1: Espectacular.
3: De chico, como a los 7, 8, 9, yo me iba en las actuaciones de mi papá a ayudarle a bajar el equipo, alzar, armar todo, ¿verdad? Sí. Me sentaba en un lugar y él hacía su show.
1: Sí.
3: Fue así hasta la pandemia. Después de la pandemia volvió otra vez la música, prehistoria.
1: Sí.
3: Después empezamos ya a cantar juntos, ya. Yo ya, como ya tenía ya experiencia, siempre le escuchaba, yo ya sabía ya sí, qué canciones cantar, dónde entrar, ya sabía todo.
1: Sí.
3: Entonces probamos una vez y salió espectacular y desde esa vez, hace como hace 2 o 3 años, puede ser, estoy con mi papá cantando ya en el escenario.
0: ¿Y la mamá?
1: Profesionalmente.
3: ¿La mamá?
1: Y ahí está.
3: No, ella canta también.
0: No mencionada. No, estoy haciendo de a propósito, señora. ¿Puede venir un ratito, por favor, acá a mi lado? Le vamos a mostrar un poco. ¿Cuántos años tenés, hijo?
3: Yo tengo 20 años.
0: 20 años.
3: Este año cumplí en mayo.
0: ¿Terminaste tu colegio?
3: Terminé mi colegio.
0: Ahí tocaba que no hayas a la facultad, ¿verdad? Te da la interesante.
3: Mi madre ahora posiblemente está en la casa ahora, no sé si me está viendo realmente por cosas de la casa, y también si es que de alguna forma me está viendo, también le mando saludos a ella.
1: Muchos saludos para
0: sí,
1: la madre.
0: ¿Verdad? Que vaya ese saludo también, porque de hecho estarán viendo, ¿verdad? Y juventud, divino tesoro, ¿verdad? Eso ustedes tienen que dejar en claro, ¿verdad? Es una expresión que nunca va a pasar de moda, porque en usted está el futuro de todo. Sí. En el caso ahora, por ejemplo, de la música, y yo siempre le digo al joven, estudiásela, por favor, te digo, por favor, estudiásela, te quiero la facultad mía de Yarecó, y a los jóvenes que están viendo, le doy ese consejo, no soy Popeye, pero le va a servir el día de mañana.
1: Así mismo. Bueno, ya, Mateco, ya llegué ese por ahí, profe.
0: Den un
1: like. Pega tú ya agradecer. Tañan de presentador de escuela, ¿ves?
0: No, por supuesto.
1: Y también a la gente de Villeta que está viendo. Claudia Vega, Jaime Teteucuri. Así que un saludo cordialísimo.
0: A Pirape Costa,
1: Ubi. A Huerta con de la Pirágina. Pega con la Pepe con la Agua Jesegina.
0: Ella, Ryan de M.A. en Hawái. A me gusta ver tía de duda rápidamente. Oño, Mungue está pescador. Muy. Le tiran luego que ella pudra. Y le dijo uno al otro, al costumite y surubí. La llevó me mi amigo y puso tu site y volvimos y ya, o más ese es la otro. Y el pescador sabe que tu salan de surubí, si tu salmo obvio, pero remanso, pero de site te ingendía, pero imagina le dice. Va a ir el bravo, pero el interno ha sido ya por 2 años, ha dicho. Ese vio 2 años linterno, y está en duda, hecho. No es en duda, hecho. Pues yo digo, vaya mágica ahí. José, hecho, la otro, o más, en la discusión, hecho, ya solucionando el problema, entre dos. Hemos buscado de Surubí, añambo huecaco tipo de la linterna. Bueno, escuchemos ahora. Bueno,
1: ya, Jare, y que todo ese por ahí, pues, Grupo Centella.
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0: Seguimos, seguimos de Juan o Puraje y Cuago, Cuñacaraí. No es mío, viejo.
1: Sí, es la, yo siempre digo que es una maestra de la canción también. Ella es argentina.
0: Sí.
1: Pero
0: sí.
1: Paraguaya, veña en Dejehuí.
0: Sí, en Dumont, un país de Puraje. En Ojinala y Pinta Uña ya hace honor al. Al escenario natural que estaba teniendo.
1: Ah, sí, ¿ver? Claro, claro que sí.
0: Sí, señor. Ahí está un saludo cordial para ti.
1: Noemí.
0: Noemí.
1: Y claro. Al maestro Roberto Ramón Riveros también.
0: Que siempre, también.
1: Que siempre nos acompaña también desde su
0: ¿cómo
1: lugar.
0: ¿Cómo se llama el grupo de ellos, Juan?
1: Los Vigilantes de la Policía Nacional.
0: Exactamente, sí. Y le digas ya no sea.
1: Grupo folclórico.
0: Are mando ubico y nace mando ahí móvil, más tiempo por la ubica.
1: No, o llegué manajico ahí. Así que, maestro Roberto, ella prepara que sean irú porque ape mainumbu, peporu, piba y cote depende.
0: Sí, ya puma la IPP y dicen así.
1: Así no, bebé tañan de Jehuí.
0: Pues tiene ahí. Bueno, Juan, quiero ir a.
1: Directamente.
0: Demasiado quiero ir a Itagua, Juan. Quiero llegar al supermercado.
1: Yajamina, Itagua,
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1: Pepe, ¿y queramos con Andina en ese momento?
0: No.
1: Sí, porque.
0: Hey, Agüeya, más el Monseñor Aquino de Cacupé. Pues Nandica, tuve yo un poco más bien.
1: Así que ahí.

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1: 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Así, bueno, y de ahí vamos a retroceder, vamos a ir hacia Zona Sur.
0: Ahí estamos.
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0: 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Pepe, ahí está la familia, don Rogelio, ahí está Pamelita, doña Eli, a Santiago, a Chucasen, a Santiago, sí. Leguizamón, papo, o sea.
1: ¿No hay algún video ahí de nunca encontré?
0: Sí, ahí está. Ahí está. Ah. Hoy yo estuve por ahí, me fui a corroborar, porque ni la gente, hoy moaja, ereila o formaja, fila la gente, sí. Ahí está la gente comprando, esperando, afuera está la gente de profe, mira, esperando. Pocha. Sí.
1: Qué bueno, y pegó buenas hoy con
0: y esto. Yo esperé 20 minutos y hice otro video, pero totalmente otra persona. La gente le lleva más, profe, para la
1: aviso
0: familia.
1: Aviso nomás, don Rogelio, de que está bien. Digo que me envíe mi coquito que tanto lloré, ¿verdad? Pero a esta altura mostrándome esa comida que todavía no almorcé, será. Ah, ni nada.
0: No, la bufetera. No, vine a almorzar ahí, pero ahí mandé.
1: Espectacular,
0: vacío,
1: Juan.
0: Manteca, vacío, manteca. Ahí
1: está.
0: Sí.
1: Pegan de la de huevan de tipo con razón de roba puca voy a
0: hacer. Ajá, tengo matan y pepe. Sí, así me sirvieron, pero
1: también,
0: espectacular.
1: Pero también ese dos pedazos más ahí, el papa, ¿verdad? El puré de papa.
0: Sí.
1: Bueno, está genial. Saludos entonces a toda la
0: bueno,
1: gente. Después, a Yajamina Añan de peluquería.
0: Ya está.
1: De Juan. Sí. De ahí cumba, el muñeco la señora carne de Caraiguazú.
0: Da igual, porque
1: no se ve la señora carne, güey, de año.
0: Oye, pones.
1: No hay, yo sé, güey. Ah. Allá por donde tiene recorte permanente.
0: De ahí van de una venta de Utah.
1: Ah, pues se alento cada seis meses de Utah y dice: no sé qué es lo que me pusiste por la cabeza. Bueno, está bien, ahí está. No hay problema. Sí.
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1: Sí, como la izquierda, ahí no la hace peinado, era de ahí.
0: Ah,
1: permanente. Cuñango y Yapopo es la permanente.
0: No, algo y a Yapota sube el lucho por iré. Le digo, ahí se va a ir, vea.
1: O sea, que casi hay
0: Dionisio sí. González. Bueno, saludo cordialísimo sí, a toda saludo, la familia Dionisio. Que está compartiendo con nosotros ahí en Peluquería Galán, Pepe, la gente. Pepe, ahora, Pepe, a su casa en el país, para hoy, y cuál y no, Pepe.
1: Un saludo, están esperando la gente.
0: Sí, está esperando.
1: La peluquería tiene que ser así.
0: Y con gusto está esperando, porque hoy puedo ponerla. O sea, Pepe. Va a salir elegante.
1: Sí.
0: Sí, señor. Bueno.
1: Y la cuña disco, añade de Saya. Y que para antes o vea, pues.
0: Pero
1: apoyamos a de director de orquesta de madera. Y que para antes o vea. Guaguñan de churro y tereí.
0: Y a comprometer Nacio, que fuera ahí, pues.
1: No, y nada, me miraba ahí, mostrarle a los
0: invitados. Ya de músico, cante.
1: Junior le he peinado. Él le he peinado, se ha peinado acá en I.
0: excelente.
1: A ver, Juan, o se embocó casi ahí pase.
0: Bueno, entonces ahí tenemos también nuestro mensaje que llegó. Sí, Rafael Pereira. Gracias, Rafael. Ahí está Edilberto Chayane de Tebaina. Estamos conectadísimos con Edil Junior. Y desde Villeta, nuestra querida y apreciada amiga Claudia Vega. Y ahí está también toda la gente de Barrio Obrero de Itagua. Sí.
1: Bueno, genial. Bueno, ya en duda te hay música, Juan.
0: Sí.
1: Está bien, ya en duda la música ahí en las 4 veña y meten yo en 10 escuelas. Porque después tenemos nuestro flyer.
0: Sí.
1: ¿Verdad? Y después tengo la gente de Ista, está prendidísima, Juan.
0: Así que Pejano y Mique.
1: Sí, Arecoan, o Pepe, esta es la jeracuera porque Pejano, Pesa, ni de Peque se imagina, porque a veces, no, curso vente Peque. A veces, hay algunos.
0: Oso ya.
1: Eso, ni hacemos como. Y entonces. Un saludo a todos, ¿verdad? Toda la gente de. Nosotros tenemos curso en, acá en Zona Norte, tenemos también en Itá, en Yaguarón sí. Y en Tomatija. Va a irse a Barcapá, profesor. No, Oregore equipo, nada, digo ese año, seguro.
0: Sí.
1: Más limitado, pero siempre estamos.
0: Está el equipo que va.
1: Está el equipo, somos cinco.
0: Está.
1: Mainumbu integra uno de los. Ella puede ser profesora bilingüe. Entonces. Sí. en la parte de redacción. Ya en una la música puponado, pero ya yo mil años de flyer, y vamos a ir mostrando un poco lo que tenemos para la gente.

0: de Juan.
1: Sí, y domina pende estilo. Sí. Au pega tú, te chama meniré, y que janua pe umi romántico fuera.
0: A ver, Junior, sí, o enamorada la.
1: Ah, no, Jay, cuál.
0: Ahí está, ahí sí que digo, tío.
1: No, pero es Dudavio. Es Dudavio. Bueno, Grupo Centella.
0: Junior, tranquilo, Oreco, pese a que ahí, más tranquilo, digo, vale, adelante, más.

0: gente excelente.
1: Y gusto y será.
2: Qué bueno, buena presentación. Y,
1: ¿Cómo nos vamos a alegrar a la gente, verdad? La tarde hermosa que estamos teniendo. Jacu y Miñan de Ina Juan. Bueno, entonces, ¿qué tenemos, Juan, para avisar un poco
0: sí,
1: a la gente?
0: Sí, tenemos el evento para mañana. Justamente acá don Rafael Pereira está viendo el programa. Y Oguerucayan debe tener Maranduja y Pireje. Y nos vemos todo mañana para la actividad de Sebastián Fernández. Saludos y éxito. Grupo Areguapotí con las hermanas.
1: Ah, Grupo Areguapotí. Sí.
0: Las hermanas Pereira.
1: Un saludo cordial a esas niñas talentosas y hermosas.
0: Y mañana va a estar, ellos va a ser el
1: ¿cuál es? Ídolo.
0: Ídolo. Y a la gente, la plato principal.
1: Totalmente.
0: Bueno, y hablando del plato principal, mañana vamos a tener vacío con ensalada, pollo con ensalada. Yarecota, chorizo sanjuanino.
1: Alapi.
0: Sí, pues sopa paraguaya, chipaguazú.
1: Cantina
0: guazú,
1: que nada, niño faltati.
0: Cantina de primer nivel, preparadísimo, 35.000 guaraníes, solamente que incluye ya el almuerzo, derecho al espectáculo, todo.
1: Genaro Medina.
0: Genaro Medina, Tapuy, Mepea, Barrio Santa Bernardita, ciudad de Capiatá. Sí. A tres cuadras de Ruta 2, tres cuadras y un poquitito, ¿no?
1: A mí.
0: Bueno, los artistas que vamos a tener mañana a Mombeusemi PM, a Guirucuera Pejechajina, vamos a tener a la agrupación Areguapotú, Upeya Huereco, Oimpetimita Cuña y Emma Sofía, Pejechamito y ya. Toca bandoneón, una maravilla.
1: Increíble.
0: Emma Sofía y su bandoneón. Aarón Aranda, el niño prodigio del requinto.
1: Saludos, Aaroncito.
0: Sí, los cascos, los hermanos Quiñones de Areguá, Grupo Amistad. Don Pablo Barrio va a estar compartiendo con nosotros. Oimpetimita Cuña y Emma Sofía, Pechamito y ya. Toca bandoneón, una maravilla.
1: Increíble.
0: Emma Sofía y su bandoneón. Aarón Aranda, el niño prodigio del requinto.
1: Saludos, Aaroncito.
0: Sí, los cascos, los hermanos Quiñones de Areguá, Grupo Amistad. Don Pablo Barrio va a estar compartiendo con nosotros. Oimpetimita Cuña y Emma Sofía, Pechamito y ya. Toca bandoneón, una maravilla.
1: Increíble.
0: Emma Sofía y su bandoneón. Aarón Aranda, el niño prodigio del requinto.
1: Saludos, Aaroncito.
0: Sí, los cascos, los hermanos Quiñones de Areguá, Grupo Amistad. Don Pablo Barrio va a estar compartiendo con nosotros.

0: Es más Sofía, pensamiento ya. Toca bandoneón, una maravilla.
1: Increíble.
0: Es más Sofía y su bandoneón. Aarón Aranda, el niño prodigio del requinto.
1: Saludos y todo.
0: Sí, los cascos, los hermanos Quiñones de Areguá, Grupo Amistad. Don Pablo Barrio va a estar compartiendo con nosotros, el brujo del
1: Tentoso.
0: Ya el instrumento ya tenemos todo.
1: ¿Ya cómo?
0: No, el instrumento ya tenemos. Mañana solamente vamos a devolver la platita, que yo creo que fácilmente vamos a estar alcanzando, porque nos hizo un precio muy especial gracias al maestro Luthier, que nos hizo ese requinto, pero profesional.
1: Qué genial, felicitaciones, sí. A todos.
0: Entonces, gracias Honorio Cáceres Villalba, ahí está compartiendo con nosotros Antonio Mereles. Y qué tal, amigo, colega Antonio Mereles desde Capiatá, Antoñito Mereles, muchísimas gracias. Mucha familia que... Arcadio González Maciel, ahí está nuestro querido Arcadio también, que estaba compartiendo con nosotros el miércoles en el Mangal de Villa Elisa. Hey, Yandé, excelente su programa, gran amigo, muchos éxitos, saludos, los aprecio a los colegas, mi aprecio a los colegas, a Grupo Centella, mi aprecio de siempre, que están amenizando el programa, éxito, ahí está, nuestro querido Arcadio le envía saludos, estaba compartiendo con nosotros en el Mangal de Villa Elisa. Sí, Arcadio González.
1: Bueno, vamos a seguir. ¿Qué, tenemos otro flyer, Juan?
0: Tenemos también otro flyer que ahí nos está preparando nuestro querido Edu.
1: Edu.
0: Ahí ya se viene el gran almuerzo solidario. Esto le estamos preparando a nuestro querido y apreciadísimo.
1: Isidro Cabral.
0: Sí, mi ex compañero de Radio Nacional del Paraguay, Isidro Cabral. Su programa se denomina Tu Aporte es Cultura. Todos los sábados. Ahora está enfermito, tuvo una cirugía del corazón. Vamos a ver, nosotros siempre nuestro deseo ferviente de su recuperación total. Esto realizamos en la Capilla Santo Domingo. Yo voy a estar saliendo de la radio para las 11 de la mañana, ya voy a estar presentando grupo ahí, porque ahí tenemos hasta las 4 nomás tenemos tiempo, así que
1: hay que apurar.
0: Sí,
1: hay que apurar.
0: Sí, vamos a arrancar a las 11 y media aproximadamente, hasta las 4 vamos a estar presentando los grupos que va a estar compartiendo con nosotros, y después tenemos otro evento. Vamos a ver un poco, mi querido Edu, ahí tenemos este, festejamos y celebramos 15 años de la nueva forma. Y el anticipo del Día de la Amistad, esto...
1: 26 de julio.
0: El 26 de julio, y hablando de la nueva forma, el próximo sábado va a estar con nosotros la nueva forma.
1: 15 acá. Años ahí. Con
0: 15 años, sí, de brillante trayectoria también. Aubella Exata, Grupo Centella, para acá. Oye, por el año aniversario ahí. Entonces, vamos a estar preparando aniversario.
1: 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Sí. 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
0: 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Edu, ¿qué tenemos después, mi querido? Sí, ahí tenemos también el aniversario número 35, don Jorge Daniel Amarilla.
1: 35, Jorgito.
0: Sí.
1: Jorgito de veces, ahí hoy no pambale, caballero de pasar.
0: Sí, de bárbaro. Pero tenemos otro evento el 13 de septiembre, que viene 8 días antes de este aniversario. Este es un evento solidario también que estamos realizando en la AMUSAL. Es para la familia Mendoza, que vamos a estar...
1: ¿Qué fecha va a ser eso, Juan?
0: Domingo 13 de septiembre.
1: 8 días antes de...

0: El acontecimiento de Jorge.
1: De Jorge.
0: El grupo similar. Sí, saludos para ti, Jorgito, y a la señora Norma también, Maynumbu, que está viendo ahí pendiente de lo que estamos haciendo.
1: Sí.
0: Y tenemos mensajes.
1: Ya se mira ya de mensaje mapa, Huerucayandela, Marandú, Perupi.
0: Ella,
1: sí, saludos para nuestro. Pégala y por
0: nosotros,
1: grandes amigos de la música también y a toda la producción de parte del dúo Ángeles.
0: ¿Ángeles Mabel? ¿Puede ser?
1: Mabel López, sí, Mauricio, mira un poco. Mabel, le mando a página. De coja PTI deuda, Gina Coave. Sí. Mabel y Mauricio López son unos grandes artistas también, que yo siempre comparto con ellos escenario. Y ahí está.
0: Acá tenemos otro mensaje.
1: Ahí se viene. Hola, hey. Excelente el programa. Mabel López le saluda. Ahí está Mabel. Pronto nos vemos por ahí, baby. Vamos a ver. Ya es chatánico. Juan Holguín, Epifanio González, me encanta. Esa dupla, felicitaciones, gracias Mabel. Así que
0: ya no es mina, Pecho. Que hay por una vibra, Mabel.
1: De la gran. Este COVID,
0: Muy mal.
1: Excelente.
0: Dale.
1: Ya, ahí está también. Excelente el programa, como siempre. Los profes Juan y Epifanio. Maynumbu. A que Maynumbu para Ucaña de. O
0: no,
1: Haniri.
0: No.
1: Ah, no, y Maynumbu.
0: No.
1: Y Maynumbu.
0: Maynumbu no.
1: No, ella está en.
0: Algo va a notar cuando venga acá en el set. Bueno, vamos a continuar con la buena música. Acá sí. Con los amigos del Grupo Centella, ¿verdad? En el otro bloque tengo una foto ahí de hoy de Itajuan. Pelle, sí. Prepara que lo iteño.
1: Pelle,
0: porque Peseta Televisión, venga ahí latimo. Entonces. ¿Qué nos trae ahora?
1: Cambiamos de ritmo.
0: ¿Ña Carmita?
1: Sí.
0: Dale, que
1: porque eso es lo que siempre decimos en escenario, profe, que los artistas nacionales tienen esa versatilidad impresionante de cantar e interpretar cualquier género musical y lo hace con maestría.
0: Sí, señor.
1: Grupo Centella, ya jareica tu deseo, ya su camila, ya de poderío artístico, su becuera.
2: Ponemos románticos.
1: Sí, señor.

0: Qué lindo.
1: Ayer vi y pupura.
0: Muy emotivo. Un de amo y te último, ¿eh?
1: No, por supuesto, sí. para eso el poeta, sí. ¿Verdad? Con la música. Se van a volar ese corazón y cangu mío.
0: Sí, hija. Entonces voy a coñar el corazón cangu.
1: Débico, pues
0: ahí. Sí, pues ahí.
1: Entonces, enhorabuena, ¿verdad? Que la música romántica en este caso, porque ya en la audiencia había lleva. O esa paiquay. Va el papel ore rano miro, jota muy te, ore compañero mío, bateo y ena, rendape, tiene un pequeño cortecito
0: ya en duda. Ya yuyita.
1: Jaupi, ya yuyita, ave, ya en duda, porque ya hiero que pota y te, ya estamos ahí ya a esa pava boina, cuat. Va el papel, llevamos un ratito junto ahí a nuestros amigos de ahí arriba que están en controles.
0: Sí, no, pero venga ahí.

0: Sí, espera, Luque. Sí, espera, Luque, Juancito. Hombo puñan de Bebejina, Edu. Y yo no era amigo, Ronald, allá. Y gustó Itereila. Y gustó Itereila, ya.
1: No, y gustó.
0: Va el Ronald, Ronald y otro lado. Diego.
1: Diego. Diego Salina.
0: Diego Salina, perdón. Sí. No, tranquilo. Ahí sí que te voy a llamar.
1: No,
0: y tiene movido.
1: Va, es vivo.
0: No, hago. Y además, abuela, hago mitad sin control.
1: Si hay don Rogelio, lleva más.
0: Don Rogelio, oye, ese don Rogelio.
1: No, pero menos mal, o un producto.
0: Sí, no puedo ya de cosas.
1: Sí,
0: ya. Cocido de.
1: Ya la otro sábado, usted está tranquilamente.
0: Un año y medio a huevo, Juan. Ayer plagué, será, pero bueno. A compartir ese amigo Juan, dice Juan.
1: No, va,
0: sí, pero a Luque uñando y neve.
1: Sí, pero a Luque.
0: Marco y cola, en mi pequeña anécdota, Marco de Brick, que estaba cantando. El autor es Cerrato, ¿verdad?
1: Darío Gómez Cerrato y un familiar de Darío Gómez Cerrato en un evento en Trinidad me estaba comentando que Darío Gómez Cerrato. El gran maestro, ojola Luque, ve la estación, pero güey, a primero esa joven tenía la chispera, estaba en la chispera, pero peteín entre los maestros. A mí ya tú, ojo, yo voy a subir la chipa. De coca al diario, yo voy a vender la chipa.
0: Oñenda moraba, oñenda eso.
1: Oñenda mora, y tenda y en la Darío Gómez Cerrato, entonces, y para ver, caca, arujo, yo voy a la

0: La Santísima Trinidad agarra el bus a ojo Luque ve o yo guala si pa o yo pago y ve pura y ve da hoy no sea canunduje
1: a la gran mira un poco qué historia, no, qué historia
0: a la poeta más ella para la
1: enamorada
0: y poeta ahí, profe.
1: Sí,
0: enamoradizo la poeta,
1: sí, pero sé Juan da Jesús Caguazú y la madre para la punta.
0: Sí, de medio chanfleado.
1: No, seco de copete, ojo pecha de la bala.
0: Charambila.
1: Sí, estaba por ahí la línea.
0: Bueno, ahí está la familia Riveros, el profe.
1: Tenemos un mensaje. Pero primero están viendo la familia Rivero.
0: Sí,
1: ¿verdad?
0: Sí, ahí está. Gracias. El profe Juan Roberto Rivero, Juan Pío Rivero, está también viendo. Excelente. Saludo a Grupo Centellas y Yandey, a Edilberto e hijo. Un saludo cordialísimo de parte del profesor Juan Roberto Riveros.
1: Está ya con la foto, buscalo, mitad.
0: Está y te uñandé y Itaguá y la foto.
1: Itaguá, que ya guardó.
0: O payo la oreí, uñandé.
1: Maimicia, este hoy es el trabajo. Sí, el trabajo de campo. Hoy esto es de
0: Ita. Pero a venda y poile y pirúa, profe, un miábico.
1: No, la foto nos manda. Ah, ¿qué te pasa, Juan? No, ahí está el profe Elvio Garay, el profe Pedro Gene también. Ahí están los alumnos. Pero ango ñambo pirupata ñandé, Juancito.
0: Otro también, con profe.
1: Otro tata, lo mitad, y peaña de canchero, y anda ahí una zapatilla, va a zapatilla y que está cancha de arbitraje. No. Ahí está el que está hacia
0: ahí
1: la.
0: Está el equipo.
1: Sí, mirando la imagen, el que está hacia la derecha, la señora Tati es la coordinadora.
0: Sí.
1: La siguiente es una famosa periodista de la zona de Itaya y las jóvenes que acompañan también. El saludo cordial para cada uno de ellos. Y el próximo sábado probablemente vamos a tener la visita ahí en Itá de los amigos de Yaguarón y también los alumnos de acá de la zona norte, Fernando.
0: Exacto.
1: Ahí está el grupo trabajando, sí. Doñembo, uy, que ya dentro de un mes ya no me llega la foto, Juan. Allí y Pirú Maite mágico.
0: Nada, Pepe, ya se trata de otra forma. Porque a otro tata por la pista, oye, prepara y cojina.
1: Lo único la ese don Rogelio, como pero un baitico y la pasta será. Va con ella, puta, Pepe.
0: La problema,
1: sí. Bueno, ahí está, gracias Edu, gracias. Entonces un saludo para toda esa gente que están viendo, porque envían fotos a ahora pico por enojeta y ahí ya están. El mundo le está viendo. 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Endumiñan de director, endumipe música, más

0: Efectivamente, me ha identificado.
1: Es vidente. ¿Sabe quién canta? Adrián Barreto. 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Y por tengo elegido una de las músicas preferidas de Nenny Vente, ¿verdad? Que suena lo espectacular.
2: Sí.
1: Genial. Mañana el evento a partir de las 13, Juan, ahí en. En el patio de comida. Sí, señor. Sí. Que va a continuar. Ya tenemos luego nosotros para un mes. Se nos envió el flyer de las personas que van a estar actuando. Mañana va a estar
0: Magalí Venega.
1: Ahí está.
0: Va a estar cantando en vivo ahí en el escenario. Tiene un lindo escenario. Nosotros con la profe Miriam tuvimos la oportunidad también de ir a presentar grupos los domingos. Y hablando de la profe Miriam, también un saludo cordialísimo también a ella. Siempre nos apoya también en Mainupe Porupi.
1: Sí.
0: Sí, así es. Bueno, entonces.
1: Ella ayuda a pedir allá, Jata Sapuyaité, ahí en la zona de Lambaré. 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
1: Vamos, vamos, permanecemos ahí. En este caso en Lambaré, porque Lambaré, que, pues, ¿sabes dónde vamos a ir, Juan? 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
1: 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Genial, de ahí ya vamos a ir a San Lorenzo.
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1: Va, ella recupera, profe. Uy, Bucaina, Veina, Juan.
2: Sí.
1: Y muy lindo todo, gracias, y la gente de Itaja, ¿verdad? Pero en seco, don Juan Olguín, no tanto. A este le vamos a llevar, no, ahora. Le voy a invitar a una mañana, sí, y le vamos a meter de carrera de vaqueta.
2: Seco vamos
1: a
2: Yarun de su escuela. Sí.
1: Esto sí. hago mi público y Yargelare de Guay. Sí. Entonces, ya le dije, un mes tiene de tiempo para estar ya.
2: No, güey, y ni es y güey, ya
1: no
2: me han probado.
1: No pega copia de fotos, te
2: juro. Sí, la cámara algunas veces te
1: y no ve, yo soy un tipo flaco y hermoso, Juan. Y me saca gordo y feo.
2: Bueno, entonces.
1: Vamos a seguir.
2: Vamos ya hasta Pelé.
1: Hasta Pame.
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2: Ja, este voy militar la y pinta.
1: Ah, oye, va mi teniente coronel. Sí.
2: 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Gracias, gracias a doña Eli, gracias a Pamelita. Ya no hemos estado con Pamelita, ando güey, pero
1: en cualquier momento.
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1: A la bien.
2: Sí. Ah, el abrazo derecho, ¿sí?
1: Ah, mira, un bueno, saludo, Santiago.
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2: 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Bueno, profe, ya huele coña, ¿no? Amigo, que era España.
1: Salud a Mina, sí. Sí.
2: Oye, a ti, don Ángel Achar, Peati, gran músico.
1: Saludos, don Ángel.
2: Que más de 15 años en España.
1: Yo ve, el programa está a tu cargo, hermano querido, le avisante, hermano.
2: Juan Orguín. Ángel Achar, en España, Iñan debe. Buenas tardes, don Juan Orguín, muy lindo. Está el programa también al profe Epifanio. Saludos para ti y para. Saludos desde España, Madrid, ¿me acuerdan hoy?
1: A las pilas, sí, amigo. Así que, a todos los que están viendo, porque yo sé que ellos siguen mucho, Juan. Ñande con la mismo Mumburir, la Ñande Roga, ella es caña, Ñande Coterráneo, hermano querido.
2: Sí.
1: Entonces, a cada uno de ustedes, toda la gente que están en España o en cualquier otro lugar de los Estados Unidos, ¿verdad? Porque inclusive, si vamos hacia Asia, también nos ven.
2: Sí.
1: Entonces, sí. El saludo cordial a cada uno de ustedes. Donde está un paraguayo, nuestro corazón está ahí con ustedes.
2: A todos los hermanos compatriotas diseminados por todo el planeta Tierra. Entonces, opa, este penguara. Shirley Leiva, muchísimas gracias. También un saludo cordialísimo a la madrina de los auténticos billetanos, que mañana va a estar en el evento también. A Gertrudy Rolón también un saludo cordialísimo.
1: Getaro que hay una de pasar.
2: Getaro.
1: La Ica, ya peje bella, opa y temis.
2: Opa, mí de golpe
1: te la cara. Pero bueno, al fin, sí, un litro nomás tiene el termito, ¿verdad? ¿Qué querés? Bueno, tenemos mensaje, Juan.
2: Sí, tenemos mensaje, vamos a ver un poco. Y ahí ya se le dio buenas tardes, Juan, espectáculo, el sonido y los invitados, Edil e hijo. Un saludo cordialísimo. Vea la familia Riveros o Huerucaña, de Abey.
1: Ellos son nuestros amigos, no, acuérdate, contralor para nosotros, porque iba y te iba a sonido se va a ir. Entonces, ahora ¿sí? Siempre lo llevé al amigo que nos controle un poco, porque para la calidad.

0: Actividad del programa, ¿qué te vamos a decir?
1: Sí, claro, también. Ahí ya leemos todo, excelente programa, como siempre. José Rolón, le saluda, señor. Excelente el programa, como siempre, profe Juan Epifanio Mainumbú. Ahí está José Rolón, el gran maestro José Rolón también, que va a estar compartiendo posiblemente mañana con nosotros ahí en la ciudad de Capiatá. Le saluda y Festival Solidario, próximo domingo 13 de diciembre, a favor de Norma Mendoza.
0: Sí. No, septiembre.
1: Septiembre.
0: Debo llevar Mombrete y Maja.
1: Mombrete y Maja Misa, Sí, 13 de septiembre, a favor de Norma Mendoza, irá a segunda cirugía de su ojo, y necesita el apoyo.
0: ¿Cómo por la venta la digo?
1: Sí. Entrada y derecho a todos los espectáculos, 50.000 guaraníes, comprando anticipada. 40.000 solamente.
0: Sí, bueno, ya está.
1: Excelente.
0: Según una vez a Juan la cirugía, ¿verdad? Para esta cuestión.
1: Sí.
0: De belleza, ¿cuál no? Ahí hice la médico, no pesan de mandena de ponja, dime. Bueno, Eduardo, mi época se necesita.
1: Guarambaré, y enderezar la gente de Guarambaré, la ciudad emilianística, a Pablito Carrera y familia, un saludo cordialísimo a toda la familia, Betty Rivas y familia, muchísimas gracias.
0: La ciudad de San Lorenzo. Luque.
1: El Luque va. De Yajata, Luque, de familia. ¿Ese digo?
0: No, de la herea.
1: No, no, a ver, Andrew, imagina algo. Va a ir a Guará. Ayer para ir mi gente.
0: Compadre Ignacio, hágate. Ya la jata, he bajado. Oigo, pendejo, ella, pues, y estos jóvenes. Dice. Bueno, un saludo cordial a toda la gente de Luque. Y esto le voy a hablar con el corazón en la mano.
1: Sí. Ahí está.
0: A los amigos futboleros del Luque.
1: Exactamente.
0: Y Castubio, los amigos, allí breven una cosa. A nivel de una vez, para patotear la cancha. Porque están viniendo las sanciones.
1: Sí.
0: O Willipata, ningún pende de Willa, pende de equipo. Cuera, pea, oñandela, ñande diversión los domingos. Pero tiene que ser diversión. No para ir a moquetear a nadie. Y vaya tereíneo, mía. Me andas a Icaria, Urembiapo. ¿Entendés? Y que tú pesa, pene amigo, yeurepe, además, ya pejo, saca uno ya y jura ñan de club. Ayer, allá disfrutar porque va mucha gente a la cancha, sí. Y veamos espectáculos. Recuperen, por favor, lo que es ese fútbol real de Luque. Y que tú jamás está mitad un su o señan de los equipos.
1: Y bueno, lastimosamente, sí. La gente no quiere llevar más su familia a la cancha.
0: ¿Y cómo
1: va a la? Hoy con la pelea a la mitad.
0: Ella es peligrosa, amigo.
1: Peligra tu familia. Así que ya lle porta por nada, Mónica, tú ya a toda la familia a la cancha ya disfruta. Porque es una diversión.
0: Sí.
1: Tiene que ser una diversión sana.
0: Sí. Una diversión sana.
1: Bueno, gracias entonces a toda la familia que nos están viendo también en la ciudad de Luque. Ya está ese. Ya jupi imita naña en el ritmo, profesor. Ya porta un poquitito más movido allá para. Edil.
0: Da hemos algo se la ya llevo que tenían de dónde como ahí ya de loño ni ahí nada.
1: No ya de Pepe te ya pita.
0: Sí, ya más.
1: Si no ya mondorota.
0: Sí.
1: Bueno, ya haré diga tú ese.
2: Gracias, Juan, gracias. Quiero aprovechar también para saludar a la familia Rivero, una familia que conozco desde mi infancia. Muchos escenarios también pisamos junto con Roberto Rivero, con Nelson Rivero. Y sus padres maravillosos también, un saludo por favor muy especial que llegué hasta ustedes. Los quiero mucho y vamos a seguir para adelante, vamos siempre.
1: Nada, pues tenés, dame llegué porque
0: ni por vamos a repetir lo que estaba diciendo porque.
1: Imagina que Uribe tenía evento solidario ahí con Doña Odina. Y quiero aprovechar para enviarle mucha fuerza a Doña Odina N. de Riveros, mucha fuerza, pronta y total recuperación. Y por supuesto. Edil, o Güeras de Casecho, acá la saludo porque a los amigos hay que recordarles siempre porque ellos son amigos también, amigos cercanos de todos nosotros.
3: Sí, yo me mudé en Ñembú, en Peñú, justamente poquito después ya nos conocimos, yo tenía como aproximadamente 12, 13 años, ¿verdad? de ese tiempo ya nosotros somos conocidos, ya hemos tocado y pisado en muchos escenarios también con la familia Rivero, ya sea con Roberto, con Nelson.
1: Sí.
3: Ahora sus hijos también ya están trabajando con su papá.
1: Incursionando en la música.
3: De hecho, mi hijo también ya compartió un escenario con sus hijos, entonces es algo muy especial, muy bonito en servir la familia hermosa. Los padres, por supuesto, doña Odina y don Juan Pío, sí, son unas excelentes personas a quien quiero muchísimo.

0: Excelente, así que los saludo que va a nuestros queridos amigos oyentes de siempre, oyente fiel.
1: Colaborador espectacular, bueno, ocultame que algo más.
2: Un artista especial que yo admiro mucho, que es Marco Antonio Solís, acá en Cookie, entonces, ¿también? Qué bueno. Entonces, hacemos esta canción muy bonita, muy viejita, pero muy bonita, por cierto, unos grandes éxitos.
3: Tu cárcel.

0: Tembazo, Juan.
1: Qué lindo.
0: ¿Qué que te diga, hermano querido? Marco Antonio Solís.
1: Solís.
0: A las par de. Y Gutoña anduve quería ver ya graciado el escenario.
1: Sí.
0: Y ella es persona como nosotros, Juan. De 80 años de coma ya, Juancito.
1: Ella es usted, pero ahí.
0: A ver, después,
1: ya, ahí en proceso y nada.
0: Tranquilo, nada más tú sales. Eso González nomás. Agradece a la gente de editar la foto, pero de ahí me he marcado y tal.
1: Añe marca, mira.
0: No, debe,
1: no, pero siempre vamos a llevar un 20. Si
0: ah, sí.
1: Pero sí, vamos a llevar un pa. Uy, bien ahí, dentro de un mes ya no hay llegado a sacar la foto.
0: Ya no hay llegado a sacar la foto. Ya.
1: Sí.
0: Sí. Gracias por lo. Señorita me dice uno, el sol sale para todos y sigla.
1: Sí.
0: Bueno, y está bien, ese es un dicho también, el sol sale para todos.
1: Claro.
0: Bueno, maestro, tenemos que continuar con este ritmo porque le hayan de avanzar, le hayan de.

0: ver un poco. Te cola ya de Arabo, José Gina.
1: Y ahí me imaginamos.
0: 36 minutos después de las 15. Y, sí. Así que ya enderezá, profe.
1: Este interés, hijo. Sí. Cada día crece más. Y nosotros le agradecemos, ¿verdad? A toda la gente de la República del Paraguay. Y continuamos ahí está escuchando a ellos.
0: Un mensaje que viene, profe. O reventala ya en las redes sociales.
1: No.
0: Sí, ahí está Francisco Sosa. Buenas tardes, amigo, hermano, don Juan Holguín. Amigo Francisco Sosa de Luque. Ah, apeala a la luqueño, pero con caraí de ley. Francisco, mi querido amigo, te felicito siempre por tu bondad, por tu trabajo en la parte eclesiástica de la iglesia. Ellos tienen un coro, también maneja la parte de liturgia. Así que mi respeto, mi querido Francisco,
1: a tu
0: dignísima señora esposa también, a tu hijo.
1: Al servicio de nuestro Dios Todopoderoso.
0: Exactamente, sí. Así que gracias, Francisco. Olinda Vera también, que está compartiendo con nosotros, muchísimas gracias. Y nuestro grande amigo también de San Antonio, a toda la familia de San Antonio, también les comento nuevamente que mañana va a estar los auténticos pilletanos en la ciudad de Capiatá, y por supuesto también la madrina Gertrudis Rolón también, que va a estar compartiendo con nosotros mañana ahí en el evento para nuestro querido promesa al joven requintista, un sí. Talentoso, ahí está. Gran Almuerzo Show en apoyo al talentoso artista. Ahí está, local Genaro Medina, barrio Santa Bernardita, ciudad de Capiatá. Mañana, 35.000 solamente.
1: No, eso es simbólico.
0: Tereí, porque la gente está preparando con mucho cariño. Vacío con guarnición, pollo con guarnición, chorizo sanjuanino, el original de Agüerecota, profe.
1: Qué rico.
0: Yuno, se ha reservado en Bicite, medio metro, un metro. O BTI centímetro minte.
1: Loreco BTI, ore primo Juan Pito, veo oye eso, ¿verdad? A Rojo, Paure, ore por la Itapeño.
0: Sí.
1: Dice, y ore Gabriel, ñañe indiado, ¿eh?
0: ¿Paje?
1: Ñañe indiado. A lo que a Rojo, ¿y qué cabrón, pero? A lo que a ti cure cuarto, pues. A Mocoy, persona, pa' oye cagado, un bolle. A ore, un peito, oye, po, y pa' la Loreco, y la ore, mojo, pa' ore, o imbala pirado.
0: Ah,
1: oye, allá moja, upeya tu en el agua, Carlos, pues Juan.
0: ¿A dónde falta
1: ahí? Upeya oro en duya, ama la orecure cuarto, cuevo que doye era Jaime, vete, jaime, cuando ya que enseñaba un bullía, Juan.
0: Sí.
1: Ahí pojibo, 8 kilos, me hago y pues. Pey, jo, allá, oyo, hey, y coy la río. Oye, pille, peya tu rato, jo, allí, man.
0: ¿Qué?
1: Tanimbu. Oye, yo también dice Gabriel.
0: La aguaracaldo está maravillosa.
1: La aguaracaldo está, pero la cocinero.
0: Ah, sí.
1: A veces, a ver, usted a la hora de media, oye, para imaginar.
0: Oye, imagínate.
1: Sí, porque areíbo. Entonces, un saludo a todos los amigos. Y
0: saludo
1: eso
0: a
1: que
0: Gabriel,
1: quería,
0: a nuestro
1: eso que dijiste por metro, ahora es Jores, ahora es Pillamil, ahora primo. Pito, oye, eso es. 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Va a avisar la mopa, ven a robar reaseo tranquilo. Andemos a nada, coima de la plata, ojo, yuga, mi 3 metros, chorizo y tapeño. Oliaco y ayura. Guaraco y sa. O de liale, me bullico. 3 metros, Juan.
0: Bueno, entonces. Gracias a toda la familia que está preparando para el evento para mañana.
1: Para mañana. Pero ya pasa.
0: Tu shaker ahí, tu shaker, prepara Genaro Medina Roga. Ella prepara que mi querido Genaro, porque en Deroga, alguien te oye y pata a la gente.
1: Ahí se la
0: sí. segundo piso, entonces oye
1: y pata. Roberto Rivero y Ape Juan, mi hijo de corazón, William Rivero, está hoy de cumple.
0: A la pucha, muchas felicidades, William. A la pucha, ese.

0: Roberto Riveros e IAP Juan, mi hijo de corazón, William Riveros, está hoy de cumple.
1: A la pucha, muchas felicidades, William. A la pucha, ese es, es una familia también que ellos adoptaron como
0: hijo. Hagan de libre, ¿ve, Juan?
1: Sí.
0: Petení domingo, supercuéamos autocaina en la tiempo, a partir de ahora, Juan.
1: Ayer, sí, 15:42.
0: Ya voy a ir a
1: la No, pero iré. Ya haré gato ese Edil Junior, a Grupo Centella, ya ahí tengo un jaguar, ya me acompañé, ojalá. O coyetente hoy ya no dije que así que ya ha llegado ese si quieres enviar algún saludo antes ya haré ese
2: un saludo muy especial a todos los que nos están escuchando, nos están viendo y a ustedes por invitarnos, darnos este privilegio de compartir con ustedes tu programa.
1: Somos el privilegiado. Ya.

0: ¡Egresado! ¡Gracias!
1: Se metió más de Juan. No hay aguantar, hijo así.
2: No, no puede aguantar, no vea.
1: Ajá, este guay, sí. Un cerveza que nos usemos ya pura gima.
2: No, pero. Endego, peape guay.
1: No, estamos sí. Eso. Viene el agradecimiento, Juan, no importa lo que haga un Juan, dice. Muy lindo está el programa, dice, el sol sale para todos. Pero imagínese la nereda de Cuñata en Iguazú, Eduardo Duarte, Hugo Cuna y coger a otra lagra. Bueno, y los jóvenes, pues son así, Aderly Ortega también. El saludo cordial a la señora Tati, señorita, perdón Tati, que es la coordinadora luego del curso ahí en Itá. Entonces a cada uno, porque está la integrante, pero entonces toditos estaban viendo cuál el saludo a cada uno de ellos.
2: Claro, el saludo.
1: Parece que hoy, parece que rompimos hoy nuestro récord de audiencia.
2: Sí, creo que Juan. Sí, porque acá llega mensaje a toda máquina. Y bueno, dañale de paino alguna vez ya ayer, de disculpa, porque oye, encima, va a ver, hoja zapala.
1: No, no, por su, señor, hay mensaje. Adelante. Bueno, a
2: ver. Eso. Buenas tardes, lindo el programa y el homenaje a don Kemil Yambá. Ah, no, el de abajo.
1: El de abajo.
2: Buenas tardes, profesores, lindo el programa, un gusto de saludarle, éxito y bendiciones. Soy Marta. Mirta Mendieta, desde sí. Capiatá.
1: Sí.
2: Saludo a la profe Maynubu.
1: Buena, y por ir a este día Maynubu Correndina ya.
2: Sí.
1: Juan ya viste que va a haber tren de cercanía de ella de Catandela ante Ojo de cercanía
2: ya. Sí, ya Mingelenta está con sí, pantalla se sabe. Bueno, entonces agradecimiento infinito a todos nuestros presentadores.
1: Pero por
2: y agradecimiento
1: a cada siempre. Uno, a Morel Hermano, por ejemplo, el saludo cordial.
2: Sí,
1: mañana a partir de la 1:00 p.m, 13 horas, empieza ahí la actuación en vivo de la señorita
2: Magalí Venegas. Va a estar cantando en vivo en el patio Morel Hermano.
1: Sí, en el patio de comidas.
2: Sí.
1: Pepe y Cature, Jorge participado, Pepe y Cature, Regendu Papona, Epuá, era jala, o falta mía, Nandé, Landeroga, para allá, para
2: Orecopaité,
1: a Pepe de Yupío, ya hoy más hoy. Y la gran ventaja es que tiene tres salidas de caja, Juan.
2: De
1: Coivina,
2: de todos los lados.
1: No. De Iporí, de Utah Auto, Laura, ella auto, de vehículo, Pepe, Ayepa y Catún de NC. De Icoy formar una fila Pucú, Pucupacu y Yetu y Tedioso y.
2: Sí, sí.
1: Doña Emma y Don Teto controlado y Petema
2: Pepe. No, y siempre. Ipona,
1: porque ellos son los Papaguazú ahí de Morel, claro. Hermanos. 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
2: sí,
1: está en la pared.
2: Sí, 30 sucursales
1: años.
2: Y 30 años brindando servicio. Y te habla y pon a veas a cuerala ofrecea.
1: Al decir servicios, ahí sí, ya dice servicio. Todo, Juan, ¿eh? Sí, cooperativa sí. 8 de marzo. 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
2: internacional.
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2: sí.
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1: Sí. Entonces el saludo también a ellos. A Upeiga, tú ya está, vamos, zona sur.
2: Sí.
1: Don Rogelio, mi al lado.
2: Panadería, confitería, roticería, Pame, muchísimas gracias. Y en realidad hoy el almuerzo estaba espectacular, 10 puntos. Y Upeiga, agradecemos por el regalo para don Epifanio que envió don Rogelio. A nombre de toda la familia, así que muchísimas gracias. Gracias a Santiago, gracias a Pamelita, gracias a la señora Eli también, que siempre nos atiende también como una familia. También pasamos un ratito a Peluquería Galana, don Dionisio González saludando y agradeciendo también por permanecer aquí en Maynumbu y Peporupibe.
1: Sí, señor. Y si amigo mío, que vaya también, ¿verdad? Eso agradecimiento a todo el público de hoy. Público ya, porque está interesado la ñanderesa, Juan, y Maynumbu y Peporupibe que va creciendo.
2: Sí,
1: que va creciendo. Ahí, alcanzarle nomás, hijo. ¿Querés mostrarle algo a don Juan?

0: Así que
1: va creciendo esa cantidad de personas que nos ven, Juan.
0: No, no viene saludo. Bueno, entonces nosotros le enviamos entonces los saludos a toda la gente que está siguiendo, no por...
1: ¿Tenés, hijo, a quién saludar?
0: Canal 23 Tomá, de Tigo.
1: Deja que un ratito te voy a abrir ese, ahí está, pasale,
0: ahí
1: saludale,
0: está, ahí
1: no hay ningún problema eso.
0: A Pella, hasta la...
2: Antes que nada, quiero saludarle a William también, un primo mío también que está de cumpleaños justamente como mencionaste. Hoy nos invitó a su cumple, vamos a asistir obviamente. Y a todos mis compañeros también de donde yo trabajo, saludarle también si me están viendo. Y a mi novia también que me está viendo desde del directo que
0: ahí
2: de
0: está,
2: tu página. Y eso, que justamente me está escribiendo ahora también.
1: Amor, dice que mucho. Yo, Juan,
0: ¿cómo
1: Juan
0: se llama la, la...?
2: Rocío del Mar se llama.
1: Rocío del Mar.
0: Así que, Rocío...
1: Juan. Seo la apoico y la pegamos la niña, tendría la niña, Juan.
0: Sí.
1: Viste que yo dije, ña de churro, Junior, a ver, pues, oye.
0: Así como pegamos a Sakurin de otra conversación, pues no la ñe
1: pega su pe. Ah, vos, pues te ñe pisa.
2: No hay que reportarse.
1: No, estamos bromeando.
2: Muchas nada. Gracias también.
1: No, pues, joven, ¿verdad? Entonces, a el Rocío del Mar, ¿verdad?
2: Rocío del Mar.
1: Sí, el saludo cordial para ti. Y la próxima vamos a tener que estar acá mirando la actuación acá del grupo Centella, que es espectacular. Sí. Ayer para Juan Yan de Suerte Tepe, cuántos amigos que invitamos y vienen, cada uno dentro de su versatilidad sí. Y con nota muy alta, Juan.
0: No, no, de siempre, yo siempre digo que todos los artistas nacionales son de primer nivel y nuestros amigos, que son los artistas, nuestros amigos cercanos, pues siempre respeto a los artistas. Siempre es el profe que los artistas tienen ese regalo maravilloso que el Todopoderoso le regala. Yo voy y por una vez me he subecuera pe arte. Entonces, a escuela upear el bebuco, a ver, ya ande acompañas, ya ande, mainumbu y peporup y veníamos a hacer la gente, y tapuime. Y
1: que entonces me he hecho quiero, así mismo, quiero que muestren un poco a otra vez Diego y Edu, que están ahí arriba, quienes son nuestros compañeros que manejan todo esto. Acá sí, hay mucho equipamiento, ¿verdad? Y ellos de allá arriba, ya esa millila pende foto, pende ponga forma, la pef.
0: Ahí está.
1: Señor.
0: Bueno,
1: hablo de cola y churro, cuera, y, bueno, y la churro, cuera, ese churro. Gracias a la pende provista será.
0: No.
1: el que está adelante es Edu.
0: Edu.
1: El otro que está. Es... ya sabes quién es.
0: Salina.
1: Dieguito.
0: Dieguito Salina.
1: Dieguito Salina, porque
0: que está en la AM también. Él hoy día está con nosotros.
1: Sí, ellos son los músicos, son versátiles. Ellos no te imaginas lo que son, cómo lo manejan todo, Juan.
0: No, no, y hacer televisión en vivo, yo creo que es también muy delicado.
1: Pero por supuesto que es delicado, porque sí. Lo que nosotros hacemos en vivo, sí. En directo. No estamos grabando, porque si grabás, podés corregir. Sí. Acá no.
0: No, acá
1: bueno,
0: no, acá.
1: Maestro.
0: De cargo y te ya quiero
1: demasiado sí. Le agradecemos
0: la gente ya quiero que es a vecina
1: ya le exactamente Juan cinco minutos ya quiero que Junior su amigo mío gracias Nemitán de talentoso a tu papá verdad
0: sí, felicitaciones
1: todo un maestro todo un ejemplo y gracias de todo corazón
0: excelente así que ya jareica tu jefe y Upeinte ya despedí o ya despedí.
1: No, ya despedí. Mañana viene Juan.
0: Bueno, entonces, gracias al Grupo Centella. Gracias a toda la familia que nos acompaña siempre. Y digo de vuelta: Ubiecuan, Canal 23 de Tigo, 17 de personal Flow, 28 IPTV Copaco, página web, y ahí www.launión.tv.paraguay. Y por supuesto, la AM Radio también, en donde nos puede escuchar. Así que nos vamos con esta selección de música movida, cachaca, música tropical. Y nos vemos el próximo sábado. Por
1: sí, señora. Yo, Basilio, ya preparando el tipo porque la llave de vara. Y bate,
0: la nueva forma.
1: Sí, señor.
0: El próximo sábado va a estar con nosotros. Grupo Centella, ya jareiga tú ese.

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1: Estudio de Impacto Ambiental. 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Sostenible, MADES, el Estudio de Impacto Ambiental, expediente con mesa de entrada SIAM número 3478-2026 del proyecto Edificio MOVA del Sol, a desarrollarse en la propiedad individualizada con cuentas 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

0: 2021-01-02-50, ubicado en el lugar denominado Manorá, ciudad de Asunción, elaborado por la empresa de consultoría ambiental Consultora de Gestión Ambiental, CGA-SA, con registro CTCA número E-135, conforme a la ley número 294-93 de evaluación de impacto ambiental y su decreto reglamentario número 453-13 y su ampliación y modificación 954-13. 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En general, en su página web www.mades.gob.py y en las oficinas administrativas de la Dirección General de Control de la Calidad Ambiental y de los Recursos Naturales, a los efectos de su revisión o consulta. Las observaciones, comentarios y objeciones sobre el relatorio de dicho estudio o sobre el proyecto, incluyendo los fundamentos técnicos, científicos y jurídicos que lo sustenten, deberán presentarse por escrito al Ministerio del Ambiente y Desarrollo Sostenible. 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
1: Estudio de Impacto Ambiental. La firma Elías A. Saba S.A. Inmobiliaria y su representante legal, la señora María Von Sastrow Saba, proponente, comunican a quienes pudieran interesar que han presentado al Ministerio del Ambiente y Desarrollo Sostenible, 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
1: Estudio de Impacto Ambiental. La firma Rodán SRL y sus representantes legales, el señor Rodrigo Queiroz y la señora Andrea Queiroz, proponente, comunican a quienes pudieran interesar que han presentado al Ministerio del Ambiente y Desarrollo Sostenible, MADES, el Estudio de Impacto Ambiental, expediente con mesa de entrada CIAM número 3410/2026 del proyecto Fracción Sauces Dorados 2, a desarrollarse en la propiedad individualizada con padrón número 2680, finca número 1878, ubicado en el distrito de Mingaguazú, departamento de Alto Paraná, elaborado por la consultora ambiental ingeniera Marianina Semidey Mendieta, con registro CTCA número I-775, conforme a la ley número 294/93 de evaluación de impacto ambiental y su decreto reglamentario número 453/13 y su ampliación y modificación 954/13. 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